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5: 19 horas, 4 minutos.
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0: 19:35.
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0: 20:09.
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0: 20 horas, 38 minutos.
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notas de tu anhelo para hacer la música de una esperanza. Mientras tanto, déjame regalarte esta canción que tiene las letras de ese nombre, que tiene las notas de ese anhelo. Esta canción que está dedicada a la persona que amo.

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0: 21 horas, 4 minutos.
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antes de entrar en tu pasado, quiero darte las gracias por lo felices que fuimos hasta hace poco. Gracias por nuestros hijos. 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Cuídate.

0: 21:32.
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0: 21 horas, 45 minutos.
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0: 21 horas, 58 minutos.
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0: 22 horas, 27 minutos.
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0: 22 horas, 57 minutos.
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0: 3:25.
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Perdón. Perdón por este orgullo. ¿Sabes? Necesito que regreses. Nuestro hijo.

0: 23:52.
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1: 0 horas
2: en punto.
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0: 0 horas 20 minutos.
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0: una en la mañana. 31 minutos.
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0: en la mañana. 39 minutos.
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2: ¡Naldo! ¡Abre la puerta!
3: Hola, muchachos. ¿Qué hacen por acá?
2: ¡Venimos a celebrar tu santo! ¡Viva el santo!
3: Pasen adelante, muchachos.
4: La verdad, Naldo, que me siento muy feliz de estar en tu casa hoy día, en tu santo, para brindarte solamente mi canción romántica,

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Y yo llegando me encuentro con esto, el santo de mi compadre Naldo. Salud, compañeros. 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

Hola, muchachos. Nos vamos de jarana. Que entonces, Naldo, inicie con su requinto.

0: ¿Y cómo es la cosa, Capitán Aladino? ¿No se va a tirar la suya?
1: ¿Cómo que no? Aquí esto sigue hasta las 6 de la mañana en el santo de mi panita Naldo Campos.
2: Pero si es hasta las 6 de la mañana, póngase a pila con los carros afuera y abajo.

0: 2 horas, 2 minutos.
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0: 2:09.
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0: 2:27.
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0: 2:53.
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0: 6:14.
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0: 24 horas, un minuto.
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0: 4:44.
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3: 5 horas, 4 minutos.
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0: 38 minutos.
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9: Saludos, buenos días amigos oyentes de Única 93.5 FM. Sean bienvenidas y bienvenidos a Noti Única, hoy lunes 11 de mayo del año 2026. Iniciando una nueva semana de labores luego de la jornada por el Día de las Madres ayer domingo. Como siempre, dando gracias a Dios por permitirnos una vez más abrir los ojos y ver un nuevo amanecer, un nuevo día. Gracias Dios Todopoderoso también por permitirnos estar aquí una vez más para informar a los oyentes de las últimas noticias. Los titulares que dice Diario La Hora en su edición de hoy dice: Guerra comercial Ecuador-Colombia golpea autos, medicinas y alimentos y amenaza abastecimiento, dice esta información. Falta de gasolina extra en Quito, la crisis de la refinería de Esmeraldas golpea el abastecimiento. Nuevas sanciones y acuerdos en las escuelas y colegios. ¿Cómo funciona la normativa del Ministerio de Educación? El detalle de estas y otras noticias a continuación. Con más noticias, oyentes de Única en FM 93.5. En este día lunes, saludos a nuestros amigos que ya están sintonizando nuestro informativo. También síganos a través de nuestra página en Facebook como Única Digital. También estamos en Instagram, YouTube y TikTok. Oyentes de Única en FM 93.5. Vamos con más noticias. En este su informativo del Noti Única en su primera emisión. Vamos con más informaciones, oyentes de Única. Regresan escuadrones de carretera, dice esta información de Diario La Hora en su edición de hoy. Pasado el mediodía, el presidente de la República, Daniel Noboa, cumplió agenda en los cantones Quevedo y Mocache, donde participó en actos relacionados con seguridad, programas sociales y apoyo al sector agrícola. En Quevedo, el mandatario participó en la entrega de 150 motocicletas y 544 radios de comunicación destinados a fortalecer las labores de la Policía Nacional en tránsito y seguridad vial. Durante el evento también intervino el ministro del Interior, John Reinberg, quien destacó recientes operativos ejecutados en la provincia de Los Ríos contra estructuras delictivas. Reinberg informó que hace pocos días se realizaron intervenciones en Quevedo que permitieron la captura de 11 integrantes de una organización criminal vinculada al uso de explosivos y actos de terror. Además, resaltó que después de casi 17 años, el gobierno reactiva los escuadrones de carretera de la Policía Nacional para fortalecer la seguridad en los ejes viales y mejorar la capacidad de respuesta ante delitos en las carreteras. También indicó que en los 25 tramos priorizados del país, la incidencia delictiva se redujo en un 29% y los homicidios intencionales en un 24%. Por su parte, Novoa aseguró que el gobierno mantiene una lucha frontal contra las bandas criminales, las extorsiones y el narcotráfico. Señaló que en lo que va del 2026, los homicidios se redujeron cerca del 15% a escala nacional y alrededor del 20% en Los Ríos. Asimismo, destacó la captura de 33 cabecillas de bandas y la incautación de 580 toneladas de droga. El mandatario también cuestionó a sectores políticos que, según dijo, buscan obstaculizar las acciones de seguridad del gobierno, señalando que existen actores que no quieren que las Fuerzas Armadas estén en el territorio y que promueven cierres de vías para perjudicar la gestión gubernamental. Más tarde, el presidente llegó al Coliseo de la Unidad Educativa Quevedo para participar en la entrega de bonos a ciudadanos de beneficios o beneficiarios del bono Joaquín Gallegos Lara. Durante su intervención señaló que el Ecuador empieza a construir la justicia social que durante décadas estuvo pendiente y destacó que más de 4.500 familias reciben apoyo a través de programas sociales impulsados por el gobierno. También reconoció el trabajo de madres, abuelas y dirigentes comunitarios que apoyan a familias en situación vulnerable. Posteriormente, el presidente Daniel Noboa se trasladó al sector San Antonio en el Cantón Mocache, donde participó en la entrega de bonos y ayudas destinadas a agricultores del cantón como parte del respaldo al sector productivo de la provincia. Así dice esta información que tomamos de Diario La Hora de su edición de hoy. Oyentes de Única en FM 93.5, bienvenidas y bienvenidos a los que se conectan de a poco a nuestra transmisión en Única Digital en Facebook. También, como les reitero, síganos también a través de YouTube, Instagram y TikTok. Seguimos con más noticias. Son las 5 de la mañana con 49 minutos. Agricultores recibieron sus primeros pagos en Babahoyo, dice Diario La Hora en su edición de hoy. En un evento realizado en el Coliseo de Fútbol Sala, ubicado en la Ciudadela del Chofer, en Babahoyo, agricultores de la provincia de Los Ríos recibieron los primeros pagos por la entrega de sus productos realizada el pasado 4 de mayo en el punto de acopio Mejía Coca. La actividad contó con la presencia del presidente de la República, Daniel Noboa, y del ministro de Agricultura y Ganadería, Juan Carlos Vega, quienes entregaron los primeros cheques a los productores beneficiados. Oyentes de Única, durante su intervención, el ministro Juan Carlos Vega destacó la importancia del sector agrícola para el desarrollo del país y aseguró que el gobierno continuará trabajando para brindar apoyo directo a los agricultores. Hoy se hacen los primeros pagos a los agricultores de forma directa y sin intermediarios, pagados a un precio y peso justo, expresó el funcionario. Además, indicó que el lunes 11 de mayo, o sea hoy, se completarán los pagos para todos los agricultores que entregaron sus productos. Uno de los beneficiarios, Alfredo Jiménez, agradeció a las autoridades por cumplir con los compromisos asumidos con el sector agrícola. ¿Cómo no voy a estar alegre y contento si el presidente ha cumplido con lo que prometió? A nombre de todos los agricultores le agradecemos a nuestro presidente por preocuparse por nosotros, manifestó emocionado. Por su parte, el presidente Daniel Noboa resaltó el respaldo que ha recibido por parte del sector agrícola desde el inicio de su gestión y reiteró su compromiso con el aparato productivo nacional. Ustedes creyeron en mí desde el inicio. Vamos a seguir brindando incentivos a los productores porque el Ecuador siempre debe proteger su aparato productivo, dijo el presidente. Durante la jornada también se realizó la entrega de créditos Violeta otorgados por el Banco Ecuador a mujeres emprendedoras de la provincia de Los Ríos. Varias beneficiarias destacaron que gracias a estos financiamientos han logrado fortalecer y mantener activos sus negocios. Dice esta información que tomamos de Diario La Hora de su edición de hoy. Oyentes de Única en FM 93.5. Vamos con más noticias. Oyentes de Única en FM para todo el territorio ecuatoriano. Escuchemos a varios integrantes del gremio de artesanos de aluminio y vidrio que se dedican a este arte del aluminio y vidrio aquí en la ciudad de Quevedo. Escuchemos a varios integrantes del gremio de maestros artesanos en aluminio y vidrio.
10: Más personas acá y podamos cada día estar pues con un respaldo más grande de personal, porque hay bastantes maestros que se quieren unir, pero eso es un proceso que tienen que seguir.
11: Ya, ¿cuántos años usted ha dedicado a esta actividad?
10: 20 años, con la ayuda de Dios.
11: ¿Cómo empezó? ¿Se recuerda cómo empezó?
10: Claro, yo pues empecé pues ayudándole a un tío pues, en la misma línea que también trabajó y ahí se va aprendiendo, porque esta arte se la aprende practicando, viendo, y no hay en sí una escuela, un colegio donde nos enseñen esto, pero todo depende del amor que uno le meta para poder aprender.
11: Esto es tener pasión, arte y gustar lo que y hacer lo que a uno le gusta.
10: Así es, sí. Si no le gusta, pues no va, porque hay bastantes personas que han entrado a trabajar con nosotros y han salido porque no dan por lo que no les gusta, no les agrada. Entonces, si le mete.
11: Ser perseverante en esto.
10: Exacto, sí.
11: Ya. ¿Sus actividades qué hace usted como vicepresidente de este gremio?
10: En el gremio, como le digo, pues mi labor ahí es estar a cargo de la, cuando el presidente no está, pues cubrirlo, porque todavía, como la compañera le dijo, estamos en un proceso, pues ahí tenemos que reunirnos ahora porque hace poco nos aprobaron la vida jurídica, entonces tenemos que ver qué vamos a plantear en mesa.
11: Correcto, ¿cada qué cierto tiempo ustedes se reúnen para tratar diferentes temas?
10: Cada 15 días y a veces a un mes.
11: Ya, de pronto planes a proyectos que tenga usted usted en la directiva de este gremio de artesanos de maestros artesanos de aluminio y vidrio de Quevedo.
10: En los 2 años que nos quedan, pues lo que queremos es pues dejar con la mayoría de personas que estén dentro de la línea, ya que estén con el título, para que puedan pertenecer al gremio también, porque sin el título no podrán estar.
11: El mensaje que le da usted a sus socios, a la ciudadanía, más que nada a los que deseen también formar parte de este importante gremio de maestros artesanos de aluminio y vidrio.
10: Bueno, pues que se ajunten a nosotros, que vengan, que es un bonito proyecto que hay y pues con la ayuda de todos vamos a salir adelante.
11: ¿Cómo es su nombre, mi amigo?
10: Ángel Guillén.
11: Ángel Guillén.
12: Roxana Valdeón.
11: Usted es la tesorera del gremio de maestros artesanos de aluminio y vidrio.
12: Así es, ya vengo representando desde la formación de la asociación, estoy al frente de ese cargo.
11: Bueno, ¿cuál es la responsabilidad que usted le han encomendado en este importante gremio?
12: Básicamente es la recaudación de fondos y ver cómo se la distribuye, porque es muy importante concientizar al aluminiero, al artesano, que tiene que colaborar con esta asociación porque se ha hecho un esfuerzo sobrehumano para llegar hasta donde estamos.
11: ¿Cuántos socios ustedes reúnen actualmente? O sea, ¿o forman parte de esta asociación?
12: El gremio como tal somos 25, pero hay muchos más que confiamos en la labor de nuestro presidente, el señor Paneso, que vamos a integrar a muchos más.
11: Cada que cierto tiempo usted se reúne, me imagino, han de aportar con alguna cuota mensual para seguir fortaleciendo las arcas de este importante gremio.
12: Les comento que como asociación recién estamos ya formados legalmente. Vamos a dar las directrices ya como tal, para ya tener un mensual fijo, porque se lo ha estado haciendo, la gente desconfiaba del proceso, creían que nunca se iba a lograr, y gracias a la gestión de la la directiva. Hoy podemos decir que Quevedo cuenta con un gremio de alumineros ya legalmente constituido.
11: ¿Cuántos años usted dedicada a esta importante actividad, mi estimada licenciada?
12: Yo tengo más o menos 25 años, he trabajado en Guayaquil y ahora estoy radicado en mi tierra, en Quevedo.
11: ¿Cómo empezó usted? ¿Se recuerda cómo empezó usted en este tipo de labor de pertenecer a esto de la artesanía del aluminio y vidrio?
12: Bueno, le comento que yo estudiaba en Guayaquil, yo soy ingeniera comercial y siempre me incliné a mis trabajos, estudiaba y trabajaba, pues, y tuve la suerte de ingresar a una empresa que se dedicaba a los vidrios. Después ingresé a la empresa donde distribuían aluminios y fue donde ahí quedó la espinita y fue germinando el interés de conocer más de esta rama, que es muy conflictivo, le comento, porque yo soy mujer. Y cuando yo estaba en Guayaquil, yo le decía a los maestros, pero ¿sabes qué? Enséñame cómo hago los cálculos. Y no querían. Entonces yo me tocó anotar en un cuadernito que la ventana y que me digan los maestros qué perfil van. Es muy difícil para una mujer ingresar en esta línea, porque la mayoría son varones.
11: O sea, porque la mayoría de este trabajo es prácticamente de hombres.
12: Así es, pero yo, como les digo, yo no soy la persona que arma, que instala, yo no soy la persona que está atrás cortando vidrios, pero yo tengo los conocimientos para hacer un presupuesto y levantarme, pararme dentro de una empresa para hacer mi exposición y presentar un presupuesto y un proyecto, ¿por qué no más? Porque ahorita me he diversificado en otras líneas que son complementarias con el aluminio y vidrio.
11: Proyectos, anhelos en esta naciente asociación o este gremio de maestros artesanos, ¿cuál es lo que ustedes anhelan a futuro?
12: Que no sean 25, que sean 100. La mayor cantidad de socios y sobre todo la idea del gremio es brindar capacitación no solamente para el aluminiero, sino para cualquier artesano que quiera acceder a los cursos de capacitaciones que próximamente se los está organizando.
11: ¿Qué tipo de capacitación se estaría brindando?
12: Justamente es para la calificación de artesanos. Depende, si es de refrigeración va a ser un equipo de refrigeración, si es de aluminiero van a intervenir los aluminieros. O sea, tenemos la potestad ahorita por ser ya constituidos, dar esa capacitación a diferentes gremios.
11: Licenciada, decía mi difunta abuela, no todo palo sirve para escoba. Este tipo de trabajo de maestro artesano en aluminio y vidrio no es para cualquiera, es para el que le gusta y para el que persevera.
12: Sí, así es. Yo le comento que uno de mis sueños, desde que yo llegué aquí a Quevedo de antemano, yo soy quevedeña, me fui a Guayaquil por temas de estudios, pero siempre he querido formar mi taller, que sean puras mujeres, pero lamentablemente sienten vergüenza, no sé qué, para integrarse a esta labor de fabricación, porque yo quiero, es un equipo que me fabrique, porque nosotros las mujeres somos más detallistas que el varón. Entonces, es un poco duro, pero yo creo que en algún momento eso tiene que consolidarse.
11: ¿El mensaje de la ciudadanía hoy en este, a sus socios, hoy en este Día del Trabajo, 1 de mayo?
12: Bueno, mis felicitaciones porque hemos hecho un esfuerzo sobrehumano para estar aquí y sobre todo felicitarlos porque son el arte que embellece cada hogar quevedeño y nada, a seguir adelante, a prepararnos, a capacitarnos porque la rama del aluminio y vidrio no es solamente fabricar una ventana, hay muchas cosas y técnicas que tenemos que aprender y fortalecernos para ser un consolidado y presentar otros productos a nuestros clientes que también lo requieren, para que ya no vayan a Guayaquil, no vayan a Santo Domingo y tengan esa opción aquí en Quevedo.
9: Bueno, ahí estaban las expresiones de varios integrantes del gremio de maestros artesanos en aluminio y vidrio aquí en la ciudad de Quevedo, oyentes de Única en FM que nos concedieron una entrevista hace algunos días. Saludos para ellos, gracias también por sintonizar Única 93.5. Mocache ya tiene nueva soberana, dice aldía.com.es. El pueblo eligió a Naomi Dume como su reina por los 30 años de cantonización. Dice, en una tarde mágica donde las barras, la alegría y el profundo orgullo mocacheño hicieron vibrar a todo el cantón, la ciudadanía eligió a su nueva representante. En el marco de la gran celebración por sus 30 años de vida política, Mocache, el próximo 28 de mayo celebra Mocache sus 3 décadas de vida o de cantonización. Mocache coronó a Naomi Dume como su reina 2026 en un certamen inolvidable donde la corona fue decidida por el voto y el respaldo directo de la gente. Vea, la gente votó allá en Mocache. para elegir a su nueva reina. La alcaldesa Jenny Domínguez destacó la magnitud de esta verdadera fiesta cívica, describiendo la jornada como un evento rebosante de belleza y talento, pero sobre todo de inigualable calor humano que caracteriza a los mocacheños. El respaldo popular de cada persona que asistió a esta hermosa tarde no solo coronó a la nueva soberana, sino que también conformó a su flamante corte de honor. Como reina de Mocache 2026, la señorita Naomi Dume, virreina de Mocache Emily Bustamante, señorita Turismo, la señorita Emily Avilés. Con la emoción a flor de piel y el aplauso resonante de su cantón, la nueva reina Naomi Dume compartió un mensaje que conmovió a los asistentes. En sus primeras palabras reafirmó su vocación de servicio, prometiendo enfocar su trabajo social en los pilares más nobles de la sociedad, los niños y las personas de la tercera edad. Asimismo, asumió el reto de fomentar el turismo con el objetivo de mostrar la riqueza y el potencial de su tierra. Naomi Dume tendrá ahora el gran honor de presidir los festejos oficiales de aniversario este próximo 28 de mayo, fecha en la que Mocache celebrará por todo lo alto sus 3 décadas de historia y desarrollo. Una verdadera celebración popular que demuestra que hoy la corona fue elegida con el corazón de su gente. Entonces, felicitaciones a la señorita Naomi Dume. Es la nueva reina del Cantón Mocache, temporada 2026, en el año de su 30º aniversario de cantonización. Saludos, gracias también a todos nuestros amigos en Mocache que también siempre sintonizan nuestro informativo. 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Vamos a la pausa, pero antes el himno nacional.

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5: Bueno, seguimos con más noticias en este inicio de semana, oyentes de Única en FM. Como siempre, el saludo para nuestros fieles oyentes. Don Vinicio Guato, en el Cantón El Empalme, buenos días. También para Guachito Arias, el Vinceñito, y su hija, la abogada Cielito Arias, buenos días. Saludos también para don Carlos Julio Salcedo, buenos días. Don Ecuador Barresueta, buenos días. Don Ecuador Mayorga Luna, el Mil Amores, muy buenos días. Gracias también por la sintonía. Saludos también para el doctor José Cedeño Ablich, el doctor Félix Lara Castro, buenos días. El abogado Rosendo Lara Castro, muy buenos días. William Lara Castro también nos sintoniza. Saludos cordiales también para el doctor Carlos Alberto Cure Montes y su querida esposa, la licenciada Ivonne Calderón de Cure. Para el arquitecto Carlos Castro y su querida esposa, la licenciada Rosita Baidal. Mi tocayo, el licenciado José Enrique Soria, buenos días. Ex docente del glorioso Nicolás Infante Díaz. Saludos también para el licenciado Antonio Gamboa. Muy buenos días, gracias por escuchar siempre Noti Única en su primera emisión. Oyentes de Única en FM 93.5, más noticias en este inicio de semana. Oyentes de Única en FM. Guerra comercial Ecuador-Colombia golpea autos, medicinas y alimentos y amenaza abastecimiento, dice Diario La Hora. Lo que comenzó como una tasa de seguridad, entre comillas, para financiar el control en la frontera norte, terminó convirtiéndose en una guerra comercial que ya pasa factura a empresas, consumidoras o consumidores y cadenas productivas de Ecuador y Colombia. La promesa oficial era recaudar cerca de $400 millones para reforzar la seguridad fronteriza. Pero según Roberto López, economista y experto en comercio exterior, esa meta nació con un problema de origen. Mientras más alto es el arancel, menor es el comercio, por tanto, menor la recaudación. La respuesta directa es no. Eso es imposible económicamente, advierte López. La razón es simple. Cuando se castiga con aranceles a importaciones, el comercio cae y el Estado termina recaudando menos de lo previsto. Oyentes de Única, eso ya está ocurriendo. En apenas 2 meses de tensión comercial entre ambos países, el intercambio bilateral sumando exportaciones e importaciones cayó de $430 millones a $313 millones, según cifras citadas por el Ministerio de Producción y Comercio Exterior. El resultado inmediato es una pérdida de $117 millones en apenas 2 meses. Si esa tendencia se mantiene durante el resto del año, las pérdidas podrían bordear los $700 millones, pero con aranceles del 100%. El golpe podría superar incluso los $1,000 millones o $1,500 millones. En términos prácticos, la medida es lo mismo que cerrar la frontera. aunque Colombia respondió con aranceles.

0: Escalonados de 35, 50 y 75% y no con un castigo generalizado del 100%, varios sectores ecuatorianos ya están sintiendo el impacto. Los productos que lograron salvarse los mayores castigos fueron justamente los más importantes para Ecuador, como el camarón, los crustáceos, atún en conserva y tableros de madera MDF. Estos cuatro rubros representan cerca del 50% de las exportaciones ecuatorianas hacia Colombia y tienen un 40% de arancel. Colombia decidió no golpear con más fuerza estos sectores porque reemplazarlos rápidamente habría generado inflación y escasez dentro de su propio mercado. Entre otros sectores sí quedaron atrapados en la guerra comercial. Entre los más destacados constan cuadernos y libretas, libros impresos, cocinas a gas, refrigeradoras, productos plásticos, acero, aluminio, derivados del petróleo, café, azúcar, aceite en palma, pinturas, neumáticos, textiles, calzado, papel y cartón. En total, cerca de 190 partidas arancelarias ecuatorianas enfrentan ahora restricciones. El impacto no será uniforme. Para algunas industrias, Colombia representa una porción crítica de su mercado, como productos de madera, entre el 20 y 25% de sus ventas, aceites y grasas con un 45%, plásticos 30%, acero 28%, papel y cartón 45%, calzado 62%, textiles con el 33% y el arroz con el 95%. El caso del arroz es particularmente delicado. Colombia absorbe casi todo el arroz ecuatoriano exportado. Si ese mercado se cierra, el proceso de producción provoca caída de precios internos, pérdidas para productores y nuevas tensiones sociales en la costa. No sería un escenario nuevo. Durante la pandemia ya hubo protestas de arroceros cuando se frenó temporalmente el comercio. El sector productor automotor y los repuestos ya sienten el golpe en Ecuador. La industria automotriz ecuatoriana también comenzó a reflejar con claridad el impacto de la disputa bilateral. Datos de la Cámara de la Industria Automotriz Ecuatoriana muestran que las ventas de vehículos provenientes de Colombia cayeron a su nivel más bajo en al menos 5 años. Entre enero y abril de este año se comercializaron apenas 1.200 unidades frente a 2.103 vehículos vendidos en el mismo periodo, pero en el año pasado. Oyentes de Única, parte esta noticia que tomamos de Diario La Hora de su edición de hoy. Son las 6 de la mañana, 15 minutos. 6 de la mañana, 15 minutos, oyentes de Única en FM 93.5. Más noticias. Falta de gasolina extra en Quito. La refinería de Esmeraldas golpea el abastecimiento, dice Diario La Hora. Las filas y la falta de gasolina extra en varias estaciones de servicio en la ciudad de Quito volvieron a repetirse este 9 de mayo. Aunque el problema genera preocupación entre los conductores, el sector aclara que no se trata de un desabastecimiento total, sino de una mejor disponibilidad diaria, que provoca que algunas gasolineras agoten su stock antes de terminar la jornada. Estas son las claves para entender qué es lo que está ocurriendo. 1. No hay desabastecimiento total, pero sí menos gasolina disponible cada día. Las estaciones de servicio siguen recibiendo combustible, pero en menores cantidades que antes. En condiciones normales, el terminal de combustibles en el Beaterio, en Quito, despacha alrededor de 150 mil galones diarios. Sin embargo, en los últimos meses el volumen se redujo a cerca de 100 mil galones por día. Esto significa, como dice un colega, que las estaciones reciben menos producto del que necesitan para operar con normalidad. Por ejemplo, si una gasolinera requería 1.000 galones o 10.000 galones diarios de gasolina extra, ahora puede estar recibiendo apenas 6.000 galones. El resultado es que muchas se quedan sin combustible durante la tarde y recién reponen al día siguiente. Diario La Hora pudo constatar que en la gasolinera Shell de la vía Kennedy, o de la Kennedy, durante el sábado 9 de mayo solo se podría cargar $5 porque no tienen reservas. Asimismo, en la gasolinera P&S de la Galoplaza, allá en Quito, no había súper y solo permitían tanquear hasta $20 de extra. En esta estación de servicio, los empleados manifestaron que normalmente les dejan 5.000 galones y ahora, desde hace un mes, le están dejando 1.000 a 2.000 galones diarios. En Guayaquil se repite el problema en varias gasolineras. El problema está en el terminal El Betario, en el terminal del Betario, es uno de los principales puntos de distribución de combustibles para Quito. Actualmente los distribuidores reportan que el combustible está siendo entregado en volúmenes más reducidos, lo que ha obligado a las estaciones a racionar su oferta. La ARCH confirmó retrasos en el transporte de combustibles. La Agencia de Regulación y Control de Hidrocarburos, ARCH, confirmó el 8 de mayo que existen retrasos en el transporte de combustibles a escala nacional. Así dice Diario La Hora en su edición de hoy. Son las 6 de la mañana, 18 minutos. Saludos también para nuestra directa amiga y colega, licenciada Patricia Briones. También escucha siempre todos los días nuestro informativo. La licenciada Lourdes Carpio, buenos días. La licenciada Anita España. Doña Vicenta Zambrano de Reyes, buenos días. Saludos también para Francisco Parra, Parrita. El Charles Bronson de Quevedo también todos los días nos sintoniza. Del licenciado José Luis Peñafiel, muy buenos días. Gracias por la sintonía. Vamos a la pausa. 6:19 minutos.
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0: Bueno, continuamos con más noticias. 6:24 de la mañana. 6:24 minutos. Oyentes de Única en FM. Vamos con más noticias, oyentes de La Pegajosa. Saludos a nuestros amigos que están siempre escuchando nuestro informativo. Nuevas sanciones y acuerdos en las escuelas y colegios. ¿Cómo funciona la normativa del Ministerio de Educación? Dice Diario La Hora. ¿Qué pasa si mi hijo pelea con su compañero? La respuesta la tiene el Ministerio de Educación, que emitió una nueva normativa para regular cómo deben actuar las escuelas y colegios frente a conflictos entre estudiantes. La idea es que los problemas escolares no se manejen únicamente con sanciones, sino también con diálogo, acuerdos, acompañamiento y procesos de reparación. También define cuando un caso puede resolverse dentro de las instituciones educativas y cuándo debe pasar directamente a una Junta Distrital de Resolución de Conflictos. La ministra de Educación, Gilda Alcibar, ha ratificado una reforma estructural que transforma por completo la disciplina en los planteles. Bajo el nuevo acuerdo ministerial 2025-0015-015-A, las reglas del juego cambian. Lo que antes era motivo de sanción, hoy se entiende como parte del desarrollo o queda a criterio de cada colegio. Primero, celulares, herramienta, no enemigo, pero con límites. La normativa es clara. El celular ya no es una falta automática, pero su uso está estrictamente regulado para proteger el aprendizaje. E inicial y básica, el uso no está permitido ni recomendado. En bachillerato se permite únicamente de forma excepcional con fines académicos y bajo la lupa del docente. Eso no estoy yo de acuerdo. El celular, eso distrae a los jóvenes. Quieren celular, utilicen en su casa, pero no en el plantel educativo. Pero bueno, es mi opinión nomás, digo yo. En tanto, dice el sustento, un estudio técnico advirtió que el uso prolongado provoca ciberacoso, aislamiento y una preocupante baja en la empatía y el rendimiento. Eso sí es verdad. Dos, muestras de afecto consensuadas salen del catálogo de faltas disciplinarias. El ministerio sostiene que la afectividad es parte del desarrollo integral del ser humano. ¿Libertad total? No exactamente. Aunque ya no es una falta general, cada institución educativa deberá fijar los límites y pautas en su propio código de convivencia para garantizar el respeto y el ambiente de estudio. Tres, cero cámaras para los docentes. Los profesores también tienen nuevas reglas. Aunque pueden usar tecnología para enseñar, tienen estrictamente prohibido usar dispositivos para asuntos personales durante la clase. Grabar, fotografiar o transmitir en vivo a los estudiantes sin una autorización escrita por los padres. 4. Rectores ahora tienen poder de sanción inmediata. Se eliminan los trámites burocráticos para actuar frente a faltas graves que realmente dañan a la comunidad. Faltas con sanción inmediata, deshonestidad académica, fraudes en exámenes o trabajos, consumo de sustancias, uso de drogas o alcohol dentro del plantel, vandalismo, daño a la infraestructura de la institución y 5, mal uso del uniforme, portarlo en contextos de violencia o consumo. ¿Qué buscan estas reglas del Ministerio de Educación? La normativa regula cómo deben acordarse los conflictos escolares dentro de las unidades educativas. Esto incluye mecanismos alternativos de resolución de conflictos, prácticas restaurativas, medidas disciplinarias, proceso de acompañamiento para estudiantes. Todo debe hacerse respetando el debido procedimiento y las normas establecidas en la LOEI. ¿Y qué es un conflicto escolar? Un conflicto escolar ocurre cuando dos o más estudiantes tienen un desacuerdo o enfrentamiento, pero sin que exista una relación de poder entre ellos. Puede tratarse de discusiones, diferencias de opinión o problemas cotidianos entre estudiantes. Estos casos no se consideran violencia escolar, acoso escolar ni hostigamiento académico. Los conflictos deben resolverse con diálogo, reflexión y acuerdos para recuperar la convivencia y el bienestar dentro de la institución. ¿Y qué son las prácticas restaurativas? Son acciones que aplica la comunidad educativa para prevenir o manejar conflictos escolares. Su objetivo es fortalecer las relaciones entre estudiantes y reconstruir la convivencia dentro de la institución. Estas prácticas deben complementar los procesos disciplinarios y ayudar a que exista acompañamiento individual para los estudiantes involucrados. Parte esta noticia que tomamos de Diario La Hora en su edición de hoy, oyentes de Única en FM 93.5. Vamos con más noticias. 6 de la mañana con 29 minutos. Antivirus. En Ecuador hay al menos 3 especies de ratones que podrían portar el virus. Conozca las zonas de riesgo. Ahí está. Estos animalitos, yo no sé por qué mi Dios los creó. Las ratas, los ratones. Dice, aunque el Ministerio de Salud Pública mantiene un reporte de 0 casos confirmados hasta la fecha, la reciente publicación de la guía del investigador en genética médica César Paz y Miño destaca las zonas de riesgo. Este tiene apellido de futbolista. Me acuerdo de Fabián Paz y Miño, el gran goleador del Nacional. Dice, este se llama César Paz y Miño. Esta enfermedad zoonótica, transmitida principalmente por roedores silvestres, destaca por su tasa de letalidad de hasta el 40%, una cifra alarmante dada la ausencia de vacunas o tratamientos antivirales específicos. El riesgo en Ecuador no es uniforme. Se concentra en ecosistemas específicos de la sierra y zonas altoandinas, donde la interacción entre el ser humano y especies de roedores, como el Oligorhizomys longicaudatus, es más probable. En conversación con Diario La Hora, Pajimiño dice que Ecuador tendría al menos 3 especies de ratones portadores de ese virus y destaca que pasa solo en ratones silvestres y no con los de la ciudad. El antivirus es un virus que sí ha existido en Ecuador, pero de forma esporádica. Ha ocurrido en Chimborazo y Cotopaxi, dice César Pajimiño, investigador genetista. El doctor Pajimiño señala que debido a condiciones ecológicas y antecedentes históricos en la región, las áreas con mayor vulnerabilidad son las zonas rurales y áreas altoandinas, específicamente en la región sierra. Provincias clave, Cotopaxi, Bolívar, Chimborazo, Tungurahua y Azuay. No se descarta que estos ratones aparezcan en Esmeraldas o zonas de la Amazonía. Hábitats específicos, sitios con alta presencia de vegetación y roedores silvestres. La guía identifica 3 especies principales de roedores presentes en Ecuador que actúan como reservorios principales del virus. Ratón colilargo, principal vector en el Cono Sur. Neplelomis, unos nombres medio raros. Albigularis roedor, o roedor silvestre de zonas montañosas. Y Oligorhizomys nigripes, roedor de cola larga presente en diversos ecosistemas. Dice, la transmisión ocurre principalmente por la inhalación de aerosoles provenientes de excrementos, orina o saliva de esos roedores. Hay que sellar grietas y orificios en papeles y en paredes y techos, almacenar comida en recipientes herméticos y no dejar basura acumulada. No barrer en seco. Esto levanta el polvo que contiene el virus. Usar una solución de hipoclorito o cloro al 10% sobre las superficies o excretas. Y usar mascarilla N95 y guantes para limpiar bodegas o sitios cerrados por mucho tiempo. Vea usted. Así dice Diario La Hora en su edición de hoy. Son las 6 de la mañana, 32 minutos. 6:32 minutos. Ya le damos el paso y la bienvenida. El saludo para la licenciada Tanya Tarira Tejena, a quien saludamos. ¿Qué tal, Tanyita? Buen día.
1: ¿Cómo le va? Buenos días. ¿Cómo le va? Buenos días, Pepín. Buenos días a nuestros amigos y amigas que, como siempre, están con nosotros en esta mañana, iniciando una nueva y productiva semana. Contabilizamos ya 11 días del mes de mayo del año 2026. Gracias una vez más por acompañarnos e informarse junto a nosotros. Estamos iniciando ya esta segunda parte del informativo a la espera de que cada una de nuestras amigas, amas de casa, madres de familia, hayan pasado un maravilloso momento de familia junto a sus seres queridos. Felicidades a todas ellas, a todas las madres del mundo, a todas las madres que son parte de la 93.5 también, el saludo fraterno. Cómo no, también ese saludo caluroso, afectuoso a nuestros amigos comerciantes, conductores que van por las diferentes calles de nuestra ciudad, de nuestra provincia, de nuestro país, desarrollando importantes actividades en esta mañana tan importante. 6:34, iniciamos la semana con temas de interés y actualidad. Avanza el calendario electoral, se mueven diferentes alternativas. Estaremos analizando este y otros temas más adelante durante el transcurso de este espacio de noticias. Lo cierto es que los tiempos se agotan, se acortan también para el escogitamiento de los diferentes elementos que serán parte de las próximas elecciones 2026-2027. Así que el calendario sigue corriendo y vamos a ver cómo se quedan estas actividades. 6:35, 6:35, otro tema también que ha generado un poco de incertidumbre, preocupación durante este fin de semana, fueron estos cortes de energía. Por varias o prolongadas horas se registraron cortes de energía casi en todo el Cantón Quevedo. Vamos a ver qué se reporta en torno a esta situación que sí preocupa a gran parte de la población. De la parte de arriba sería Pepín para... Vamos a ver qué ocurre debido a esta situación que genera cierto malestar en algunos ciudadanos, que más que todo en el comercio, a nuestros amigos también en sus diferentes hogares, que de una manera sorpresiva evidenciaron estos cortes de luz, eso sí, desarrollando los respectivos reportes desde donde se habían registrado. 6:36, otra de las cosas también que se registró durante este fin de semana son los temas de fugas de agua, lluvias. También la lluvia estuvo presente en Quevedo durante el fin de semana. Ayer un día muy tranquilo, el comercio agitado por el tema del Día de la Madre. También se desarrollaron actividades concernientes a lo relacionado. Está, si no me equivoco, en el segundo o tercer cajón de la de acá. Ahí se desarrollaron eventos para conmemorar este Día Universal de las Madres. Por eso el comercio, pese a la lluvia que caía en la ciudad de Quevedo, igual tuvo sus ventas necesarias. Los cementerios en diferentes de la localidad también fueron visitados, se desarrollaron eventos, diferentes actividades para recordar esta fecha tan especial. Lo cierto también que el Día de la Madre mueve bastante, pero bastante el comercio en el mundo, se podría decir. Así que es una fecha para no pasarla por desapercibido. 6:37, en todo caso, este y otros temas estaremos analizándolos de forma detenida, minuciosa en esta entrega de noticias, que como siempre la realizamos de la mejor forma, con todo lo necesario para que usted esté al tanto de lo que ocurre en nuestro cantón. Vamos a recibir ya el saludo de Rolando Palacio.

0: el Día de las Madres, este feriado, ¿cómo fue?
1: Muy bien.
0: Muy bien, qué bueno, buenos días. Buenos días, Angelito Tobar Castillo, ¿cómo estamos? Buenos días, placer saludarlos. José Rodríguez Rengifo, ¿cómo estamos, José Rodríguez? ¿Me puede prestar un ratito su chanchito para engordarlo un ratito y esperar Navidad? Así que, ¿lo podemos vender o no, Pepe? Ajá, porque no tengo este chanchito. Buenos días a ustedes, amigos oyentes de Única en su primera emisión. Gracias por permitirnos ingresar a vuestros sectores. Hoy es lunes 11 de mayo del año 2026. Como siempre, aquí estamos con el mejor de los ánimos para mantenerlos informados a través de la mejor señal que tiene la región 93.5, pero también nos pueden seguir ustedes en las plataformas. Vea, usted en Instagram, TikTok y YouTube, usted nos encuentra como Única Digital. Pero en la plataforma de Facebook, usted vaya a la lupita, ponga la palabra Única con K 93.5 y nos podrán ver, nos podrán escuchar en cualquier parte del mundo. Pero eso sí, compartan, para no ser solo cuatro pelagatos. Compartan, por favor. Las 6:38, 6:38. Bueno, déjenme decirles que la coordinadora de noticias nos informa que hoy estará participando en nuestro espacio informativo las siguientes personalidades. Estará con nosotros Pedro Cedeño, él es coordinador del movimiento Pensemos en Grande, de lista 107. Estaremos hablando sobre las acreditaciones para las elecciones 2026. Y también estará con nosotros el abogado Miguel Ángel Gallo Mata. Él es el presidente del Tribunal Electoral del Sindicato de Choferes Profesionales del Cantón Quevedo. Con él vamos a analizar el tema de las elecciones el próximo día domingo, para elegir el nuevo comité ejecutivo de esta gloriosa institución quevedeña. Esto y más en el transcurso de nuestro espacio informativo. 6:39, el saludo de Arnulfo. Mano, un ratito allá, perfecto. Déjeme decir entonces que mañana llega Barcelona Quevedo. Uh-huh. Mañana está Barcelona en Quevedo para jugar por Copa Ecuador.
1: Ah, usted está acreditado.
0: Ah, pero hoy llega el Barcelona. Uh-huh. En horas de la noche va a pernoctar aquí en la ciudad de Quevedo, sí. Hoy viene acá a concentrarse.
1: Ya, pues se concentran.
0: Sí, se van a concentrar aquí. Vamos a ver qué pasa. Ver.
1: Qué interesante.
0: Sí,
1: ¿no?
0: va a estar aquí. El Deportivo Quevedo. Bueno, el saludo de Arnulfo Varela Duque.
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0: Buenos días. Feliz día a todas las madres, aunque atrasadas, pero feliz día. ¿Qué hicieron ayer ustedes? A ver, Palacios, ¿dónde te fuiste?
1: Me llevaron.
0: Sí, pues yo vi que
1: estuve. Sí, me llevaron al Guayaquil, estuve el día sábado, pero primero fui a transmitir el fútbol, de ahí me fui a Guayaquil. Allá pasé con misión a madre, en Guayaquil. Pero como somos noveleros los ecuatorianos, Sí. Ayer, qué cantidad, como dicen en el campo, qué cantidad de gentío, gente de gentío, ese. Sí,
2: gente.
1: bastante gente ayer movilizaron en la ciudad de Guayaquil. ¿Y tú por dónde pasaste?
0: Yo aquí, mi tierra, Quevedo, aquí en mi tierra pasé, está blanco, muy blanco mi cámara. Yo sé que hubo problemas eléctricos el fin de semana, pero hoy quiero arreglarlo, Pepín, poco a poco. A ver, aquí yo en Quevedo, ayer pasé aquí.
1: ¿Fuiste al cementerio?
0: Sí, claro, yo siempre voy, un rato estoy ahí. Y ahí pasamos tranquilos. Me fui a la feria, la gastroferia.
1: ¿De gastronomía?
0: A que está ahí al lado de la cuadra, que fue el día fin de semana.
2: Con Ibellanes.
0: Ahí estuve yo. Ahí pasé. Ahí bonito con la gente. ¿Qué te gustan mis gafas?
1: No, está feo.
0: Tangista, ¿te gustan mis gafas?
1: Diga la verdad.
2: Las gafas sí. ¿Y cómo le quedan?
0: Ustedes se ponen de acuerdo ya me di cuenta.
1: Vea, la
0: Tangita,
1: mona.
0: A Tangita la perdilla. Ya está.
1: La clarita. Mona, sí se vista de seda.
2: Pero
1: la
2: no,
1: mona
2: sí,
1: queda.
2: Algo, sí le queda, sí.
0: Mira, ya Tangita la perdí. Ahora todo se contigo.
2: Que
0: ya.
2: La anterior.
0: Está aliada contigo ya. Y aún estos días le escucho a Tangita decir también que vos se parece a Dubái, a Miami.
2: No, pues eso es ya, un ciego. Ya
0: falta eso nomás ya.
1: Arnulfo, había un mendigo que era cieguito que había en el parque. Igualito se ve que le decían papatío, creo que le decían a él. ¿No te acuerdas de él?
0: No.
1: Sí, igualito, ahí está. Bueno, y Tangita, ¿qué hizo este...?
2: Ayer intensa la agenda, oiga, tocó ir al cementerio, ahí ofrecieron una misa campal, luego de
1: ¿el
2: eso...
1: cementerio general?
2: Jardines Quevedo. De ahí salimos a comer, todo estaba lleno como siempre, entonces... Pero
0: es
2: bueno.
0: Sencillo, era que cocines en la casa.
2: ¿Cómo,
0: y se
2: señor?
0: El problema.
2: ¿Cómo? Día de la madre,
0: ¿y qué
2: dicen
0: tiene que ver
2: por ahí.
1: ¿Pero por qué no tenías que esperar a tu esposo para que te invite?
2: Claro. No, pero él lo hace cuando se puede. Por lo general, por lo general nosotros los fines de semana, o yo, los fines de semana casi poco cocina en casa, muy poco.
1: Te cuento que ayer yo quedé como puerco.
2: ¿Qué le pasó?
1: Ayer en horas de la noche, ya cuando llegaba a Quevedo, me llama Clever Naranjo.
0: Ya.
1: Y Clever Naranjo me dice, Rolando, porque no podía contestar.
0: No te dejaban contestar.
2: El suyo es. Tuyo, su tablet.
1: El mío es.
0: El mío no es. Ahí tu laptop que sacaste del basurero, ahí es. 6:44.
1: Bueno, entonces no le escribe, entonces me deja un mensaje. Me dice, Rolando, necesito de urgencia que me dejes conocer cómo se llama el gerente o el administrador de la empresa municipal de cementerio.
2: Aquí ya.
1: Quedé como pues
0: el administrador de la empresa municipal. Sí. Bueno, ya no existe.
1: Entonces
0: empresa.
1: Yo me imagino, se me viene a la mente y le digo, Clever, lo que pasa ya es que no estoy seguro, pero gracias porque voy a tomar ese tema mañana en la radio, pero yo estoy convencido que esa empresa ya se disolvió, le digo.
2: Sí,
1: entonces ya no existen, pero no sé por quién está al frente
2: de los cementerios.
0: Se sabe, ¿no? Ni se sabe.
2: Pero de que no se ha hecho nada.
0: Y yo soy
2: en
0: partidario de una cosa, Rolando. Si tú no escuchas nada,
1: ¿es porque?
0: Porque es un inservible, no sirve para nada, no ha hecho nada, pues. Es que, Rolando, la verdad, aunque sea para hacer estupideces, tiene que hacerla. Que la gente sepa que estás haciendo estupideces o que estás trabajando bien. Pero si tú no sabes nada, ¿es porque estás pasando desapercibido o no es así?
1: Totalmente de acuerdo.
2: Miguel Rodríguez dice, se parece al loco Valdión, el director. Bueno, sí.
1: La pena que... Pero estás gordo, hinchado.
0: No.
1: No, estás gordo entonces.
0: Estoy normalito.
1: Robusto.
0: Normalito.
1: Bueno,
0: normalito.
1: La verdad que ahí tengo tiempos que yo no voy al cementerio de Quevedo porque una vez me hicieron asustar cuando lo tenía mi señor padre ahí. Entonces dije, no, y por eso hicimos un esfuerzo y lo cambiamos al cementerio de mi padre.
2: Tuve la oportunidad de ir el...
1: ¿En la Esperanza?
2: Sí, pues.
1: Y...
0: No, en el jardín.
1: En el jardín, sí, de la Esperanza. Sí, sí. Y de ahí yo no fui, pero cuando mi padre lo tenía ahí...
2: Era difícil.
0: O sea, ¿ya no está aquí en el cementerio central?
1: No está.
0: Yo no sabía.
1: Sí, porque una vez me hicieron asustar, pues fui a visitar porque yo tenía mala costumbre visitarle todos los domingos. Y una vez me hicieron asustar unos amigos de la gente. Entonces dije, está ahí nomás.
2: Los vivos
1: y
2: los muertos.
1: Hicimos un esfuerzo con mis hermanos, mi madre, y lo llevamos para allá. Pero hasta que estaba mi padre allí, y lo digo con fundamento de hecho, Estaba abandonado ese cementerio.
2: Sí, está abandonado, Orlando. Sí,
1: no, no, no, no he ido por allá, no, no. Por
2: sí, hecho, no, sí, también he tenido la oportunidad, maleza, demasiada maleza, ya las bóvedas no se pueden ni siquiera visitar, hay lugares que ni siquiera han recibido mantenimiento, las cosas que se le ubican a veces ahí al familiar, todo, todo se llevan, ya definitivamente eso es un abandono completo. Por ahí
0: Pero miren por fuera limpiado. Nomás cómo está.
2: Sí, por eso le
0: menciono. Por fuera es puro monte, Rolando. Pues entonces, una idea.
1: El cerramiento perimetral me imagino que no está ni pintado.
0: Ah, un desastre esta ciudad, un desastre. Ayer explotó una cañería, una tubería que viene de Calope.
2: También.
0: Acá hacia Quevedo. Y felizmente Radio Única tuvo acceso inmediato. Nosotros publicamos inmediatamente.
1: Ya.
0: Porque yo tengo un amigo allá en el sector. No te olvides que yo 4 años estuve en La Maná. Entonces yo conozco toda la zona.
1: Ya.
0: Y me llamó un amigo. Y me mandó hasta el video.
1: Sí, vi.
0: Hasta el video me envió.
2: La caña larga.
0: Es la caña como metía. Esa es una tubería que viene de Calope, pasa por Chipamburgo número 1.
1: Chipamburgo
0: Recinto
1: 1.
0: Las Esmeraldas.
1: Ya.
0: Así se llama, ¿no? Y explotó ayer. ¿Pero por qué explota, Rolando?
1: Y explota, ¿sabes por qué? Porque el nivel freático empezó, del río entonces empezó, crece, entonces no abastece la tubería que era para cierta cantidad, con la cantidad de agua que venía, entonces
0: empezó. No, entonces falta de mantenimiento, Rolando.
1: Se le da mantenimiento.
0: Mira, a veces cuando se me dañan a veces una computadora aquí, yo reconozco, es falta de mantenimiento.
1: Ya.
0: Porque tú tienes que dar un mantenimiento cada 3 meses a los equipos.
1: Así es.
0: Si yo no lo hago, en cualquier momento me explota una computadora.
1: Por eso te estoy diciendo que tienes que dar mantenimiento a ese aire acondicionado.
0: El aire está bien.
1: Y el ambiental también tienes que darle mantenimiento.
0: 6:48 minutos. Entonces ayer explotó esa tubería, Rolando. Y quedó sin agua. Como siempre, no hay agua. No hay agua en Quevedo, no hay agua.
1: ¿Pero qué
0: Rolando,
1: hace que no hay agua si ya estamos acostumbrados a no tener agua?
0: Ay, Diosito.
2: Y pocos son los que reclaman. Oiga, se dejan nomás.
0: Aquí aparece un concejal que anda que joroba la vida por ahí. Que coge que sí, que ahora se cree Superman, que se pone como Superman.
3: No tenemos ni agua, no tenemos ni con qué lavarnos la nalga. O sea que nosotros no valemos. ¡Queremos que venga el alcalde, carajo!
0: Debe estar jugando pelota, señor. Por gusto. Por gusto.
2: Ni llegará.
0: Ni llegará.
2: Por la esperanza, entonces, menos se ha hecho presente. 6:49.
0: No tocaba
2: pausa,
0: Pepi. Aló. ¿Cómo está, alcalde? Buen día, ¿cómo ha pasado?
1: ¿Qué quiere?
0: Bien, yo lo llamo para darle información que no hay agua, que se fue en la cañería allá en Calope y ese Varela, todo sabe. Oye, no sé qué. ¿Quién le pasa esa información, alcalde Varela?
1: Pero ¿para qué usted se preocupa? No se preocupe. ¿Para qué se preocupa?
0: ¿Cómo no voy a preocupar si la gente no tiene agua?
1: Eso es lo de menos.
0: ¿A usted cómo le importa un pepino que veo? A mí se me interesa.
1: Vamos
0: que
1: a hacer
0: veo
1: un baile, eso ya ahí se olvida. Vea, viene la fiesta de San Camilo, ya están los carruseles, eso es todo, ahí se olvidan los muchachos.
0: Ay, ay, ay.
1: No pasa nada.
0: Así usted piensa.
1: Y entonces, quiero traerlo a Pepe Díaz. ¿Te acuerdas de Pepe Díaz, el cantante?
0: Pepe Díaz, claro.
1: Claro, quiero traerlo.
0: Él cantaba con los Yorkies.
1: Con algunas orquestas, sí.
0: Bueno, alcalde, ¿qué ha hecho usted por el agua que se fue esa tubería ahí en Calope?
1: Ahí lo tengo a mi concejal delegado, él tiene que solucionar los problemas. Yo tantos problemas que tengo, entonces mejor yo delego responsabilidades.
0: Pero ayer nadie informó nada. Ve, alcalde, le digo una cosa.
1: Estamos por el Día de la Madre.
0: Pero igual, o sea, el agua es primordial. Nadie informó nada. Tuvo que salir ese Varela que me tiene, yo no sé. Ese Varela me tiene agarrado a mí, a usted. Nos tiene agarrados a nosotros.
1: Pero aquí, ¿por qué? Usted no le haga caso, nadie él lo sigue, no lo todo escucha.
0: Mire, ayer ya él publicó el video que se explotó esa
1: tubería. Eso es inteligencia artificial, eso es todo.
0: Es efectivo ese video, alcalde. Ya. Y yo digo, ¿quién le pasa esa información? ¿Cómo sabe Varela? Qué rapidito publicó eso.
1: Pero yo me hice un comunicado, ¿no? Viste, yo salió Varela y yo hice el comunicado.
0: Pero tuvo que usted salir después que Varela publicó.
1: Es que ese Varela es bandido, ¿no? Medio bandido, quiere ser alcalde.
0: Todo sabe.
1: Todo le cuentan, ¿no?
0: Todo, la gente le cuenta, hasta video le mandaron.
1: Oye, lo que pasa es que Varela no piensa un poquito, no tiene cerebro.
0: Mira,
1: el nivel freático sube, entonces el caudal. Porque eso fue mal hecho, esa obra. Claro, ¿cómo van a tener desde Calope cuántos kilómetros el agua hasta acá? Teniendo nosotros un lindo río aquí.
0: Pero no va a comparar el agua de Calope con el agua sucia de acá, pero aquí, no va a comparar.
1: Como aquí es limpio también.
0: No va a comparar, alcalde. Usted habla a veces cosas.
1: Igual viene contaminada el agua de Calope.
0: Debe ser como dice la gente del pueblo, usted habla pendejada a veces,
1: alcalde. Oiga, pero ¿cómo va a ser posible que no? Y ahora me quieren responsabilizar a mí, entonces que por mí se dañó la tubería.
0: No, es mantenimiento, alcalde, eso es más mantenimiento.
1: Eso eran malos materiales que utilizaron allí, señor Varela.
0: Todo justifica. Sí, todo justifica.
1: Anteriores administraciones no trabajaron con responsabilidad.
0: Alcalde, usted todo justifica. Todo lo malo lo hicieron antes. Y usted es bueno. Y es al revés, el malo es usted, pero alcalde.
1: Mire los estudios de contabilidad, como dicen, ¿qué recomendaciones? Todo bien acá, estamos entre uno de los mejores municipios de administración.
0: Yo le escucho a usted hablar, discúlpeme que sea medio malcriado con usted, alcalde. Usted habla pendejada a veces.
1: ¿Pero por qué?
0: Digo, mire, el otro día usted dijo, ¿se acuerda cuando salió el 70-30?
1: Claro.
0: Del gobierno, ¿se acuerda? De la Asamblea Nacional. Uh-huh. 70-30. ¿Qué dijo usted? Que iba a sacar profesores.
1: Estamos sacando.
0: Y sacó profesores.
1: Sí, estamos sacando.
0: Sacó profesores, sacó todo eso. Que no le alcanza, que tiene que hacerlo, que la culpa es el gobierno. Y ahí lo escuché en una entrevista que Varela la tiene.
1: ¿Qué dice Varela?
0: Que usted ha dicho, usted dice ahí, yo vi la entrevista, que no es necesario sacar profesores con el 70-30.
1: ¿Por qué? Y entonces que venga para él,
0: ¿Usted para qué
1: no es que este gobierno eso? ¿Cómo está perjudicando el desarrollo del Ecuador?
0: ¿Pero usted para qué dice eso? Usted cambia de opinión. Primero que tiene que sacar, después dice que no tiene que sacar. Usted que se tomó unos tragos para hablar eso.
1: Es que a veces estoy chuchacón.
2: Alcalde, y otra cosa también.
1: Dile la concejal, llamó la concejal.
2: Sí, me sumo a la llamada, alcalde.
1: ¿Qué pasó, concejal?
2: Fue la fiesta de la esperanza y no inauguró el pozo
1: ni
2: todavía.
1: Diga nada, que me reclamaron.
0: No, alcalde.
1: Porque en ese desfile había unos huecos en la calle principal. ¿Cómo van a hacer desfile en la...? Esto, mandos medios míos también, a veces le doy razón a Varela. ¿Cómo van a poner a hacer un desfile por la calle principal donde había huecos?
0: No, estamos mal.
1: Y una señora me gritó, oiga... No tenemos agua.
0: ¿Cómo le gritó la señora?
1: Escuchemos lo que dijo la señora.
0: ¿Cómo le dijo la señora? ¿Cómo le dijo?
3: A ver, aquí se no tenemos ni agua, no tenemos ni con qué lavarnos la nalga. O sea que nosotros no valemos. ¡Queremos que venga el alcalde, carajo!
1: Ay, yo me hice loco. Fui largo en el desfile. Además, en una cuadra más adelante le dije al patucho que anda al lado mío. Ajá. Oye, ponte pila, pero le digo, ponte pila. No le pare bola, que he mandado Varela, dijo la señora.
0: Tú de Varela, o sea, sí. A la señora Varela lo mandó también.
1: Así dice, sí.
0: Todo es Varela.
1: Así dijo. No. Oigan, concejale, sí, mañana no hay sesión, ¿ah?
2: Mañana sí.
1: No,
2: sesión.
1: No, ¿quieren hacer ustedes?
2: Sí, ahí. Ya
0: se haga sesión mañana.
1: Ya mañana.
0: Ya haga sesión, si no.
1: Pero cuidado, por eso es bonito.
0: Alcalde, ya para cerrar, y usted me mintió, no me subió la ínfima.
1: La ínfima, sí, ya está.
0: No me aparece.
1: Tienen que mandar ese justificativo nada más.
0: Pero no me aparece.
1: Su contratista no. Sí. El certificado del SRI no mandaba a su contratista, eso me dijo financiero. Más ni más. Y usted, concejal, ¿cómo estamos con el pozo de agua?
2: Esperándole seco.
1: Tranquilo nomás, entonces, ¿verdad? Mañana está en la sesión, pórtese bonito.
0: Eso sí.
1: Pórtese bonito.
0: ¡Te cumple conmigo! Yo calladito estoy, alcalde. Usted me cumple con mi ínfima, yo calladito estoy. Usted me da mi adelanto de sueldo, así no paga a los empleados, no importa, a mí sí. Yo calladito.
1: Pero el seguro no quiere pagar un préstamo ustedes que para la campaña. Pagan un préstamo coreografario o hipotecario.
0: Pero si usted no ha pagado el seguro, ¿cómo
1: no? No, para pagarle. ¿Quieren o no?
0: Pero usted no paga.
1: Bueno, sí, ¿qué no quiere? Mira, que mejor entonces.
0: Bueno, gracias, calidad.
1: Bueno,
0: sí, está chuchaco hoy día. 6:54 minutos. Mejoramos la pausa y regresamos.
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0: 6:58
1: Saludos cordiales a nuestros amigos oyentes de la Transportación Urbana. Gracias por estar con nosotros. Ah, ya lo vi a Jorgito Vega. Hoy saludó con nosotros. Uh-huh. Jorgito Vega, un abrazo fuerte y que el martillo sea 10-2 el día de hoy. 6:58
2: Vamos a recibir ya a nuestro siguiente, a nuestro primer invitado. Sería en este momento. Está con nosotros Pedro Cedeño en calidad de coordinador del movimiento Pensemos en Grande, lista 107. Vamos a ver qué novedades trae consigo. Pedrito, buenos días, bienvenido a Única.
3: Buenos días, Tanya, ya Arnulfito, ya. Rolando, Arnulfo y los oyentes de Radio Escucha.
2: De Única, ¿no?
3: De Única.
1: Pero esa cara se me hace conocido, Pedro Cedeño. Pedro Cedeño, ¿quién es su papá?
3: Pedro Cedeño Adulfo, él fue árbitro.
4: ¿Cómo se Pedro
1: Cedeño? ¿Usted es sobrino?
3: Adulfo.
4: Arnulfo, digo yo.
3: Adulfo.
1: Así es. Adulfo.
4: Sube un poquito.
1: Adulfo. Pedro Cedeño, ¿usted es sobrino de Inés Estupiñán entonces?
3: Exactamente.
1: ¿Usted no es de los de la Mil de Abeja?
4: No, el
3: no,
4: primo.
3: No, ese es mi hermano.
4: De la Mil de Abeja soy yo.
1: Ah, su hermano.
4: Quien me prueba no me deja. Yo soy Mil de Abeja.
1: Yo tuve la oportunidad de ser amigo de su señor padre cuando él era.
4: Fue árbitro, ¿no?
1: Árbitro por el.
4: Pero a ver, ¿fue bueno o fue malo?
1: Sí, fue bueno.
4: Fue bueno.
1: Buen árbitro fue. Perfecto. Después fue asesor de árbitros.
4: Sí, lo
1: y tengo
4: conocí.
1: Una anécdota con él.
4: ¿Te pitó algún partido y te expulsó?
1: No, fuimos a jugar un partido Corinthians con Santa Rita en Vince.
4: Ya.
1: Y él era árbitro.
4: Ya.
1: Entonces en ese partido nosotros ganamos, Corinthians me refiero, a Santa Rita. Antes era difícil jugar ahí en el 14.
4: ¿Y tú qué jugabas ahí?
1: Yo era capitán zaguero central del Corinthians. Y nos cayeron a piedras, a palos, llegó la policía y los árbitros también. Tuvieron que venirse en el bus del Corinthians, los árbitros Pedro Cedeño. Me recuerdo ahí, creo que era también con Valdivieso, Ángel Valdivieso.
3: Sí, ajá. Por supuesto.
1: Pero bueno, que Dios lo tenga en su santa gloria a Pedrito Cedeño.
4: Ay, sí recuerdo, yo como árbitro sí lo recuerdo.
1: Fue funcionario del Consejo Provincial también.
4: Sí. ¿Y ustedes no nunca
1: le gustó pitar?
3: Ah, no.
4: No querían las puteadas del público, ¿no?
2: De los jugadores.
4: Pues los árbitros sí los putean.
1: Claro.
4: El árbitro que entra a la
1: casa sea buen árbitro.
4: Oye, tiene que ir con tapones en los oídos.
2: En el estadio, quien si es un evento transmitido también.
4: Duras puteadas, nada más. Yo por eso nunca me gustó ser árbitro. Oye, y Aguayo también era árbitro.
1: Pero sin ser árbitro, a ti te putean.
4: Claro. Oye, Palacio. ¿Ah? Y Aguayo era árbitro también.
1: Profesional.
4: De aquella época.
1: Pero malito era. No, si era más o menos.
4: ¿Y por qué entonces no avanzó?
1: Porque él se fue a. Tuvo un problema aquí con la federación y ahí se fue a Venezuela a pitar por allá. Claro, sí, más o menos era.
4: Ah.
1: El que era medio malito era Francisco Maldonado.
4: Malito.
1: Arturo, Liberio, ¿cómo es? Liberio también era bueno.
4: Así, pues, goteando.
1: Claro, ahí se me fue el nombre de nuestro amigo Liberio.
2: Francisco
1: Liberio.
4: Árbitro también era, ¿no?
1: Claro. Había un Ubilla que trabajaba en CNT.
4: Claro que me acuerdo.
1: Era bueno también. Claro,
4: pero el que era bueno y creo que llegó un poquito más fue Valdivieso, ¿no?
1: Valdivieso, Ángel Valdivieso. Claro.
4: Llegó un poquito más.
1: Sí, no, él no me pitó. Ya después vinieron buenos árbitros en la provincia de Los Ríos, por ejemplo, Isabel de Santi fue árbitro profesional. Ahora tenemos una buena camada también de árbitros. Pero bueno, eso será materia de análisis.
4: Después hablamos de fútbol, nosotros vamos con Pedro en este momento de política. Movimiento Pensemos en Grande de Alfons Teixidor Masdeval. ¿Qué pasaba? El movimiento estaba creado, estaba aprobado, pero había que legalizar, ¿no? ¿Cómo fue el proceso, Pedro?
3: Claro, hubo tantos trámites de cumplir normalmente lo que es el calendario electoral del CNE. Uh-huh. En eso nos estábamos basando. Por ejemplo, oficialmente el CNE de Quito, el 3 de mayo, con el calendario electoral, él puso el registro permanente de las organizaciones políticas que podemos participar o aprobar, que son 231 hasta ahorita. Uh-huh. Eso está subido en lo que es en la página del CNE, uh-huh, que ahí lo pueden ver y descargar el archivo donde están las 231 aprobadas para las elecciones seccionales de este 2020.
4: O sea, ya están aprobadas.
3: Sí, ya están aprobadas.
4: Y aquí en Los Ríos, Pensemos en Grande.
3: Pensemos en Grande está aprobada.
4: Lista número 107. Ya, ¿esta nació cuándo? ¿Cuándo lo entregaron al CNE? Creo que 2 o 3 años, la anterior administración
3: estaba. En el 2022, el claro. 5 de mayo.
4: Desde ahí consta Pensemos en Grande.
3: Pensemos en Grande en el CNE.
4: Ya. ¿Ahora qué pasó? ¿Había que legalizar documentación?
3: Documentación normal que nos piden. Actualizar, por ejemplo, hacer la Asamblea General, que ya se hizo, el padrón electoral, también lo que vamos a hacer este 15 de mayo, que es la elección interna, es el viernes.
4: Van a elegir la directiva.
3: La nueva directiva de Pensemos en Grande, internamente, con todos los adherentes permanentes de Pensemos
4: Pedro,
3: en Grande.
4: Pedro, el movimiento es local, provincial.
3: Local.
4: O sea, solo
3: cantonal,
4: Quevedo. Allí te voy a preguntar algo.
2: Sí, solamente que así se van cumpliendo con los plazos que establece el CNE, de cara a que el director en una entrevista mencionaba que desde el 3 de mayo se debía comenzar ya a organizar cada una de estas estructuras.
3: Claro, por eso es que estábamos esperando la aprobación del CNE de Quito. Como ya la tenemos el 3 de mayo, comenzamos a actualizar totalmente todo para estar listo para las primarias y después las inscripciones de las candidaturas normalmente.
4: Pedro, este viernes entonces va a ser ¿qué evento?
3: La elección de la directiva cantonal.
4: ¿Y a dónde va a ser la elección?
3: En Los Moros.
4: ¿Aquí?
3: Sí, aquí.
4: Por San José.
3: En San José.
4: Con comida y todo.
1: Solo pensando en comida. Porque lo ve gordito a Pedro. Sí, claro. Pedro, el directorio se elige este día viernes. ¿Y qué tiempo tiene de administración?
3: 4 años. Hasta el 2030.
1: ¿Y Pedro Cedeño tiene aspiraciones para estar dentro de la papeleta?
3: Si Dios lo permite, sí. Pero todo está en manos de nuestro señor y del dueño del partido, que es Alfonso.
1: Y lo que diga también las bases.
3: Claro, y las bases, por eso.
2: Igual usted ha venido militando ya, Timpito, o recién se ha acercado.
3: Hace 4 años atrás.
2: Ya es de ser considerado.
4: El líder de Pensemos Grande es Alfonso.
3: Alfonso, sí.
4: ¿No es cierto? Uh-huh. Él es el que ha estado, es la cabeza principal. Pero él no es parte de la directiva.
3: No.
4: Él es el líder.
3: Él es el líder.
4: El líder del movimiento. ¿Cómo ha sido la aceptación de la gente hasta ahora? ¿Qué dicen la gente por ahí?
3: La gente habla muy bien. Verán, tuvimos un evento el día sábado para el Día de la Madre. Convocamos a 90 personas. Se nos fueron 150 personas, madres de familia.
4: Ah, y pensaron ustedes para 90 madres.
3: Era para 90.
4: Llegaron 150, llegaron casi el
3: 150,
4: doble.
3: El doble.
4: ¿Y qué hicieron ahí? Buscaron
3: buscar la manera de socializar con todo. Hicimos juegos, cogimos la madre
4: símbolo.
3: Y así, pero nos salió perfecto.
4: En Los Moros.
3: En Los Moros. Todos en Los Moros.
1: Con comida. Los viernes. No, ahí permanentemente todos los viernes hacen
3: conversatorios.
1: Claro, sí, sí.
4: Conversatorios. Sí, yo ahí estuve en la invitación de Alfon. Me invitó Alfon. Gracias, Alfon, por la invitación. Le pasa que el día sábado hubo un problema de luz aquí en Quevedo. Y nuestro equipo estaba allá en Vince, pues transmitiendo.
1: Ah, claro.
4: Y se nos fue la luz, pues había que arreglar aquí el generador eléctrico para no quedarnos fuera la transmisión. Y aquí a mí ya me atrasé, ya se me hizo la tarde. No pude ir, pero gracias a la invitación de Alfonso para estar presente ahí con las mamitas de Quevedo. Qué bonito, ¿no? Que las madres sientan el cariño, el aprecio de la gente, ¿no? De ahí, ¿qué más viene, Pedro? Una vez que el viernes se hace la directiva, ¿qué más viene de ahí?
3: Las primarias. Ahí vienen las primarias. Como está estipulado en el calendario electoral.
1: Y con relación a la elección del próximo día, del día viernes, ¿hay nombres que van a postular o cómo va a ser la elección? ¿Nominal?
3: Nominal.
1: ¿Secreta?
3: Nominal.
1: ¿En plancha? ¿Cómo se tiene previsto realizar?
3: No, nominal. O sea, ¿cómo les explico? Están las 80 personas ahí, los adherentes, alzan la mano, postulan un nombre y tienen aprobación, él va de candidato.
4: ¿Cuál es el organigrama de Pensemos en Grande? A ver. ¿Va un director o presidente? ¿Qué se llama?
3: Es presidente, vicepresidente,
1: vocales.
3: Vocales, ya. Son 3 vocales.
2: Tesorero
3: y secretario.
4: ¿Y ya hay precandidatos? Me refiero para la directiva, no para elecciones seccionales.
3: No, todavía no hay precandidatos.
4: No hay, o sea, en ese momento saldrá...
3: Saldrá el nombre.
4: El nombre.
1: Que no hay un Varela ahí, porque si no ya estuviera amarrando la bacha también ahí. Claro, y conociéndolo.
4: ¿Y Pedro no podría estar ahí al frente?
3: Si lo decide la militancia...
1: Pero usted quiere ser candidato a concejal. Ahí
4: pero no impide si...
3: No impide.
2: Puede ser parte de la directiva y
3: puede ser candidato.
4: Claro, no, eso no impide.
1: Pero y en lo que tiene que ver, por ejemplo, a las aspiraciones que tienen algunos líderes de los sectores, ¿cómo están ahí las negociaciones?
3: Conversando con todos.
1: Hay la apertura para cualquier profesional, líder.
3: Lo que sabemos en sí es que estamos cogiendo los mejores perfiles y nuevos.
4: Qué bien, así es.
2: ¿Qué más nos tiene? Calendario electoral para el Movimiento 107.

0: junio, creo que empieza, ¿no?
1: Sí, 18 de junio.
0: Al 2.
1: Al 2 de julio.
0: Ya. De ahí son las primarias. ¿De ahí?
1: De ahí se espera hasta que sean las candidaturas totalmente. Las inscripciones de candidaturas.
0: Oye, eso de las alianzas. Antes se podía hacer una alianza como chorizo, como de 500.
1: Ajá.
0: Hasta las elecciones pasadas. Sé que ahora no es así. Ahora, ¿cómo son las alianzas?
1: Por ejemplo, es que ya ahorita sí te afecta hacer una alianza. Ya se divide totalmente, ya no era como antes al 100% cada uno. Ahora divides por dos y si son tres, divides por menos, 35 y así sucesivamente.
0: Ahora es diferente, ¿no?
1: Ya es diferente. Ahorita ya no conviene hacer alianza, ya no es como antes.
0: Era negocio antes.
1: Ya, ¿no? Claro, estaban vivos los partidos políticos, claro. Ahora ya no.
0: Se dividían para todos, ¿no? Por claro. Ejemplo, para dos, tres partidos se dividían para todos igualito, ahora ya no, ¿no?
1: No.
0: Entonces ya no. ¿Pero ustedes harían alianzas en estas nuevas elecciones?
1: Yo creo que no.
0: Se van solos.
1: Solos.
0: O sea, la intención de Alfons es ir solo con 107.
1: Sí, solo con 107.
0: Compensemos en grande. Es que Alfons tiene mala experiencia también en las elecciones pasadas. Cuando se fue con el Partido Social Cristiano y no le fue tan bien.
2: Dice un viejo adagio, al chancho se lo capa una sola vez.
0: Exacto, una sola vez. O sea, que le vas a capar a Alfons, déjate cosas.
2: No, dice el adagio, popular. Que no tiene calle. Pero lo importante es que está vivo el movimiento 107, ya está legalmente en estos momentos y eso es importante para quienes son los adherentes para salir con candidatos propios entonces en la próxima elección.
1: Por supuesto que sí.
2: ¿Y cómo está el trabajo en las parroquias rurales?
1: Se está trabajando poco a poco, lento, pero seguros. Nosotros estamos haciendo un trabajo ahorita silencioso.
3: Solamente van con candidatos a concejales y alcalde en este caso, prefectura.
1: No podemos, pues, perfecto.
2: Es cantonal.
1: Claro,
2: hemos visto cantonal.
3: Alianzas, nada, ¿no?
1: No queremos hacer alianzas.
0: Ya yo
1: no
0: estoy bien. Hacer.
2: Pero ahí, en lo que tiene que ver, por ejemplo, yo he notado, y creo que no estoy equivocado, en Quevedo no hay líderes mujeres y obligatoriamente tienen que ir el 50% de las papeletas. ¿Qué trabajo están realizando ustedes ahí para buscar candidatas?
1: Jóvenes. Estamos trabajando bastante con los jóvenes. Va a haber bastantes mujeres jóvenes.
2: Ah, chévere. Bueno, volviendo a Pedro Cedeño, ¿quiere ser candidato a concejal?
0: Quiere ser candidato. ¿Quiere
2: bueno,
0: ser
2: es aspiración, pues.
0: Claro. Son aspiraciones. Si te mira el consejo que tenemos actualmente en Quevedo, mire ese consejo.
2: Pero por eso
0: si esos mismo son concejales los que están actualmente, yo soy astronauta.
2: Pero Pedro quiere sentarse en esas sillas bonitas que hay en el consejo. Quiere utilizar la computadora. Entiendo yo que por ser joven sí sabe manejar computadora, porque algunas de ahí en su gran mayoría.
0: Pero yo veo que son apagadas. Concejales
2: no saben manejar. ¿Qué no saben manejar?
0: Apagadas.
2: Entonces ese micrófono que es mejor que el que tiene aquí en la radio. ¿Esa es su aspiración para llegar? ¿O quiere trabajar por Quevedo?
1: No, siempre es por trabajar por Quevedo.
2: Pero el mismo discurso lo he escuchado yo a todos los candidatos y cuando llegan allá se olvidan de trabajar.
1: Depende. Por ejemplo. Si venden las conciencias, sí, pero si no.
0: Pero Alfons no ha tenido buena suerte con sus candidatos. En el 2019 llegó con una concejal.
2: ¿Quién era?
1: Ah, Lorena Rojas. Lorena Rojas.
0: En el 2023 llegó con dos.
2: ¿Quién era?
0: Robert Alvarado.
1: Robert y David León.
0: Y no ha tenido tanta suerte porque no le han.
2: Entonces ha elegido
0: le
2: mal.
0: Han fallado. Le han
2: entonces
0: fallado.
2: Le ha elegido mal.
0: Alfons le han fallado y él reconoce. ¿No? Él reconoce, el otro día lo escuché, que la verdad que él reconoce que, o sea, le han fallado, pues no, ¿quién se puede hacer también?
2: Escoger sí, bien, pues ya está cuando, corazón es
3: que
2: de madre
3: veces,
2: también.
3: A veces hay personas que, oiga, se ponen en un plan que terminan convenciendo y ya cuando ganan, se
2: Tañita, hablando la plena, la pena. Ahora que no hay líderes mujeres, ¿no quiere ser candidata a concejal?
3: No, ay nomás, estoy bien aquí.
2: Bueno, Pedro.
0: Mira, yo tengo una idea, no sé si Pedro coincide, Tanjita come mujeres, va a pensar diferente. Palacios, yo no estoy de acuerdo con la ley que dictaminó el
2: Consejo Nacional.
0: Consejo Nacional Electoral. Yo no estoy de acuerdo que se exija el 50% de mujeres.
2: ¿Por qué no
0: está
2: de acuerdo?
0: ¿Por qué tiene que exigirse? Deben hacer. ¿Sí entiendes? O sea, si el pueblo tiene que aprender a elegir, no importa sea hombre o mujer, porque hay mujeres valiosas, muy valiosas, pero el pueblo sabrá en su momento escoger, pues, si quiere una mujer o un varón. Pero ¿por qué tiene que exigirse? O sea, como decir, no sé si me hago entender.
3: No. Que sea obligatorio.
0: O sea, es obligatorio
3: que tiene que 50% de mujeres.
0: O sea, ¿por qué hay que exigir a las mujeres? Dejen que los partidos las pongan mujeres y el pueblo elija.
3: Pero es que si no se pone obligatoriedad, si no lo hacen, ¿qué es obligatorio?
0: A ver, Tañita.
3: No lo van a hacer.
0: A ver, no.

0: Sí se pone. A ver,
1: no, no le dan.
0: Yo soy dueño del partido Pensemos en Grande, ya soy el líder. Soy provincial. Voy a Mocache. Yo, cerrado los ojos, así tapado los ojos, le propongo a Jenny Domínguez que vaya a la reelección. Y es mujer. Uh-huh. O sea, y no es varón, es mujer. Yo allá prefiero a ella. Voy a Buena Fe, propongo a Diana Anchundia. Porque no es porque es hombre y mujer.
1: O sea, ven mujeres visibles trabajo. Y que trabajan.
0: Sí, tiene. O sea, hay mujeres valiosas uh-huh. que no veo que sea obligatorio. No sé si ahí me entendiste. No tiene que ser obligatorio. Hay mujeres valiosas, inteligentes. Otras que no.
1: Mujeres no son que así. Destacan en este caso.
0: O sea, no, ahí no sé si me entendiste ya.
2: Yo
0: o sea,
2: sí,
0: no debe ser obligatorio.
2: Pero te me caes del pedestal. ¿Por qué? Porque en este momento tú me estás demostrando que es natural, porque lamentablemente viene ya en nuestros genes de ese sector del mundo.
0: ¿Qué machista?
2: El machismo.
0: No, no es machismo.
2: Sí,
0: porque, a ver, no es machismo. A ver, que este chorro se parece
2: no.
0: ¿Qué estoy diciendo yo? Si yo fuera líder del movimiento Pensemos Grande, provincial. Yo pongo mujeres candidatas.
2: ¿Y si ya está comprometido el ejemplo que tú pusiste en Mocache por otro partido o movimiento?
0: Yo busco el perfil de una persona, sea hombre o mujer, que sea capaz, inteligente, que sea gestionadora o gestionador. Yo busco eso, no porque sea hombre o mujer, a eso me refiero.
2: Sí, Arnulfo, pero lo que pasa es que no. Bueno, puede ser, es mi punto de vista, pero Arnulfo, si no hay la oportunidad para las mujeres, porque eso viene de la prehistoria, que no ha habido la oportunidad.
0: 2019,
2: el trabajo.
0: 2019 Quevedo. Aquí te pongo clarito.
2: Sí, lo que pasó.
0: 2019 Quevedo. De nueve concejales, siete eran mujeres. Uh-huh. Siete. Uh-huh. Dos varones.
2: Alvario y Aguirre.
0: Dos varones y siete mujeres. La elección inaugural, en la sesión inaugural, eligieron un hombre pues de vicealcalde. Las siete mujeres. Y para rematar, cuando esta radio se opuso, porque ahí, mira, yo no soy machista, Radio Única trajo hasta la defensora del pueblo aquí, la traje a Quevedo dos veces. Y luchamos para revertir eso, y se logró. Y el consejo, el alcalde de Salcedo en aquella época, convocó a elecciones por orden judicial. ¿Sí te acuerdas esa parte,
2: claro,
0: Rolando?
2: Sí.
0: Y vino y eligieron ya una vicealcaldesa. Vino y las concejalas, no contentas con eso, denunciaron y los llamó el juez, llamó a las mujeres concejalas a que vayan a declarar, pues, Rolando, al juzgado.
2: Claro.
0: Y fueron bravísimas con la defensora del pueblo. Le decían que qué tiene que venir a meterse a Quevedo. Quiere la votación de ellas. O sea, a ese nivel llegamos en 2019, reclamándole a la defensora del pueblo por metida, en otras palabras. Porque las mujeres votaron por un hombre. Entonces, ¿qué pasa ahí?
2: Para que luego responda Pedro, porque está escuchando este bonito debate que trajimos este tema aquí a colación. Arnulfo, si no hubiera esa ley, te lo aseguro que los dinosaurios de la política siguieran los mismos de siempre, a pesar que es el mismo círculo vicioso, pero ya indirectamente tienes que meter candidatos de 30 años para abajo. Porque si no, te lo juro que puros dinosaurios estuvieran en las papeletas, en todos los partidos y movimientos políticos. Segundo, lamentablemente, tú te ríes de los dinosaurios.
1: Me imagino, por los dinosaurios.
2: te manifiesto, te lo doy hasta por firmado, que si no hubiese habido ese cambio o esa normativa, la mayoría de los partidos y movimientos no tuvieran pues candidatas mujeres en los partidos como era en la década del 80 para atrás, y parte del 90 también para atrás.
0: Yo insisto.
2: Lamentablemente, Rolando. Sí, pero lamentablemente no hay la... Comparando entre hombres y mujeres, no hay el mismo número de líderes entre hombres y mujeres.
0: Rolando, yo insisto. Esta tallita, defiéndeme. Pues.
2: No puede defenderte.
0: O sea, yo insisto.
2: Hola, que no estoy en nuestra sintonía, Verónica, no, Verónica Herrera.
0: Mira, que yo pensé que Tanyita iba a estar en contra mío por ser mujer.
2: Ya.
0: Pero resulta que este eres tú, no Tanya. Yo insisto. Hay mujeres valiosas, no debe ser obligatorio, o sea, no debe ser como que lo cogen a él, tienes que poner. Y el partido desesperado, a veces ponen candidatas también que no reúnen por las condiciones.
1: Es que a eso vamos, van y es como relleno nomás, candidatas que van de relleno.
2: Arnulfo, ¿por qué en este noticiero no pones otra mujer más? O que sean mayor cantidad de mujeres que varones. ¿Por qué?
1: Paridad.
2: Porque no hay con las aspiraciones que tú aspiras a tener en el noticiero, ¿no es cierto? Porque no hay la oportunidad. Porque no hay la oportunidad.
0: Tú, pues.
2: No.
0: Por supuesto, dice porque no hay. ¿No es cierto?
2: Entonces tiene que ser. Pero tú no haces nada por buscar.
0: Si viene y me dicen, me exige Arcotel. Y tú acabas de decir, no hay, me dices tú. Pues.
2: Pero en cambio, tú no buscas ahorita porque no eres exigido. En cambio, si fuera exigido por intermedio de Arcotel, ya tú tienes que prepararte, harías cursos, charlas. Entonces, en ese sentido,
0: yo estoy de acuerdo con la participación de la mujer, sí, pero no obligado. No obligado.
2: Es que si no es obligado, no, te juro que los partidos de movimiento no los ponen.
0: No obligado. Es mi criterio y punto.
2: ¿Cuál de las concejales actuales? ¿Cuál de las concejales actuales valiosa en el consejo? Dice aquí una pregunta.
0: Para mí, este consejo se quedó de año hace rato. No hay dónde escoger, Rolando. No hay dónde escoger. Dime, ¿dónde escogemos ahorita? Dime.
2: ¿Cuántos concejales mujeres hay? Tres,
0: ¿no? Emma, yo soy amigo casi de todas. No todas. Casi de todas. Pero dime, ¿qué trabajo han hecho en el Consejo Municipal de Quevedo? Levantar la mano lo que Matute dice.
1: No hay visibilidad.
0: Alcahuetear lo que Matute dice. ¿Eso es todo lo que han hecho? O dime, ¿alguien que ha salido al frente a defender a Quevedo en fiscalización? ¿Alguien que ha salido con ordenanzas buenas, pepas? Dime, por Rolando.
2: Sí, pero si yo he sido uno de los que más he cuestionado el Consejo.
0: Entonces no hay. No existe. No hay.
2: Oiga, pero, a ver, ¿qué está haciendo para que hayan mujeres líderes en Quevedo?
3: Conversar.
2: ¿O es fácil, ya tienen ustedes el número de candidatas, tanto principales
3: de
2: como
3: de candidatas mujeres estamos buscando. Nos faltan dos.
2: No hay, ¿no es cierto?
3: El problema es que no hay. El problema es que ellas no quieren. No quieren. ¿Ya? Ese es el problema.
0: Bien, no quieren. Y pueden ser buenas, sí, pero no quieren.
3: Por supuesto.
0: Entonces, como está obligado el partido. Está obligado, tiene que poner cualquier mujer. Ahí está el problema.
2: Pues. Pero, por ejemplo, aquí en Quevedo hay gente valiosísima. No quieren. ¿Por qué? Porque lamentablemente la política, con poquísimas excepciones, está corrompido. Entonces, nosotros los hombres honestos no queremos ser candidatos a ninguna dignidad de elección popular.
0: Porque Andrea Flores escribe.
2: ¿Qué dice Andrea?
0: Porque pórtese serio, Andrea. Pórtese serio. ¿Qué dice? Estamos hablando serio. Mire que yo no me estoy riendo, pues, Andrea.
2: ¿Qué te dice Andrea?
0: Melissa Chica, la mejor concejal. Póngase serio, Andrea. Yo no me estoy riendo por si acaso. Cuando me río, pues no. Cuando hago bromas. Pero cuando me pongo serio, me pongo serio.
1: Dios mío, se oye.
0: Ronald Campoverde también nos está viendo.
2: Un abrazo, Ronald Campoverde.
0: Miguel Velasco dice, gracias por mantenernos informados. Ya se fue, Miguel, ya.
2: Ya se fue, Miguel.
0: El sábado se fue. Ya nos rendieron a despedir.
1: Miguelito.
0: Con la mejor, la única. Vladimir Quijés nos está viendo. Fernando Ceballos, saludos al panel de Radio Única y para el ingeniero Pedro Cedeño, excelente profesional. Vamos a ver si con los concejales que ganaron con Alfons las elecciones pasadas, ganarán esta vez. ¿Qué opina usted, Arnulfo? Voy a opinar. ¿Me están pidiendo? ¿Tengo que opinar?
1: Está bien. Pero, no le pida la opinión.
0: Pero lamentablemente, no le creo. Los dos concejales que ganó Alfons, porque ganaron porque Alfons era la cabeza, hay que ser realista. El que sí, yo creo que ha hecho su trabajo, no excelente, ¿ah? Por ahí. No excelente, digo yo. Le faltó mucho, le falta mucho. Lo veo a David. ¿Sabes por qué, David? Porque es hasta un poco valiente para venir aquí viene a esta radio a contestar. Le damos duro aquí, con preguntas, pero ahí se sienta y ahí defiende su posición. Da la cara.
2: Así es.
0: Da la cara, eso para mí es importante, dar la cara. Que el trabajo no ha sido excelente. Y de Robert, yo aspiraba mucho más de Robert Alvarado. Yo aspiraba que Robert sea la voz fiscalizadora dentro del consejo. Pero resultó que estaba aliado al alcalde Matute. Igual Leo Jiménez. Aliados a Matute. Vendieron el terreno de la cuadra, que para mí eso fue la traición más grande que veo. Ahora veo que anda por ahí haciendo oposición, pero ya es tarde.
3: Esto está. El tiempo de campaña.
0: Alfons, es campaña.
3: El tiempo de campaña.
1: Alfons le pregunta, director, si va o no va.
0: ¿Bajo o no va, Arnulfo? Ya estamos. Este jueves lanzamos ya. Este jueves lanzamos. Sí, sabes, Palacio,
2: oiga, Pedro, ¿qué sucedería en un supuesto caso no concedido? Porque tú tienes aspiraciones en ser candidato a concejal, ¿no es cierto?
3: Ya.
2: ¿Y qué pasa si las bases no te nombran el día de la primaria? ¿Seguirás en el movimiento o te has acostado?
3: Yo siempre he estado en el movimiento, pero
2: sí, tú has venido con un proceso, pero tienes el objetivo, ¿no es cierto? Pero si el objetivo no se te cumplió.
0: Pero es que es orgánico. Se llama ser orgánico.
2: Claro, pero yo he visto algunos orgánicos.
0: Yo escucho por ahí al pana tuyo, el borrachito, que dice, yo soy orgánico, yo nací con esa línea, nadie va a cambiar, si no voy por esa línea, no voy. Ya escuché un rum, pues, que estaría coqueteando con el social cristianismo, pues ya escuché por el rum. Quiero verlo, pues, si sigue siendo orgánico, pues.
2: Ahorita que me acuerdo, la Tota fue candidato con la 6, ¿no es cierto?
0: Aquí,
3: con Alfons. Compensemos.
2: Y de ahí se viró, pues, ¿no es cierto?
0: También se viró.
3: También.
2: Claro, sí, claro, ahorita me acuerdo.
0: A ver, Alfo claro. Nos está siguiendo, algo está viendo. Alfonso, claro. Ya abre los ojos, pues también. Ya una vez, la ya te escaparon una vez, pues. Ya.
2: Le total le sumó varios puntos a Alfonso, ¿o no?
0: No, ¿qué le va a sumar?
2: Pero si estaba con todo respeto. Pero si estaba con.
0: Ah, él con todo respeto, ¿no?
2: Pero si estaba en única, pues no te acuerdas.
0: Pero no. Alfonso se equivocó en el.
1: Si va Varela y si le suma.
0: Yo sí le sumo. 724, me están haciendo hablar. También más mal. A ver, Pedro, ahora sí, entonces el viernes va a ser a qué hora la elección.
3: De 11 a 2 de la tarde.
0: 11 a 2. Dime una cosa, ¿Alfonso puede ser el director o el presidente cantonal?
3: Por supuesto.
0: Y eso puede ser el candidato también.
3: También.
0: Pero no creo que Alfonso o sí intenta ser el presidente del partido.
3: No tiene esa aspiración.
0: Ah, no tiene la aspiración.
3: No.
0: Sí, me parece bien para que se dedique tranquilamente a la campaña. ¿Ya están trabajando la campaña ustedes?
3: No, todavía no.
0: No han supuesto ya delinear la campaña.
3: No, como le dije antes, estamos tranquilos, ya,
0: a noviembre estamos
3: precisos. Aquí. Déjenlo nomás que los otros políticos sigan haciendo su campaña. Nosotros salimos el momento indicado.
0: Pedro, ¿por qué a Quevedo le conviene Alfonso como alcalde? Tú que lo conoces más a Alfonso, estás con él.
3: Él tiene una visión a 2050.
0: ¿2050?
3: Estamos hablando...
0: Más de 20 años.
3: Más de 20 años.
0: 24 años. Esa claro. Visión hacia allá.
3: Esa visión que tiene él no la tiene ningún candidato. ¿Y porque él quiere que Quevedo sea la mejor ciudad.
1: Quiere que sea grande, que piense en grande.
2: Oye, marque no está escuchando la tota. Él ha sido quinto candidato en el quinto
3: consejero. No, tercero. Tercero.
2: Hasta aquí me dice quinto. Tú eres amigo de la Tota también. Que te saluda, dice Pedro.
0: Palacio.
3: Tercero es.
0: Para mí, la Tota es un buen dato, buena persona.
3: Sí.
0: Buena persona. Pero políticamente, después se torció. Y eso es que decirlo.
2: Se fue el ganador.
0: Se fue el ganador.
2: Claro, yo también. Sí.
0: Bueno, sigamos con el tema, Pedro. A ver, entonces ustedes están ya, pero ya una vez el día después, el día viernes, creo ya deben empezar ya a estructurar, pues la.
3: Claro, se va a estructurar, digamos, los conversatorios. Van a seguir los conversatorios, normalmente los días viernes a las 5 de la tarde para conversar, se los invita a todos para.
0: O sea, ¿quiénes pueden asistir propuesta? Al conversatorio?
3: Cualquier persona.
0: Yo puedo ir.
3: Sí, por supuesto.
0: ¿Y dónde va a ser el conversatorio?
3: En Los Moros.
0: Todo en Los Moros.
3: Todo en Los Moros.
0: Oye, Palacio, ¿y con comida o sin comida?
2: En Los Moros, allá tiene que ser todo.
0: Ahí sí va Palacio, ¿ah? Tú le pones la
3: a comida. Comer.
0: Ay, Palacio no, quien no pare ahí, pues. Palacio no es sentadito todos los viernes, pues, a comer.
2: No, se me ha invitado, sino que no he podido ir. Se me ha invitado los viernes. Víctor Gómez también ha ido para allá.
1: Sí.
2: Se ha hecho dueño de la reunión, porque como habló Víctor Gómez, ha habido un viernes. Y se ha hecho dueño de la reunión y ha puesto a hablar a toditos ahí.
0: ¿Qué era? Víctor Gómez, sí. Director de orquesta.
2: Para que te des cuenta.
0: Ah, ya, excelente. Entonces, Pedro, vienen las elecciones el mes de noviembre. Estamos cerquita, ¿no?
3: Sí. Cerquita. Son 15 días nomás de campaña.
0: 15 días. Pero ahí antes ya, y la campaña previa se va a dar.
3: Claro. Ya se está dando.
0: Ya, todo el mundo está ahí.
2: ¿Y ustedes cómo están en la campaña previa? No, han salido ahí, todo esperando nomás el pitazo inicial para arrancar.
3: Exactamente.
2: Pedro, ¿a qué te dedicas? Para que la gente sepa cuál es Pedro Cedeño, quién es y por qué quiere ser concejal.
3: Yo soy profesor de la Universidad Técnica Estatal de Quevedo.
2: ¿En la María o acá en la Central?
3: En la Central.
2: Ah, ya en la Central.
0: Ve a Alfonso lo que te dice, uh-huh. Rolando. Rolando no va, no me quiere. Dice, tú no lo quieres a Alfonso.
2: No, yo a todo el mundo, a mis amigos los quiero mucho.
0: ¿Aquí dice?
2: No.
0: ¿Aquí dice?
2: Sí.
0: Pensemos en grande.
2: Para ir este viernes y salir candidato director cantonal del movimiento. Nada raro sería, ¿no es cierto?
0: Como tú te encanta amarrar las cosas, no será nada raro que vas y amarras allá.
1: Y viene acá el lunes, dice: soy el nuevo
2: director. Y no se sorprenda que puedo ser candidato a alcalde por ese movimiento
0: y
2: también.
0: Lo afuera, ay, pues claro. Si eres capaz, tú, Palacio.
2: Claro.
0: Si eres capaz. ¿Siguen vinculados los dos concejales que hablamos, vinculados a Pensemos Grande o ya no?
3: No, ya no.
0: O sea, ellos se fueron.
3: Se fueron. Así como lo han dicho ellos en la entrevista.
0: Que ya no son
3: no es por boca de nosotros, es de boca de ellos.
0: ¿Y qué dice Alfonso cuando se siente traicionado así?
3: Nada, decepcionado, porque ha elegido mal las personas.
0: Tío, coño, me fueron.
2: Así como yo me siento, me invitó a preparar unas patatas, una paella para un sábado, pero ese sábado no llegó.
0: A mí también.
2: ¿También?
0: Él te invitó para el sábado.
1: Te iba a hacer el envío.
0: Aquí lo dijo al aire, dijo.
1: Claro, que iban a hacer.
0: A ver, Alfonso, ¿cómo está esa paella? ¿Cómo es?
2: Paella.
0: Dijo, y de ahí esa paella es para el personal de la radio, dijo.
2: Ah.
0: Lo preparamos y entregamos al personal
1: pero no
0: de la radio.
1: ¿Cocina usted?
0: Yo sé cocinar. Yo sé cocinar.
2: Bueno, Pedro, muchísimas gracias y las puertas de la radio siempre estarán abiertas para seguir conversando de este movimiento y las actividades que ustedes realicen.
3: Ok, muchísimas gracias a todos por el espacio que nos dan y muchísimas gracias. Solo pido que esta vez la población, los quevedeños, piensen un poco más y vean el voto exactamente y le den la oportunidad a Alfonso Texidor para ser el nuevo alcalde de Quevedo. Porque debemos, los quevedeños, pensar en grande.
0: Ahí está. Pensemos perfecto. En grande, lista pensemos 107. Gracias, Pedro, por acompañarnos. Y cualquier información que tengas, esta radio está abierta siempre.
3: Ok, gracias.
0: Ok, gracias. 7:29 minutos. Oliver Miguel Vélez nos está viendo. Alfonso Texidor dice, él corta la cebolla.
1: Después va a llorar, Alfonso. No queremos lágrimas en la...
0: Pero esas son lágrimas de cocodrilo, Alfonso, la de Rolando.
1: La suya. Porque como usted que va a hacer...
2: Bueno, 7:29, vamos a la pausa, ya retornamos.
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0: mensaje.
1: ¿Qué dice el mensaje?
0: No lo capturé, pero decían de sus gafas, sus gafas parecidas a José Feliciano.
1: Ya voy a ponerme otra vez para el cómic.
2: Te queda feo, la plena es que te queda feo.
1: Voy a poner cómic. Me
2: no, mejor te queda bonito para que me regales las otras, que las otras me gustan. La plena, regálame las otras.
0: Dice Stalin Zambrano, señores de Radio Única, sí hay agua en Quevedo, aunque de lluvia, pero hay agua en Quevedo.
1: A ver, ahí estoy puesto. ¿Qué tal? ¿Cómo me queda?
2: Horrible, dile.
1: ¿Ah?
2: Bueno, mejor vamos con el invitado.
1: Te pido que me mires un poquito más.
2: Abogado Miguel Ángel Gallo Mata. Buenos días y gracias por aceptar la invitación.
3: Buenos días, Rolando, Arnulfo, Tanjita. Gracias por la oportunidad, ¿no?
2: El expresidente del Tribunal Electoral del Sindicato de Choferes Regionales del Cantón
1: Quevedo. Tiene a cargo las elecciones del sindicato el próximo domingo.
2: Qué responsabilidad, ¿no?
3: Muy grande.
2: Sí.
1: Bueno, hasta ahora, abogado, ¿cómo ha sido? ¿Cuántas listas se inscribieron? ¿Cómo ha sido el proceso hasta hoy?
3: Sí, gracias a Dios, ya se terminaron las inscripciones. El 2 de mayo era el último día de fecha, ¿no?, de inscribirse. Existen dos listas. La lista 1, que la lidera Fernando Vera, y la lista 2, que la lidera Antonio Reyes.
1: Dos, no más.
3: Sí, nada más. Entonces, ya entramos en la recta final para este domingo 17 de mayo. Y que todo salga bien, ¿no?
1: ¿Ha habido tranquilidad hasta ahora o algún brote por ahí?
3: Sí, en sí yo considero que de parte de las dos listas, ¿no? Ha habido el respeto, y eso es muy importante, ¿no? Para los socios, socias y la ciudadanía en general.
2: La lista de Antonio Reyes, un candidato, ahí se me fue el nombre.
1: Miguel Yepes dice, lo escucho por la radio y presumo que va para... Ay, ay, ay. Por gusto se pone bravo el borrachito. Mi amigo, cuente con mi apoyo para las campañas. Fui sargento de la policía, ingeniero. Bueno, si le conoce mi amigo, me avisa para estar presente. Me dan el apoyo, mira. Hasta seguridad quiere estar conmigo.
2: Pero necesita más de 10.000 votos para ser. Miguel Ángel, en la lista de Antonio Reyes se inscribió un candidato, no me acuerdo el nombre, el esposo de la China.
3: Johnny Alexander Zamora.
2: Johnny Alexander. ¿Se inscribió él o no se inscribió él?
3: Él estaba primeramente en la lista, pero nosotros al calificar, él no cumplía con los requisitos. Tenía
2: que ustedes como tribunal años. Nada tienen que ver ahí porque ustedes se rigen lo que dice el estatuto. El estatuto, por un error, entiendo, de tipeo, fue el problema y ustedes se rigen lo que dice
3: allí
2: el estatuto.
3: No tenemos nada que ver, yo me rijo lo que dice el estatuto.
2: ¿Y qué dijo el delegado de esa lista? ¿Apeló o aceptó así
3: nomás?
2: Sí,
3: apelaron, pero de todas maneras no le dimos paso. Y ellos cambiaron, nosotros como tribunal recomendamos que por favor lo hagan lo más pronto posible. Y sí, asumieron esa consideración o esa sugerencia que le dio el Tribunal Electoral. Y cambiaron el candidato.
2: ¿Y alguna otra novedad similar o parecida?
3: Hasta el momento, como tribunal, no he recibido notificación, si hay alguna acción de protección, de pronto, como ellos dijeron que iban a poner. Bueno, no sé, pues nosotros...
2: Hasta tanto ustedes siguen trabajando dentro del cronograma.
3: Gracias a Dios, hasta a la fecha de hoy, no ha habido ningún problema por el Tribunal Electoral. Es más, hemos hecho las cosas muy...
0: Transparente.
3: Y hemos recibido felicitaciones de la sociedad en general. Inclusive, como yo soy abogado, de muchos juristas me han felicitado por la forma como hemos llevado. Y esto, que ya faltan pocos días, y espero que el 17 de mayo termine todo.
1: Oye,
3: esto,
1: abogado, ¿no ha habido
3: algún
1: reclamo de la lista? La lista siempre andan buscando, pues, la quinta pata al gato.
3: Es normal. Tanto de la lista 1, que hay ofensas. Tanto de la lista 2 hay ofensas, pero en sí por oficios, pero son cosas que...
2: Es manejable.
3: Manejable, pero no, en sí agravios graves no ha habido.
1: ¿Y hasta yo el otro día pasé por ahí, pues, Tanjita?
0: Sí, pues uno tiene más volumen
1: yo
0: que el
1: otro. Yo pasé por ahí en el carro, ¿no? Y yo desde que ya iba llegando al semáforo, pues, ahí en el sindicato.
0: Le estaban pitando y usted por curioso se quedó ahí.
1: No, espera, yo todavía llegué tranquilo. Pues ya vi el movimiento afuera. Dije yo, aquí me coge el rojo, me agarre el rojo, para que me hecho el sapo ahí. Y me cogió el rojo, pues, ¿no? Ahí me quedé escuchando. Y el patucho estaba bravísimo. Lo tenía arrinconado a Chelo y a Carlos Fernández. Arrinconado los tenía. Y yo que veía ahí, y la gente me pintaba atrás. Dale, dale. Yo que voy a ir, pues estaba bonito el chisme ahí. ¿Sí o no,
2: Ray? A ti que te gusta el chisme.
1: Cualquiera se queda ahí viendo.
3: Arnulfo, algo importante para los socios. ya se entregó la normativa a los candidatos, a los coordinadores de los candidatos, y ellos ya saben la normativa que va a haber para este 17 de mayo. Ahora, hay un punto muy importante de la norma, de esta normativa, que se va a dar por primera vez en la historia del sindicato de choferes. Se prohíbe la toma de foto.
0: Al voto.
2: ¿Y cómo lo van a cobrar?
3: Voto, escúcheme, licenciado, y compañeros socios que están escuchando por la radio, ¿no? Socio que se encuentre tomando foto, ese voto va a ser nulo. En ese momento, un miembro del
1: foto tribunal. Foto no se puede.
3: No se puede.
1: O sea, ahora usted es el abogado Atamaín.
3: Nosotros estamos respaldados con una resolución del Consejo Nacional Electoral y una resolución de la Corte Constitucional.
1: Ya en la parte seria, me parece bien. La otra vez, cuando se prohibió a nivel nacional, yo estuve de acuerdo.
2: Claro, yo también.
1: De acuerdo.
3: En sí, ya la presión no va a existir. El votante va a sufragar sin presión. Y eso es bueno, eso es bueno. Y cabe recalcar, es muy importante, de la lista 1 y la lista 2 oficiaron para que se dé esto. Y es bueno. Sí, aceptaron. Muy chévere. Bien. Entonces, eso es bueno. Eso es bueno para el sindicato y la sociedad en general.
2: ¿Cuándo termina el periodo de este tribunal? El día 17, con ya
3: el 17 de mayo a las 5 de la tarde se cierra la elección. Las elecciones y comienza el conteo voto a voto por parlante, ¿no? Para que los simpatizantes.
2: Pero yo digo, la administración de este tribunal termina cuando.
3: En mayo.
2: Proclaman
3: los resultados. Claro, ya proclamamos a la lista en 48 horas, damos el nombramiento. Se lo va a hacer en el salón de usos. José Ángel Gallo, allí a la lista ganó el nombramiento, o sea,
1: el día domingo a las 5 de la tarde se cierra.
3: Sí, y ahí
1: comienza. 6 más o menos ya se tiene.
3: 6 a 6 y media ya sabemos la lista ganadora.
0: 7 de la noche es más oficial.
1: ¿Y ahí proclama resultados o todavía
3: no? No, allí se reclama por parlante. Como presidente del tribunal, tengo que ya dar los resultados allí.
0: Y para esto, para el día de la elección, ¿qué van a considerar para que vayan los socios en ese momento a sufragar? ¿Cómo va a ser el proceso de
3: su sí, en el pasaje comercial, ¿no? Por ejemplo, hay muchos socios que son vulnerables, uh-huh. ¿Sí? Tienen discapacidad. Nosotros, los delegados, con el miembro de la Junta, vamos hasta allá al vehículo y le vamos a facilitar para que raye. Ese se llama voto asistido, pero de pronto no puede rayar. Pero es un socio que... Pero el familiar del socio le va a ayudar, ¿no? Nosotros, los delegados de la 1 y la 2, y como presidente del tribunal, vamos a observar. Oiga. Nada más. Observar nada.
1: Oiga, abogado, ¿cómo es? Mata Gallo.
3: Miguel Ángel Gallo. Gallo
1: Mata. Mata. Yo me equivoco con eso.
3: Por favor.
1: Gallo Mata. No es Mata Gallo. No. Oiga, abogado, ¿quién es el coordinador de la lista 1 y el coordinador de la lista 2?
3: El coordinador de la lista 1 es el ingeniero Jorge Osvaldo Vera. Sí,
1: y yo pregunto porque tengo una buena inquietud sobre eso. Jorge Osvaldo Vera Aón es el de la lista número 1, ¿ya?
3: Y la abogada Luzmila Andrade es de la lista 2.
1: ¿Tú la conoces, la abogada Luzmila
2: Andrade? No me acuerdo de ella. No me acuerdo.
1: Sí. ¿Qué edad tiene, más o menos?
2: La abogada.
1: Más o menos, por ahí.
2: Mm. ¿Es abogada?
3: Es joven. Unos 40 años.
1: Es joven.
3: Más o menos,
1: Ahí está bien.
3: Entonces, igual, es esposa del compañero Johnny Alexander Zamora.
2: ¿La china?
3: Sí.
2: Ah, la que tiene el puesto en el Quevedo Shopping Center de accesorios. Sí.
3: Aprovechando la oportunidad.
1: Se van a dar.
3: Sí. Licenciado.
1: No va a ser como en época de nosotros.
2: Esa época no.
1: No va a ser.
2: No, sí, la china es pila. Tiene el negocio muy conocido aquí en el Quevedo Shopping Center.
1: ¿Te acuerdas la época, no?
2: Yo no me acuerdo. Y si no acuerdo, no me acuerdo.
1: Cuando eras coordinador de
3: la lista. Un saludo para los coordinadores, ¿no? Jorge Osvaldo Vera y la abogada Luzmila Andrade.
2: Más conocida como la china, sí. Muy saludo. Muy querida aquí en la ciudad de Quevedo. La esposa de Alexander.
1: Ajá. Yo tengo mala experiencia con esos coordinadores.
2: ¿Por qué tú pusiste mal los coordinadores?
0: Y otro uno
1: yo
0: más
1: recuerdo la época 2010, fue, ¿no?
3: Así mismo, aprovechando a Arnulfo y Rolando. Los delegados, de una vez para que vayan sabiendo, los delegados que van a estar en mesa por la lista 1 y la 2, no van a tener, o sea, se le prohíbe el teléfono. durante todo el proceso electoral.
1: Los delegados.
3: Dos delegados.
0: Porque iban a empezar los problemas, pues.
3: No van a tener, entonces.
2: ¿Y aceptaron o no aceptaron?
3: Es que ya se le. El día miércoles y jueves, respectivamente, se los llamará al tribunal para darles las reglas. Ahora, es que reglas para ellos.
1: Es que esto coordinador, no es que se aceptan o no, pues.
3: ¿Ah?
1: Es resolución
3: no, del tribunal. No, no es que se acepta, es una resolución del tribunal.
1: Claro. Sí, el tribunal decide.
3: Así es.
1: Ustedes
3: en estos momentos, nosotros, y lo saben, el candidato de la lista 1, el candidato de la lista 2, ellos saben que el Tribunal Electoral en estos momentos es la máxima autoridad.
2: Vea, Miguel Ángel Gallo, yo lo aseguro por experiencia propia, que la lista perdedora, cualquiera de ellas le va a decir, este tribunal me robó, ya están conscientes de lo que puede ocurrir.
3: Gracias a Dios, más bien van a decir, este tribunal ha sido uno de los mejores de la historia del sindicato de choferes.
2: Ojalá que así sea.
1: Yo conociendo cómo está la cosa hasta ahora, bien difícil que reconozcan.
2: Porque lo que pasa es que aquí, con el cariño que te tengo, Miguel Ángel, pueden manifestar que hay conflictos de interés porque tu hermano es candidato a la Secretaría General de Suplencia. Entonces tiene que demostrar la pulcritud que debe existir y el profesionalismo tuyo.
3: Claro, con mucha más razón. Yo les he dicho, por muy hermano que sea mi hermano Patricio Gallo, que esté en la lista 1, eso no tiene nada que ver. Él es un mundo. Él es una persona, yo soy otra persona. Yo fui mocionado y nombrado en asamblea del asamblea. 31 de enero.
2: Claro.
3: Cuando, antes que él sea candidato.
0: No sabía. Entonces
3: eso no tiene nada que ver. Yo soy socio, él es socio.
1: No, eso sí tiene verdad, pero claro. Él fue nominado por la asamblea y así ahí no había candidatos.
3: Claro. Así es.
1: Luego fue la candidatura.
3: Así es. Entonces.
0: Oiga, y para el cierre de campaña, ¿qué se tiene previsto? ¿Qué
1: le baile.
0: Claro,
2: pero baile. Eso no organizan ellos.
3: El cierre de campaña.
0: Para controlar que no diga el uno que no, que tuvo más horas de baile, el otro menos horas.
3: Verán.
0: Entonces.
3: El cierre de campaña lo tuvo ayer el candidato Fernando Vera en el Salón de Usos Múltiples, festejando a las madrecitas, ¿no? Me invitaron, pero por ética,
2: claro,
3: no pude ir. Asimismo, el candidato Antonio Reyes va a hacer el cierre de campaña el viernes, aquí con los Diamantes. Me invitaron. Tampoco puedo ir. Por ética.
1: Pero a ver, pero ¿te invitan como presidente del tribunal o como mamá? Porque es el día de la madre, ayer.
3: No. Claro. No. Como socio, como amigo. Hay algo importante. Arnulfo, hay algo importante. Que yo soy bien amigo de Fernando Vera y soy buen amigo de Antonio Reyes. Eso es el respeto, claro, que me he ganado con ellos y con los socios en general.
2: Pero a futuro yo sí quisiera que se. Y vamos a hacer, cuando yo sea secretario general lo vamos a hacer. Es que yo voy a ser secretario general. Tú me conoces, que cuando yo digo algo y con el apoyo de Dios vamos a hacer. Y él va a ser mi adversario. Él va a ser mi adversario.
1: ¿Y si va al
2: tribunal? No, pues.
3: Miguel, porque sinceramente es una presión bastante estar en el tribunal. Bastante. Como dijiste, Rolando. Es una responsabilidad tan grande manejar una institución. Imagínate la magnitud del sindicato de choferes, ¿no? Una institución muy grande aquí en Quevedo. Entonces la responsabilidad que le cae al presidente del tribunal, quien les habla, es duro.
1: ¿No te han llamado a presionarte?
3: No, gracias a Dios, no hay por qué.
1: Ni amenazarte.
3: No, tampoco.
2: Yo te decía, Miguel Ángel, por ejemplo, que vamos a cumplir eso, sí, después de 5 años ya, hacer un reglamento de elecciones, porque esas resoluciones que ustedes sacan son resoluciones momentáneas, porque, por ejemplo, y esto no se ha dado solo ahora, se ha dado en toda la historia, porque antes te acuerdas que tu papá disputaba con Pepe Mora. Entonces, cuando está en el poder, la persona que está en el poder lleva una ventaja más, porque tiene todo el aparato. Entonces debería reglamentarse a futuro para que, por ejemplo, si es el secretario general, va a reelección, deja encargado la Secretaría General. Como se hace en el ámbito
0: en nivel nacional, por ejemplo,
2: la utilización del salón de actos. Entonces ese aparato hay que cambiar, hay que ser reglamentado.
3: Sí, hay que hacer un estatuto, reformar el
2: por eso,
3: estatuto.
2: Por eso, aúnete a mi lista, porque para que como tú como profesional del derecho nos ayude a hacer reglamento.
3: Hay que hacer un reglamento interno. Entonces, todas estas cuestiones que nosotros ya al concluir, ¿no? Esta ley.
2: Mire, Cardulfo va de asesor mío.
1: Asesor,
2: claro.
1: Yo soy buen asesor.
2: Claro.
3: Bueno, eso ya veremos en la próxima, el 2030. Sí,
1: yo no soy afiliado al sindicato de choferes porque no quisieron que ingrese yo. No me quisieron ingresar.
2: Bueno, con relación al apoyo por parte de la Policía Nacional, ¿ya ha confirmado o no han solicitado?
3: Sí, ya oficiamos a la Policía Nacional y a las Fuerzas Armadas.
2: ¿Se cierra o no se cierra la calle?
3: En eso estamos. Hoy día vamos a hacer todo ese plan de contingencia.
2: ¿De tu punto de vista, quieres cerrar o no la calle?
3: Sí sería bueno, sí sería bueno para facilitar a los socios.
2: Arturo también no está de acuerdo que se cierre la calle.
3: Se va pero a vamos a ver, porque de todas maneras las autoridades son las que dan.
2: Pero el año pasado alguna elección no se cerró la calle, ¿no?
3: Hubo porque una elección ampliada. Así es, hubo una elección que no se cerró la calle, solamente la parte de
2: afuera
3: se hizo con un vallado, como el recinto, ¿no?
2: Así debe ser, para
1: yo
2: no
1: pienso perjudicar. Que así debe ser.
2: Porque, a veces porque solo por, somos 1,000 socios nada más.
1: ¿Cuánto es el padrón? El padrón.
3: 908, 900, algo así. Porque ya ha fallecido. Esta semana fallecieron dos. Todavía hay que purificar
0: sí,
3: hoy
0: hay
3: día.
0: Hay que actualizarlo bien.
3: Actualizar y actualizar.
0: Porque no puedan salir por ahí votos
3: durante,
0: a favor.
3: Mira, durante el en este mes de. O sea,
2: mayo.
3: Han fallecido. Entre abril y mayo han fallecido varios socios.
1: ¿Y esos votos para dónde se iban?
3: No, eso sí, no sé. No, ¿qué puedo saber?
0: Por eso hay que actualizar, claro. Hay que estar.
2: Hoy se llega a 950 o no se llega a
3: 950. No, 920. 908, algo
1: ¿cuántas
3: así.
1: ¿Cuántas mesas receptoras del voto va a haber?
3: Tres.
2: En orden alfabético.
3: Así es, verá, una mesa de socios activos.
2: Ah, ya.
3: Es que vamos a dividirlo, porque son los que sí son activos, por ejemplo, son 280.
2: 280 sí. Nada más son.
3: Ajá. Entonces, y los socios exonerados o jubilado, como le quieran llamar, más o menos 300 y piquito, tres más. Mesas.
1: ¿Y el otro?
2: No, pues son tres, tres y tres y dos, 280.
3: Ajá.
2: Tres, tres 300, y 280.
3: 300 más o menos, sí, 280.
2: Sí, bien, entonces por eso es que hubo la diferencia en tu
3: entonces,
2: época.
3: Entonces, por eso son tres mesas.
2: Campaña.
3: Tres mesas.
2: Esa fue la diferencia.
1: Más acuerdo, Palacio.
0: Y más coraje le da.
1: Este Palacio fue tremendo, sí sabes, este...
0: Le puso votos.
1: Creo que hizo.
0: No, claro, hizo. Le puso votos.
1: Yo estaba con Pepe Zapata apoyándolo en la campaña, ¿no? Y Palacio estaba con el otro lado. Palacio siempre es torcido, ¿no? Se fue al otro lado. Ahí es Pepe, abogado. Y vamos ya a la elección y. Fue un descuido mío realmente. Pusieron de coordinador a don. ¿Quién murió? En paz descanse, don Héctor.
2: Ortega.
3: Don Héctor Ortega.
1: Lo pusieron claro, de coordinador. Sí. Entonces yo no supe, fue un descuido mío. No supe, ¿no? Y el día de las elecciones, yo que estaba por ahí viendo la cosa, cómo estaba. Y estaba peleada, para esa elección estuvo peleada.
2: Con nueve votos ganó por Patucho.
1: Estuvo claro. Peleado. Pues. Ahí la única vez que el Patucho lloró, yo le hice llorar al Patucho. Y estábamos ahí, y viene y yo digo, ¿no? Me paro al frente como el técnico que está dirigiendo el equipo, ¿no?
0: Un técnico.
1: Yo estaba así, y le digo a un amigo, le digo, ven acá, le digo. Palacio es el coordinador del Patucho. Sí, me dice, Palacio es coordinador. Palacio vivísimo. Sí, yo lo había hecho a Palacio. Yo lo había hecho a Palacio. Y yo lo miraba a Palacio y Palacio los ojos se le salían, pero por allá. Y se metía por acá, ¿no? Joven, pero tenía cuánto Palacio, como unos 30 y pico de años.
2: Claro. Estaba pollito. Pero.
1: Claro. Oye, cuando le digo, oye, ¿y nuestro coordinador quién es? Allá está, me dice, don Héctor estaba ya dormido en una silla. Le digo, no te creo, sí, chévere, le digo, se me fue, fue error mío. Le digo, ¿sabes qué? Ya perdimos.
2: Ni empezaba la elección.
1: Ya estaba para contar los votos ya. Ya estaba para contar. Yo le dije, ya perdimos. Y me dice, ¿por qué? Mira, Polígono, un coordinador como Palacio es vivísimo, que está en todo lado. Mira cómo corre. Y don Héctor, con todo el respeto, ya no está para, porque no estaba para eso, pues ya le da, no le daba para
0: ¿pero
1: eso?
0: ¿Pero por qué lo puso?
1: Fue un error. Yo dije, ya se perdió ya. Es como el técnico que ha visto el partido y dice, ya perdimos ya. Ya que el árbitro, pite nomás el final ya. Ya pite nomás el final.
2: Falta con unos minutos ya
1: nada. Ya, nada, que adicional, no ponga adicional. No,
0: pero lo clásico es que estaban los
1: ¿y
0: votos.
1: ¿Y sabes por cuántos votos
0: a
1: se
0: favor
1: perdió?
0: En una.
1: Con 9 votos. ¿Y sabes qué? En las 3 mesas. Pepe gana en la 1 y la 2, y en la 3, que estaba Palacios, perdió. Clarito, hasta José Feliciano vio eso.
2: No.
0: Sí. Por eso, actualice y depure bien ese padrón.
3: No, nosotros en ese aspecto tenemos...
0: Por ahí vaya a salir un voto a favor o
3: no, contra, nada que ver. Por ejemplo, a las 6:30 de ese día, nosotros con los delegados y los juntas vamos a contarle la papeleta allí mismo a cada... Los delegados van a, van a ser observadores, ¿no? De todo, ¿no?
0: Pueda que estén pegados a algunos
2: papeles. No. Para ir a sufragar se necesita la cédula, licencia o el carnet de socio.
3: Sí, cualquier documento, ¿no? Y ahí se le verifica con el padrón, el listado.
2: Este, Miguel Ángel, se manifestaba, yo escuché, no sé si es de la lista 1 o lista 2, que no ha solicitado la sirena del cuerpo bombero porque te quiere cobrar el cuerpo bombero. ¿Qué hay de verdad?
3: Ya no es como antes, pues. Ya
2: mira, cobran, que el cuerpo bombero quiere cobrar por llevar a la sirena a Ardón.
3: Ese se llama el plan de contingencia. Uh-huh. Ya hay que pagar en zona de riesgo un X valor y acá en bomberos otro valor.
2: Ya. Y el plan de contingencia ya, eso sí es obligatorio, ¿o no?
3: Si vamos a utilizar
2: obligatoriamente
3: por cualquier situación la motobomba o el carro de los bomberos, vamos a ver, vamos a analizar.
2: No me acuerdo porque yo escucho cuando pasa por
3: ahí. Realmente ese el cuerpo de bomberos, el vehículo es para la sirena.
2: Este, me decía que por ejemplo van a utilizar ustedes los vehículos del sindicato de choferes, pero no me acuerdo quién era que me dijo, si es de la lista 1 o lista 2, porque había comprado uno que el otro candidato. ¿Por qué mejor esos carros, esos vehículos no utilizan y dejan ahí?
3: Pero lo que pasa es que el vehículo de la ambulancia, este,
2: por cualquier circunstancia,
3: claro, estar pues, ahí, ¿no es cierto? Algún socio. Es más, nosotros vamos a oficiar al secretario general para que nos permita tener la ambulancia ese día allí.
2: Sí, me parece bien.
3: O sea, y ahí yo no tengo nada que ver que pero sea. Los autos, es la institución. No, la pero los autos no están allí. Eso sí, no, está prohibido. Por ejemplo. Ayer me pidieron de favor que los vehículos no tienen que estar. Le hice un llamado al secretario general y él de buen gesto, muy buen, sacó el vehículo. Entonces, las cosas se están llevando a...
2: Es una problema democrática.
0: Y oiga, y el rato de las elecciones no podrá ir un socio con la camiseta del candidato A
3: no,
0: y B.
3: No. Es en la normativa, por eso son 14 puntos y ahí dice, ningún votante socio puede ir con un distintivo. Y eso lo dice el estatuto.
0: No puede.
1: Pero ir con ropa, con publicidad.
3: No puede.
1: Pero
3: no.
1: Siempre han ido, yo he visto.
3: No puede. Pero esta vez no pueden.
2: Tienes que sacarte la camiseta para entrar.
1: Radical,
2: es que así tiene que ser. Ratifiquemos lo mejor para las próximas elecciones.
1: Para tu elección, ¿no?
2: Claro.
1: A ver, ¿cómo se va a portar la próxima elección, presidente?
2: Pues lo elegimos en la asamblea nada más, otra vez, que se ratifique.
3: No, ya no, es muy muy duro esto. Es una responsabilidad muy grande. Pero gracias a Dios, yo doy gracias a Dios y a los candidatos que sean portado a la altura.
2: ¿Y el apoyo por parte de César Acurio, de Osvaldo Zurieta?
3: No, muy importante. La experiencia de César Acurio en el tribunal me ha ayudado mucho a mí.
2: Pero es cierto que no alcanzó el presupuesto, me decían ahí, para el desarrollo de las elecciones. Que no, van a salir perdiendo económicamente y que ustedes tienen que perder un billete.
3: El presupuesto,
2: ahí.
3: Bueno, yo siempre les manifesté de un comienzo que no.
2: Se redujo bastante, ¿no? Con relación
3: sí,
2: a
3: años pero, anteriores. Pero bueno, asimismo, la buena voluntad del secretario general, van a ver como comité ejecutivo analizar
2: para que nos
3: la proyección que yo ya envié para que acepten, ¿no?
1: O sea, son 3 miembros del tribunal.
3: Sí, los principales y 2 suplentes.
1: O sea, son 3.
3: Ajá.
1: El presidente y 2 vocales.
3: Y 2 vocales, ahí secretario y tesorero.
1: Y Acurio.
3: Sí, ahí Osvaldo está. Y Zurieta.
0: Van a empezar desde las 7 de la mañana.
3: 7 de la mañana comienza con la sirena de la ambulancia o del cuerpo de bomberos. Bueno, de lo que me diga.
0: Es la sirena que está.
2: ¿Las papeletas tienen seguridad? Porque algún sabio puede decir, no, pues voy a mandar
0: algún
2: a
0: algún palacio.
3: Claro. Sí, las papeletas van a tener seguridad con. Y va a ir un sello mío.
2: Perfecto. Bueno, son las 7:59 minutos. Gracias, Miguel Ángel, de todo corazón. Que sea un éxito esta fiesta democrática de nuestra institución y que gane el que mejor propuesta haya presentado a cada uno de los socios.
3: Gracias.
2: Y después de esta fiesta democrática, no se queden como enemigos, únicamente que fueron adversarios y volver a trabajar todos por el éxito del sindicato.
3: Valga la oportunidad, les invito a todos mis compañeros, los socios y socias, activo y exonerado, a vivir una fiesta democrática, a la altura, una fiesta sindicalista, pero con respeto, ¿no? Y que todo salga bien. Y vamos a ver. Que la lista que gane, que sí, que haya tenido mejor aceptación, mejor simpatizantes, mejor propuesta, en buena hora, ¿no? Si es la lista 1, bienvenido sea, y si es la lista 2, bienvenido sea. Y que al último se den las manos.
1: Voy a leer lo que dice Darwin Álava, creo que él es candidato, ¿no?
3: Sí, a ver.
1: De la lista 2, ¿es o no es candidato?
2: No es candidato, Darwin Álava Vélez.
1: Ajá.
2: No es candidato.
1: Dice, el señor Gallo es hermano de un candidato. Mi pregunta es, ¿hubo democracia y transparencia para elegir a los miembros del Tribunal Electoral? O ya estaba amarrado eso, pero a bailar sí puede ir. Saludos a Miguel Ángel. A ver, yo lo que conozco, ¿no? Yo lo que conozco y lo dije hace un momento. Aquí el presidente fue electo en una asamblea.
3: Así es. ¿Cierto?
1: Yo no pertenezco al sindicato, solo lo que yo escucho. Y Palacio, tú eres parte del sindicato.
2: Sí, señor.
1: Él fue electo en una asamblea. La asamblea es la máxima instancia en cualquier institución. Es la que resuelve, porque es la votación, es el voto o la expresión de todos.
3: De pronto el compañero Darwin Álava no sabía, porque como él pasaba, creo que viajando, vivía en Canadá, creo que, entonces de pronto él no estaba al tanto, entonces, de lo que se hizo en la asamblea.
1: Claro,
3: ¿no?
1: Entonces en asamblea él fue electo. Cuando fue electo no habían candidatos, no habían listas.
3: No.
1: Una vez que él fue electo y el tribunal fue electo, después de qué tiempo, ustedes fueron electos como por el mes de marzo.
3: No, pues la asamblea. En enero, 31 de enero, la asamblea.
1: En enero 31, claro, fue
3: allí
1: electo.
3: Fuimos mocionados y nombrados.
1: Exacto. Entonces, ¿qué significa eso, Darwin? Y no es que estoy defendiéndolo aquí al abogado Matagallo,
3: sino Gallo que estoy diciendo.
1: Miguel Ángel Gallo Mata. Sino que estoy diciendo cómo han sido las cosas. El 31 de enero fue electo el presidente. Y todo el tribunal. ¿Cuándo se inscribió la lista de la número 2? La número 1, ¿dónde está tu hermano?
3: Ellos se inscribieron en... A ver.
2: ¿Fines de abril?
3: Por el 23, por allí, por el 21
1: significa
3: de abril.
1: Febrero, marzo, abril. A los 3 meses que fue electo aquí el abogado como presidente del tribunal, uh-huh, se inscribió la lista número 1. Y ahí está un hermano que también es Gallo. No sé si este Gallo canta o no canta, pero es Gallo. Entonces,
2: el otro es Gallo Zamora.
1: Exacto. Entonces, primero aquí el abogado, el presidente del tribunal, creo que no era brujo para adivinar que si
2: cara sí tiene, ¿no?
1: Cara no
2: cara
1: sé.
2: Sí tiene.
1: No era brujo para adivinar que era hermano. Si me, ¿qué verdad? No sabía claro. Que si me inscribir, pues. O sea, nadie sabía.
0: Pero de pronto no le comentó, mira, quiero tener tal aspiración, ¿no?
3: No.
0: Nunca dijo nada.
3: No.
0: Entonces,
3: o sea, no viene al caso.
1: No, y si así la haya dicho.
0: No tiene.
1: Yo tal vez voy ahí.
3: El estatuto no permite. O sea, no prohíbe.
2: Mira, yo voy a ser candidato, Dios mediante, voy a ser candidato. Y si mi hermano es presidente del tribunal, porque el tribunal se elige en enero.
1: Y si el tribunal elige en enero.
2: A mi hermano como
1: ya, presidente. Aquí vamos contigo.
2: Ya.
1: Si el tribunal elige en enero.
2: Sí.
1: Y tú te inscribes en fin de abril.
2: Abril. Claro.
1: Ya no es culpa, pues.
0: Pero ya de que sabía, ya saben.
1: Ya no es culpa, pues.
0: Así
1: es.
0: Que está inscrito.
1: Claro,
0: pues.
1: Bueno. Ya no es culpa.
0: Vamos a ver, ojalá todo se desarrolle de la mejor forma.
1: Que esto vaya,
0: ¿no?
1: Bien el día domingo.
0: Que gane el mejor. La
1: nosotros
0: mejor
1: aquí en esta radio somos democráticos.
2: Inclusive esta semana vamos a invitar un día a un candidato el próximo día.
1: Ya vino Fernando Vera y vino el Patucho Reyes.
2: Sí.
1: Esta semana, el miércoles, ya ha sido invitado Antonio Reyes. El jueves estará aquí Fernando Vera, uh-huh, para hacer el cierre, y el día viernes, en un espacio contratado en horas de la tarde, en algunos medios, va a la lista número 1, porque...
2: Espacio contratado.
1: Exacto, no es normal. Pero así somos democráticos aquí, ¿eh? Aquí hemos recibido a todos los candidatos, porque siempre lo decimos aquí. En este caso, el pueblo, o los afiliados, son los que tienen que sacar las conclusiones.
2: Claro,
1: nosotros preguntamos aquí nada más.
2: Claro.
1: Y ahí a veces, bueno, así nos reímos, porque a veces los toques que se dan, ¿no? Pero ellos son los que sacan la mejor resolución.
2: Así es.
1: ¿Cuál es el mejor candidato, la mejor propuesta? Si es Fernando Vera, si es Antonio Reyes, sí, ellos sí. Son, nosotros no. Primero, yo no soy ni afiliado. Aquí Palacio sí es afiliado. Y el que no me quiso afiliar, ya no está aquí.
2: Te está esperando.
1: Ya me está esperando.
2: Sí.
1: Bueno, entonces, abogado. Muchas suerte gracias. El domingo. Ahí estaré hecho el sapo también.
2: Muchas gracias. Oye, por la oportunidad.
1: Cada elección me gusta estar ahí. ¿Ah? Porque es emocionante.
2: Sí.
1: Es emocionante.
0: ¿Al conteo va usted?
1: Me gusta. No, yo voy de mañana también.
2: Ah, yeah. Yo estar ahí. Yo tengo que ir de mañana, tengo que ir, porque tarde tengo que transmitir.
1: ¿Quién juega?
2: El Quevedo juega el domingo aquí. Claro, que me juegue el Deportivo que me juegue aquí. Esta semana transmite la radio única.
1: Sí, mañana.
2: Martes, miércoles, sábado y domingo.
1: ¿Miércoles quién juega?
2: Quevedo.
1: Otra vez.
2: Claro.
1: ¿Y el domingo también?
2: El domingo también, el sábado y en Sutec. Bueno.
1: Tenemos entonces martes, miércoles, sábado y domingo.
2: Sí. Gracias, Miguel Ángel. Éxito.
3: Gracias a ustedes y bueno, los esperamos el domingo a los socios a vivir una fiesta democrática, sindicalista, como debe de ser.
1: Bueno, ya está todo listo entonces, las cartas están echadas en el sindicato de choferes de Quevedo. Ahí dicen por ahí, Fernando Vera Zambrano, reelección segura, dicen por acá, movimiento sindical. Tu bienestar es nuestro compromiso, lista 1. Y Antonio Reyes en la lista número 2. Ahí están las dos.
2: ¿Cómo le eslogan del Patucho?
1: No sé qué dice.
2: El verdadero amigo del chofer.
1: En cambio, Fernando Vera dice... Tu bienestar es nuestro compromiso.
2: Tu bienestar es nuestro compromiso.
1: Ahí está. Bueno, vamos a ver qué pasa el domingo. Gracias, abogado. 8:06, vamos a la pausa y ya regresamos.
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0: 12 minutos, Tañita, 8 con 12 minutos.
1: Sí, 8, 12, el tiempo avanza.
0: El domingo
1: avanza.
0: Son las elecciones en el sindicato.
1: Hay que estar pendientes de lo que ocurre en el sindicato. Ay, sí,
0: me,
1: de
0: me
1: choferes.
0: Me encanta ir a hacer zapada ese día.
1: Usted por consiguiente.
0: Y yo soy amigo también de todo, casi todos los choferes.
1: Claro, así que a cada uno de ellos escuchar las mejores propuestas.
0: Así
1: y como
0: es.
1: Se ha mencionado, ¿no? Tenemos por acá mensajes. Edwin Patricio Cuesta nos dice: buenos días, Única. Si sí hay conflicto de intereses con el presidente, pero como en el sindicato no se recepta el no se respeta el procedimiento parlamentario, no pasa nada. Dígale a la lista 2, si ves que es feo, que te hagan lo mismo. Si ves que es feo, que te hagan lo mismo. Bueno, Stalin Zambrano dice: todo ciudadano tiene la facultad y el derecho de elegir y ser elegido, y el hermano del presidente del tribunal del sindicato no es la excepción. Solo tiene que reunir los requisitos para ser candidato. Son las 8 de la mañana con 13 minutos.
0: Bueno, vamos a continuar. Ahí, saludos a Ronald Campoverde también. ¿Qué más tengo por aquí? Bueno, por acá otras cosas. 8 con 13 minutos. A ver, ¿qué es lo que está pasando? El domingo, suerte a todos los candidatos. ¿Listos para la jugada mundialista? 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
1: 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En Carnes Reyes, ahí está Javier Reyes. 8:15 minutos. Oye, quiero agradecer al comunicador.
0: Sí, sí, antes de eso también, ¿cómo le fue el viernes con el presidente?
1: Estuvimos ahí en la...
0: Sí, ahí lo vi, con su gorra.
1: Claro, fuimos a cubrir, ¿no? Hicimos una cobertura periodística en la llegada del presidente Noboa en INIAP. Se entregaron 150 motocicletas a la Policía Nacional, como 5.000 municiones también para la policía. Para el tema de seguridad, ¿no? Ahí estuvo el presidente, llegó, saludó con
0: bastante
1: la gente.
0: Bastante seguridad, ¿no? Se escuchaban los helicópteros,
1: sí,
0: todo.
1: Sí, bastante seguridad. Había gente también lista ahí para recibir al presidente. En fin, se entregó, el presidente habló, cogió y se fue al Colegio Quevedo.
0: Uh-huh. Ahí tenían un evento también con los integrantes del Ministerio de Desarrollo Humano.
1: Bien, 8:16 minutos. A ver... El comunicador presentó este periódico, en lo cual quiero agradecer al principal del comunicador,
0: José Laborde,
1: por haber sacado un artículo mío o una entrevista que me hizo aquí en la radio sobre el tema de la basura aquí en Quevedo. Ay, ay, ay, dice: escándalo en Quevedo, Arnulfo Varela busca frenar millonario contrato de basura por 50 millones. Y aquí detallan exactamente cómo es lo que está pasando en Quevedo. Y yo lo saco a relucir esto, porque yo como quevedeño no estoy de acuerdo, como quevedeño no estoy de acuerdo. Uh-huh. Si en el tiempo de Domínguez se contrató a la empresa Ingenio, y Domínguez empezó pagando $350,000 mensuales por el servicio de recolección, vino en la administración de John Salcedo, y bajó a 250,000. ¿Por qué bajó? Es la pregunta del millón, pues, ¿no? Luego vino el alcalde de Quevedo, el actual alcalde Matute, y subió a 300,000. ¿Por qué subió? Solo Diosito lo sabe también. Sin embargo, hay un nuevo contrato que lo dijo el alcalde en su momento, el actual alcalde, un nuevo contrato de basura, de recolección de basura aquí en Quevedo. Y el valor que van a pagar a partir del 1 de julio de este año,
0: más caro,
1: es de $416,000. Imagínense ustedes. $416,000. Un contrato que no sé si está en la entrevista del alcalde, para que vean que yo no estoy mintiendo. Este contrato, que lo dijo el alcalde, a 10 años, $50 millones. En buen romance son 5 millones anuales. 5 millones anuales significa $416,000 mensual que estaría pagando el municipio de Quevedo, la nueva empresa, no, esa no, donde él habla, en la nueva empresa que vendría ya en los próximos días a Quevedo, que van a contratar, lógicamente. Lo estoy haciendo mesuradamente, desmeruzadamente, para que ustedes entiendan la magnitud de lo que se viene a Quevedo. Esta nueva empresa, que imagino en los próximos días se va a participar o no sé cómo harán, va a recibir un contrato por 10 años de 50 millones.
0: Oiga, y al respecto, ¿no se va a topar ese tema en la sesión de consejo de mañana?
1: Porque a los concejales les importa un bledo también, pues. Uh-huh. No les interesa lo que pase.
0: Para mañana hay 6 puntos. ¿Ah? Hay 6 puntos.
1: Me imagino que por ahí debe estar el tema de la basura.
0: Ninguno.
1: Ni en varios, hay varios.
0: En varios sí hay. Sí.
1: ¿Ah? Ojalá en varios, pero ni creo. Yo tengo mi inquietud aquí. Hasta el 30 de junio, estará Ingenio al frente de la recolección de basura. Ingenio, en el tiempo de John Salcedo, hizo un buen trabajo, que hoy estaba limpio.
0: Excelente.
1: Pagando 250,000 mensual. Vino Matute y Matute subió a 300,000 y desmejoró el servicio.
0: Notablemente.
1: Porque no les pagan. Ingenio se va de Quevedo con una deuda alta que no le ha pagado el municipio de Quevedo. Esa es la realidad de lo que vive Quevedo. Hasta el 30 de junio estará Ingenio. Ellos se van de Quevedo y vendrá la nueva empresa desde el 1 de julio. 1 de julio. Hasta el 30 de junio cuesta o costará a Quevedo $300,000 mensuales. Desde el 1 de julio, o sea, en 24 horas, sube a $416,000. Es lo que dijo el alcalde ahí. Póngame esa entrevista. Para que la gente escuche que yo no estoy mintiendo. Cardulfo Varela, Radio Única, no mienten. Que estamos defendiendo los intereses de Quevedo. Entonces, el 1 de julio sube a $416,000. Estamos hablando de $116,000 más.
0: ¿Y quién ha hecho fiscalización o quién va a ser el veedor de todo este proceso? No se conoce. Lo cierto es que esa es.
1: Yo digo, ¿por qué razón sube tanto? Y los concejales un silencio total. Aprobaron ya pues la partida plurianual.
0: A excepción del concejal Jiménez.
1: Sí, pero el concejal Jiménez todo el mundo sabe, pues, ¿no? 3 años se pasó alcahueteando a Matute, pues. Y ahora, como quiere ir de candidato, hace el circo, el show que está de oposición, pues. No nos olvidemos que toditos los concejales votaron a favor de la venta de los terrenos de la cuadra. Y ahí lo que me enteré, Tanjita.
0: ¿Qué es entre?
1: Vendieron $939,000.
0: Ah, del espacio.
1: La cuadra. También. $939,000 vendieron. Y a crédito, en cuatro pagos. Me enteré que donde está el terreno al lado de la cuadra, donde era la Pepsi, donde se hizo la feria, gastroferia el fin de semana.
0: Ahí se está vendiendo.
1: Que estarían vendiendo 3,000 metros cuadrados en $900,000. Me enteré que estarían vendiendo. Y yo me puse a pensar, y 13.500 metros de donde está la cuadra, vendieron $939,000, y a cuotas cómodas. Y acá, en 3.000 metros, nada más, estarían vendiendo en 900.000. Yo me quedé como loco, pues, ¿no?
0: Ahí sí, se consideró ya la plusvalía, todo.
1: Yo no sé qué hacer, pues, ahí. Ya quiero hacerme como loco, pues, de una vez. Estas son las cosas que aquí en esta radio denunciamos. Aquí en Radio Única. No tenemos compromisos con nadie. A veces nos ponemos también en una posición de peligrar nuestra integridad. Pero hay que decirlo, pues, ¿no? Para eso nacemos, para vivir, para morir, para luchar. Escuchemos lo que dijo el alcalde sobre el contrato millonario. No sale. No está saliendo. 8:23 minutos. No sale. No hay audio.
2: Que se realizó de alrededor de $5,000,000 anuales, que superarían los cerca de $3.7 millones que actualmente están, considerando los valores del 2018 y ahora 2026, ¿no?
3: ¿Cuál es la tonelada que se va a pagar ahí? ¿El porcentaje de la tonelada? ¿Cuál es el valor por tonelada?
2: Por tonelada, nosotros actualmente en el contrato actual, como están las situaciones, es 61.50. El estudio arroja de $70, pero eso es lo que arroja el estudio. Pero ahora habrá que ver el proceso de licitación en la puja. Yo creo que va a ser un poco más barato eso, ¿no?
3: ¿De cuántos años será este contrato?
2: 10 años según la consultoría.
3: ¿La consultoría estableció que era necesario
2: sí,
3: por 10 años?
2: Sí, por el tema que se está pasando de los últimos 2 años, donde los camiones ya no dan abasto y no se quiere volver a vivir lo que se está viviendo actualmente con los problemas de recolección. Pero es que no marcaba mayor sustento, porque nosotros como quevedeños pagamos por la recolección cerca de recolección y disposición final cerca de $400,000
4: mensuales.
2: Y la empresa eléctrica únicamente en el mejor escenario,
1: bueno,
2: nos entregaba $160,000.
1: Quiero seguir escuchando. $416,000 se va a pagar o se pagaría a partir del 1 de julio a la nueva empresa de recolección que vendrá a Quevedo. Aparte de eso, a la Mancomunidad Mundo Verde es alrededor de $135,000 aproximadamente. Aparte de los $416,000. Estamos hablando de cuánto. Presta mi sumadora, Tanguita. Yo tengo mi sumadora ahí. Yo mismo tengo aquí todo. 1,416,000, ¿no? Más 135,000. Estoy hablando. $551,000. $551,000 estaría pagando el Quevedo. Esta administración ya en noviembre prácticamente se despiden ya. Se quedarán hasta mayo del próximo año. Pero ya cuando ya Quevedo tenga nuevo alcalde, nuevos concejales, ya todo cambia. El próximo alcalde llega amarrado con este sistema de contratación.
0: Y es lo que hemos comentado acá, ¿no? ¿Por qué no esperar y dejarlo a la próxima administración que se encargue de este proceso? Pero bueno, están como desesperados, apurados, ¿no?
1: Ellos quieren, y de ellos mismos quieren ser contratados.
0: Dejar contratado y
1: a 10 años. ¿Por qué quieren eso? Porque Diosito lo sabe.
0: Y a 10 años.
1: Diosito lo sabe, y yo también lo sé, por si acaso. Así está la cosa en Quevedo, amigos que nos siguen todos los días, que confían en nosotros, que en las calles nos expresan siempre el respaldo. Que no desmayemos en denunciar todas estas cosas. En otro lado no van a escuchar, ni van a leer. Pero aquí estamos ahí. Yo estoy denunciando, estuve en Matices, gracias a la gente de Matices, que me dio la apertura para denunciar este caso. Aquí en la radio lo hago. Le pedí a un gran amigo mío, de un medio digital fuerte aquí en Quevedo, que ustedes ya saben, se imaginan cuál podría ser. Y hasta ahora me da el espacio.
0: No, pues que hay que responder ciertos intereses.
1: Hasta ahora me dan el espacio. Que están remodelando, me dijo. Y yo veo que te lo di entrevista. Eso es barajo, pues no cuidan. Piensan que yo voy a hablar mal del alcalde.
0: Claro, les respeto.
1: Y cuidan la pauta. Entonces esas cosas yo no me gusta, pero tengo que respetar, pues no, porque el medio no es mío. Como este sí, yo hablo aquí la verdad y no nadie me va a decir, no hables. Dade Joselito dice, Arnulfo, buenos días. En caso que usted sea electo concejal de Quevedo, y como es un secreto a voces que las empresas públicas del GAT de Quevedo estarían inquistados personas que actúan al margen de la ley, ¿usted propondría revisar esos contratos o convenios firmados en esta administración? A ver, Joselito Vilena, y con esto nos despedimos. Yo hasta este momento no he tomado la decisión de ser candidato. Este jueves 14 de mayo cumple 3 años la actual administración municipal de Quevedo. Significa que aquí en la radio haremos un programa especial con invitados para analizar los 3 años. Y este jueves yo voy a anunciar si voy o no voy. Este jueves lo voy a anunciar en ese programa. Porque creo que tenemos un compromiso con Quevedo también. Si hemos denunciado, no podemos tampoco cruzarnos de brazos y que esta gente siga haciendo lo que le da la gana. En cuanto a si yo voy a revisar si llego a ser concejal, por supuesto que sí. Ay, ay, ay. Ellos saben que yo no aguanto paro. Ellos saben que yo soy bien parado, que no le tiemblo, no le tengo miedo ni al diablo, solo a Diosito. Por supuesto vamos a revisar. Claro, este contrato de la basura, el contrato de... ¿Cuál es el otro?
0: El tema de la... A ver, está la basura.
1: La basura, ya lo dijimos.
0: Sí, el tema
1: de la cuadra, de los terrenos de la cuadra, vamos a revisarlo. Por supuesto, todos estos contratitos que han hecho.
0: Las mochilas
1: que yo denuncié de $109.44.
0: Los contenedores
1: de basura.
0: El paso peatonal.
1: Los parques del avión. Uh-huh. El parque del Boca Chico que parece el aromo que no existe. Por supuesto que sí vamos a denunciar.
0: Los adoquinados.
1: Todo vamos a investigar. Todito vamos a investigar. Y ustedes que ellos saben, que vedeños saben que yo no aguanto paro. He luchado 3 años hasta aquí, aguantando chantajes, insultos, amenazas, y no he tenido miedo. Hasta me enfermé y sigo aquí. Aquí sigo. A pesar que me escriben, me mandan mensajes
0: descanse,
1: disuasivos, que descanse, que me estoy muriendo, que tengo una enfermedad catastrófica y que aún sigo jodiendo al alcalde. Esta gente, lambetones, tratan de bajarme, bajonearme con este tipo burlándose de mi enfermedad. El propio alcalde, cuando fue a Matices, fin de abril, el 30 de abril, uh-huh, se burló cuando le dijeron aquí un mensaje a Rufo Varela, dijo, ¿quién? El enfermito. Uh-huh. Así se burló de mí. El enfermito, sí. ¿Cuál es el problema, pues? Cualquiera puede enfermarse, pues. Cualquiera. Yo estaba bien hace 8 meses. La diferencia es que yo me cuido. Yo me cuido. Soy muy disciplinado a la medicina, al tratamiento, a la comida. Yo sí me cuido. Yo no ando borracho de un lado a otro jugando pelota borracho, ni instalándome en sitios a chupar, pues. Esa es la diferencia, borrachito. Esa es la diferencia, pues, ¿no? Yo me cuido. Y vean cómo es la vida. Estoy tan bien en mis exámenes médicos.
0: Sí, gracias,
1: Tanjita,
0: a Dios, todo.
1: Gracias a Dios. Bien, ¿no? Estoy muy bien. La próxima semana tengo cita médica en Guayaquil para analizar.
0: Ahí sí, analizar, con el
1: oncólogo,
0: ¿no?
1: Ahí sí, con el oncólogo. En lo cual vamos a analizar el siguiente paso del tratamiento que viene, porque va a seguir el tratamiento. Pero aquí estoy bien parado. Y me alegró tanto, Tanjita, que hablé con el doctor vía telefónica. Y me decían que yo no sabía de qué se trataba lo que me dijo. Que en vista de mis números que tengo en mis exámenes, el tratamiento que estoy llevando y la forma como estoy asumiendo y mi organismo está
0: respondiendo favorable.
1: Posiblemente en Sol que me van a declarar paciente de libro. Y ya revisé qué es paciente de libro.
0: Es como para que cuente su historia, ¿no? Del
1: paciente
0: proceso.
1: De libro significa un paciente muy disciplinado, uh-huh, al tratamiento y que va evolucionando muy bien al tratamiento médico. Eso es un paciente de libro. Y yo felizmente me dijeron que me van a declarar paciente de libro, uh-huh, por todo lo que uno hace. O sea, hay que cuidarse.
0: Claro, y cómo ha venido cumpliendo a cabalidad todo el proceso que esto amerita. Entonces, bien por usted, director, así que ahí habrá Arnulfo Varela para rato, dice.
1: Para rato, aquí habrá Arnulfo Varela para rato. El jueves, en el programa, lo vamos a tomar la decisión. Vamos, a ustedes les voy a hacer público el día jueves aquí. Vamos. Porque si vamos a luchar.
0: Ahí dice Joselito que lo invite, dice, me invita, por favor, me gustaría estar en esa guerra.
1: Vamos a la guerra, comandante. Nos vamos a la guerra, entonces. Stanley Zambrano dice, el alcalde Alexis Matute dice que dejará la mesa servida para la nueva administración. ¿Cómo será esa mesa? Una mesa patuleca con platos rotos, con tazas rotas, eso debe ser. Además, ha dicho que jamás dejará endeudado al municipio, ni tampoco lleno de pipones. Por supuesto que están dejando endeudado.
0: Y 10 años no.
1: ¿Y estás dejando endeudado?
0: 10 bueno, años me parece poco.
1: No, ya me calenté ya.
0: No se caliente, director. La vida hay que vivirla. Bueno, nos vamos nosotros a las 18 horas. No se olvide la segunda emisión de noticias. Aquí estamos para informarles de las diferentes novedades que surgen en nuestra ciudad. Gracias, buenos días. Ya viene lo mejor de la música.
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Sacude esas malas energías. Ya en este lunes 11 de mayo del 2026, dile fuchi, fuchi, fuchi. Sacude.

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me pongo a disfrutar. Muy bien, móvil habilitado 099-086-9384, 099-086-9384, 099-086-9384. Me comí unas almendras el día de hoy porque supuestamente dice que es buena para el cerebro, pero estoy con el medio incómodo con los dientes. Como que no puedo locutar bien, pero vamos ahí, ya estamos listos. A las 9:14 iniciamos. Viene música bacán, Mecano, Hijo de la Luna. Románticos en este lunes, como siempre,

Hijo de la Luna, 099-086-9384. Avanzamos en el tiempo. Bueno, los lunes siempre son un poco más románticos, ¿no? Somos más románticos, pero igual tú me puedes pedir lo que tú quieras. Si te gusta la salsa, pídeme salsa. ¿Quieres merengue? Pídeme merengue. ¿Quieres cumbia? Qué bacana cumbia, pídeme cumbia. Y si quieres romanticismo, seguimos con romanticismo. Ve, aquí ya subió el tono. Mi pana Pablo allí en San Carlos. Pablo en San Carlos nos pide Auto Rojo. A través de mi número, no se olviden el número mío, 099-086-9384. La gente de San Carlos, felicidades. Parroquia Rural de Quevedo, Ciudad del Río.

0: bien, Auto Rojo, gracias por pedirlo, Pablito, allá en San Carlos, parroquia rural de Quevedo, que nos escuchan como cadena nacional. Vámonos con publicidad y vuelvo enseguida.
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3: 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Vamos, fin del espacio publicitario.
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Muy bien. Esta canción me la pidió mi pana, mi gran amigo Yandri, oyente fiel de la radio, ¿no? Oyente fiel de Directo a la Avena, Yandri Mieles. Dice, buenos días, Pepe Toño, feliz inicio de semana. Y que nuestro amado Padre Celestial nos colme de bendiciones a todos. Amén, amén, mi hermano. Aquí, música mellando con la única, claro, con nosotros, la única radio que te pone a música mellar de la manera más bacán que puedas haber escuchado. Porfa, dos canciones, una de Enrique Iglesias, Muñeca Cruel, que te la puse ya, que ya sonó, y la otra es de Los Divos, Regresa a Mí. Gracias, bendiciones. Yandri es como medio rockero es Yandri, me estoy dando cuenta. Tu otra canción, brother. rockero. Él los escucha, cierto, en Olmedo, ¿no? Manaví.

Hermosa canción, ¿no? Tema muy romántico. Cae como anillo al dedo aquí en este lunes y que va directo a la vena. 9:38 minutos, 9:38, avanzamos en el tiempo. Esta canción me la está pidiendo Martita en el Guayacán. ¿Cómo estás, Martita? ¿Cómo amaneciste? Espero que bien, ¿no? En este lunes siempre hay que conquistar los primeros días de la semana. Debemos conquistar a este mundo llamado planeta Tierra como debe ser. Así que no aceptes menos de lo que vale tu paz, de lo que vale tu felicidad y tu autoestima. Siempre con la fe en alto y siempre con la frente también en alto. Vamos con la canción tuya de Lamento Boliviano, acá me enredé. Lamento Boliviano de Enanitos Verdes. Una canción de los 90 fue por allí. Qué bacán.

0: Y yo estoy aquí, como siempre contigo, 9:42. Iván, ustedes pensaban que iba a decir borracho y loco, bueno, nada que ver. Vamos con publicidad, lo más bacán de la radio, así que sube el volumen a su receptor, que esto está recontra que bien, estos consejitos comerciales.
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0: Muy bien, avanzamos en el tiempo, la radio que te pone feliz.
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0: Si tienes la cara feliz porque te comiste una lombriz. Guácata, la dice un pana, ¿no? ¿Y cómo se come? ¿Cómo se llaman estos animalitos que se comen en el oriente? Y vea, y son como lombrices, ¿no? Pues grandotas. Y son ricas, fritas, son ricas. 9:51 minutos, se me escapa el nombre. Chantacuro parece que se llaman estos animalitos. A ver. ¿Qué más por acá? Ramonita Guagua dice, buenos días, mi amigo Pepe Toño, Dios me lo bendiga hoy y siempre. Amén, Ramonita, feliz inicio de semana. Esperando que ya se encuentre bien su esposa. Ah, muchas gracias. Sí, lo hice público. Por eso que falté en dos ocasiones, se podría hacer, no podía estar aquí, ¿no? Pero era porque era de urgencia ya. Pero ya estamos aquí nuevamente. Compláceme con dos canciones, dice Pepe Toño. Vallenato, Amor Prohibido, ya, qué bacán. Y Los Diablitos, Hoja en Blanco. O sea, ambos temas son vallenato, ¿no? Desde Colombia, vamos entonces. Cuando los acordeones lloran es porque está el vallenato y que va directo a la vena. Amor Prohibido, Ramonito.

Qué buen tema, Amor Prohibido. Vallenato recontra, qué chévere, que va directo a la vena. Son las 9:56. Saludos para mi gente chévere que también me escucha, que están música mellando conmigo. Los amigos de la transportación urbana, todas las cooperativas me escuchan también como cadena nacional ahí. Todos, absolutamente todos, ¿no? Los amigos choferes, no se olviden el consejito mío: las manos al volante y los oídos al parlante. Los amigos oficiales también, que apoyan siempre a los choferes también. ¿Y qué más? Además, los duros, los pasajeros. Sin ellos no somos nadie, ¿sí o no? Ellos, gracias por también por elegirle el servicio de transportación urbana, ¿eh? Una publicidad gratuita por ahí. Chévere. También saludos para los amigos taxistas. Taxistas, también gracias por escucharnos a la Fuerza Amarilla. Cuando me acuerdo de Amarillo, me acuerdo de mi Barcelona. A veces me hace dar coraje Barcelona. Y a veces me alegra cuando le ganó al equipo argentino. Pero también después otra vez pierde. Entonces ahí es cuando me coge un corajillo, dijo alguien por ahí. 9:57, mejor no coja coraje. Escuche buena música. Viene esta canción que también me la pidió mi querida amiga Ramonita allá en Obreros Municipales, vía Valencia. Una hoja en blanco. Con Omar Geles, Esmeralda Orozco. Qué buen tema. Sentir vallenato.

Muy bien, ahí está, hojitas, una hoja en blanco. Qué bacán ese tema, ¿no? Me puse a pensar con esa canción. 10:02. Ahora vamos a escuchar el reggaetón de Arnulfo Varela Duque. Siempre veraz, siempre frontal en todo lo que dice.

Ya lo saben entonces, son las 10:04, vámonos con publicidad, es lo más bacán de la radio. Para mí la publicidad es lo más bacán de la radio, así que más bien sube el volumen a su receptor, porque yo sé que estos consejos le van a servir muchísimo a ustedes. Comienzo.

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0: Bueno, está el tema de Orquesta Manaba desde mi ventana. La Orquesta Manaba es desde Manabí, pues, por supuesto. 099-086-9384. 099-086-9384. Esta canción me la pidió Lubita. Dice: buenos días, Dios me lo bendiga, Pepe Toño. Que tenga un excelente inicio de semana. También usted, Lubita, claro. Y todos ustedes, todos mis amigos oyentes, que tengan un hermoso y bendecido inicio de semana en su programa y directo a la vena. Saludos desde Quito. Desde Quito, Quito, te quiero bonito. Para Manabí, a las niñas Kiarita y Bianquita Silva Borja, acá en Quito. La carita de Dios, también le dicen a Quito, ¿no? La capital de la República del Ecuador, Quito. Para Mateo Carreño, quiero dos canciones, Pepe Toño. Una de la Orquesta Manaba, desde mi ventana, ya se la puse. Y sonó bacán. Hola, dice también la otra. Winson, doble vida. Winson, todos los temas de Winson son así, ¿se han dado cuenta? Dos morenas, doble vida. Está jodido, Winson. Eso es estresante. Pero es bacán, dicen unos que es bacán.
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Doble Vida con Willinson. Son las 10:16. Santiago, mi hermano, ¿cómo es Santiago Zambrano? Allá la gente chévere de Tecnilandia, ¿no? Santiago dice que no sé a quién dice que le gusta el mañanero. A Zorrita dice. Esa es la chapa del pana, Zorrita. Bien, para todos los panas que están musicameando allá en bueno, allá había Valencia, ¿no? Allá había Valencia, gracias por escucharme. Santiago Zambrano hace ese reporte, se quiere el mañanero Zorrita, también, también quiere el mañanero Martita, Glendita, Miriam López vía en la San Luis, ya muy bien, en Tecnilandia, ya dice que todos quieren el mañanero. Bueno, vamos a dar el mañanero entonces para todas mis amas de casa, solamente para las amas de casa, para mis reinas del hogar, para mis ejecutivas del hogar que están musicameando conmigo, que están juiciosas en su casa, que están tranquilitas en sus casas. Así que chicas que un día fueron, abran sus corazones, que en este momento viene el mañanero de Pepe Toño. Ahí van, a la one, a la two, a la three, rueda, hey. ¡Qué rico mañanero! Ahí están los besos. ¡La magia de tus besos! ¡Salsa! Me la pidió Orlando en la calle Octava, acá en Quevedo. Gracias.

0: Qué buen tema, salsa de la buena, salsa romántica con el grupo Niche. 10:22, publicidad y vuelvo con más del programón de la mañana, directo a la vena con Pepe Toño.
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Muy bien, ahí está. Menudo. ¿Se acuerdan ustedes los menudos, no? ¿Quién se acuerda de esos buenos tiempos, el tiempo de la yapa? ¿Quién era? Javier, Ricky. Bueno, de ahí, ¿qué más? Ya hasta algunos, ya hasta me perdí los nombres, pero bueno, era bacán este tema, claridad. Ven, claridad, ven a mí. Me la pidieron a través de mi número 099-086-9384, 099-086-9384. Me la pidió Giseli, y nos pidió Giseli en la parroquia 7 de octubre y la novena. Gracias, Giseli, por escucharme siempre. Siempre te escucho, Pepe Toño, dice, todos los días, aunque no quería, no me atrevía a enviarte un mensaje. Giseli, envíe los mensajes que usted quiera. Estoy a la orden. Siempre me río con el mañanero, dice Giseli. Y ya, si usted la quiere también al mañanero, pídamelo nomás. Vamos con otra canción que me están pidiendo, Estrechez de Corazón. No.

0: Saludos para Evita Troya en el Empalme también. ¿Cómo estás, Evita? Gracias por escucharme.
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0: Qué buen tema, Los Prisioneros, canción, me acuerdo, esto es el tiempo del rock latino de los años 80, ¿no? Qué bacán esta canción. Gracias por pedirla a través de mi número 099-086-9384. Saludos también para Cristina Guamán, ella fue la ganadora de una licuadora que le entregó de uno de nuestros auspiciantes, ¿no? El abogado Darwin As. También Cruz Montesé también se ganó una licuadora, así que Cruz Montesé, venga también a verla, ya nos pidió, nos mandó un mensajito, venga nomás, aquí estoy yo, aquí estoy. Eso quiere decir que no me está escuchando, dice, está ahí, claro, pues estoy aquí, ¿dónde más voy a estar? Entonces Cruz Montesé también se ganó un premio, ella es de Villafranca, ¿no? Se ganó una licuadora de parte de Sonia Quintana, también auspiciante nuestra en el programa de del Día de la Madre. Gracias, gracias. Así que vengan, vengan. Ya Cristina Guamán ya vino y se llevó su licuadora. Falta que venga rapidito, mi querida Cruz Montesé. Yo estoy hasta las 12 del día. Pilas. Hasta las 12. Ya a esa hora y después la entrega a mi compañera María Dayana. La popular Chama. Vámonos con publicidad y vuelvo enseguida.
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0: 0990869384 es el móvil mío. Gracias a quienes están en sintonía, gracias a quienes están marcando y están enviando mensajes, pidiendo canciones. Ahí está también mi querida amiga Glendita en San Camilo, dice Pepe Toño, quiero la canción de Laura Pausini, la italiana se fue. Tu canción, mi reina. Gracias por escucharme. 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

Qué buen tema. Esta canción me recuerda a los karaoke. Siempre la pedían a las chicas para cantar esta canción, ¿no? Los tiempos buenos, los karaoke, pero acá ya no habla ya muy poco, ¿no? Por lo que el tema de la inseguridad y también los toques de queda, no se puede farrear demasiado ahora. 10:57, vámonos con la salsa. Hablando de farrear, esta salsa está bacán, la de Arnulfo Varela, siempre veraz, siempre frontal.

0: 11:01.
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2: Muy bien, ahí estamos listos. Viene un vallenato. Dicen que soy. Se fue la luz un ratito, parece, ¿no? Y volvió nuevamente. Algo está pasando.

Los muchachos del vallenato dicen que soy de todo para ti. 099-086-9384. No, este ya sonó, ya sonó. No me la ponga nuevamente. Pésenme cosas, déjenme lámpara. También sonó esta, 099-086-9384. Ya me perdí. Es como si, es que se fue un ratito la energía. Segunda vez que se va. Pero es así como un cerrar y abrir de ojos y vuelve nuevamente. Pero ese tiempo perentorio, hasta que llegue, hasta que el sistema nuevamente se normalice, perdemos tiempo, ¿no? Viene la salsa de Marc Anthony, ahí sí. Esta canción me la pidió nuevamente Pablo en San Carlos. Está prendidísimo Pablo en San Carlos. Dice Pepe Toño, ponme esta canción de Marc Anthony. ¿Ahora quién? Ahí va, hermano. Tu canción, Salsa de la Buena. ¿Cómo estás, Stalin, en la Loreto? Alto. Gracias por escucharme, brother.

0: Qué buen tema de Marc Anthony. Ahora aquí en canción solicitada, mi número 099-086-9384. Cuando tú das todo, ¿no? Y de repente te la llevan como de un rato a otro, ¿no? Quedas sin nada, sin pan ni pedazo. suele pasar. Bien. Son las 11:13, por eso no se ilusione demasiado. Vamos con una canción de Elefante. Esta canción me la pidieron, Así es la vida, como dije yo. Así es la vida, de todo tiene la vida. Colores buenos, a veces medios negros, medios plomos. Y a veces también, y mucho más, mejor diría yo, colores vivos como el amarillo de Barcelona. No se ponga bravo. Ay, ay, ay. Vamos con música.
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0: plena, la plena, ¿no?
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0: 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A veces la vida te da mucho y también te la quita. Muy bien. De caprichosa, a veces negra, a veces color rosa. Qué bacán esta canción, me gusta. 099-086-9384. Bueno, esta canción de Vicente, iba a decir de Vicente Fernández, no, de Alejandro Fernández, el hijo de Vicente Fernández, eso sí, para hablar con propiedad, me la está pidiendo mi pana Stalin La Loreto, ¿no? Gracias, mi hermano. Dice, ponme la canción Mátalas, Pepe Toño, pero como tú siempre dices, mátalas a punta de besos, de ternura, de pasión y muchas cosas más. Eso sí, pues, muñaño, eso sí. Si tú vas a una mujer a matarla, que sea matarla de besos, de pasión. Nada esto que está lamentablemente en el femicidio, el maltrato físico. No, a una mujer no se le pega ni con el pétalo de una rosa. Se la ama, se la respeta, se la quiere, porque es lo mejor que papi Dios puso en la tierra. Sin ellas no somos nada. Ya sabes cómo tienes que matarlas entonces.

0: Tú decías que me amabas, dice Patricia Terán, pero todo era mentira. Ay, ay, ay. A veces, como que mentimos un poquito nada más los hombres, ¿no? Un poquito nada más. ¿Quién mete más, las mujeres o los hombres? O igualito, creo yo. Blue Star, Aprende a Soñar, orquesta que me pidieron a través de mi número 099-086-9384. Suena, rueda, hey. 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

Buen tema de la Blue Star, orquesta quevedeña, que sepa y vayan sabiendo. A ver, vamos con la canción que me está pidiendo Santiago Zambrano, mi pana. Pepe Toño dice: Pepín, Pepe, ponte el baile del mono. Es verdad que la plata, por la plata baila el mono. Yo pienso que sí.

Por la plata baila el mono. ¿Y cómo baila el mono? Así, así como Pepe Toño. 11:37. Saludos para Justo José Salazar. Gracias. Un tema que dice que nos pide una canción. Bien, es un mensaje bonito, pero no es que dura como 10 minutos. Y a ver cómo te lo pongo, Pepe Justo. Dice, muy buenos días, maestro Pepe Toño, bendiciones, siempre conectado con la 93.5, escuchando el programón de la mañana directo a la vena. Un tema, es una reflexión, dice, mensaje para levantar el ánimo, sangre y agua. Excelente día, tocayo, para usted y su esposa, de todos los que necesitamos sanación. Amén, amén, mi querido Justo. Yo sé que usted lo hace con todo corazón. Dios Jehová nos cuide siempre. Amigo, ¿es posible escucharlo este mensaje? Claro, por supuesto, pero aunque dura como 10 minutos, es una reflexión muy bonita. Ya voy a buscar la manera de ponerla, pero vamos primero con una canción que me la están pidiendo. Hace ratón, Miguelito, y me había olvidado de ponerla, ¿no? Diego Verdaguer, tú eres la ladrona que me robó el guachón. Ya no cantes, canta feo, que cante mejor Diego Verdaguer.

0: Buen tema, buen tema. Y digo Verdaguer, me la pidió Joaquín en la Salvador Allende, ¿no? En la parroquia San Cristóbal. Vámonos con publicidad y vuelo con más del programa de la mañana ya en los últimos bloques, se podría, porque estamos en las 11:41 con 48, 49, 50 segundos.
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0: Ahí está.
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0: Hermoso tema, ¿no? De Ricardo Arjona. Esta canción se la escuchó bastante el día de ayer en varias serenatas. Mi novia se me está poniendo vieja. Porque sin duda alguna, la primera novia para un hijo es su mami. ¿Sí o no? 11:50. Avanzamos en el tiempo. Y que vive el Día de las Madres ayer, ¿no? Chévere, chévere. Me alegra mucho que muchas madrecitas pasaron como debería ser, celebrando como debe ser también, ¿no? Se lo merecen esto y mucho más. A ver, vamos con la canción, con el mensaje de reflexión de Justo José Salazar, que quiere que le ponga, ¿no? Y aparte dice que me lo dedica a mí, para mi esposa, que también está con su quebranto de salud. Pero ahí vamos, tocallito, tranquilo, con la fe en Dios siempre. Mensaje para levantar el ánimo, creo que ya con esto me despido, ya, pero vamos a escuchar, porque es un mensaje que tiene casi como 10 minutos, pero es muy bonito, yo se lo he escuchado. Escuchemos.
1: Mi hermano, cuando estés triste, cuando te sientas solo, cuando ya no tengas ganas de seguir adelante, tu mirada en Cristo, pon tu mirada en el Señor, y Él te dará fuerzas para continuar. Él te dará energía para seguir adelante. Él te dará fortaleza para levantarte. Dice la palabra de Dios que cuando el justo cae, se vuelve a levantar. Así que Dios te ama. Cuando te sientas desanimado, cuando te sientas triste, solamente abandónate en sus brazos de amor y de misericordia. Recuerda que Él es un Dios bueno, un Dios que te ama.
2: Aprender el Evangelio también puede ser divertido.
3: Así es, y aquí en la Iglesia de Jesucristo de los Santos de los...
1: Y te amó tanto, tanto te amó, que murió por ti en esa cruz. Por eso, escucha el mensaje de esta canción que el Señor te quiere regalar.

Y así como lo dice esta canción, hermano, hermana, dice, búscalo a Él. Dice, Él te dará lo que nunca has recibido. Y es verdad, porque muchas veces buscamos en el mundo la felicidad. Buscamos allá afuera el amor. Buscamos allá afuera llenar ese vacío que hay en nuestro corazón. Pero solamente Él, únicamente Él, puede darte todo lo que tú has estado buscando por tantos años. Solamente Él te puede regalar lo que puede llenar el vacío que hay en tu corazón. Dice la canción, búscalo a Él. Él te responderá como nadie te ha hablado. Muchas veces buscamos respuestas a nuestras dudas. Muchas veces buscamos alguien que nos escuche. Muchas veces buscamos el porqué de las cosas. Y esta canción te dice, Él te responderá como nadie te ha hablado. Él te puede responder a través de las personas, a través de alguien, a través de algún suceso, a través de algún problema. Él te puede hablar a través de su santa palabra. Así que no dudes que Él te puede hablar también a tu corazón. Puedes escuchar su santa voz. También puedes escucharlo en algún sueño o en alguna revelación. Pero ten fe que Él siempre te escucha y Él te responderá tarde o temprano. Pero Él te responderá todas tus dudas e inquietudes. Dice la canción, Él iluminará tu oscuridad con su luz. Muchas veces caminamos en la oscuridad como un ciego. Mas viene Jesús con su amor, con su luz, y Él iluminará nuestro camino. Él iluminará tus pasos. Ya no irás a oscuras, ya no irás por la noche, mas irás de día, porque Él te ha sacado y te sacará de tus tinieblas.

0: Muy bien, qué buena reflexión, ¿no? 099-086-9384, 099-086-9384. Ese número no solamente para sugerencias musicales o para saludos, también para eventos, estoy a la orden también, y por supuesto para publicidad. Esto fue el programón de la mañana, directo a la vena con Pepe Toño. Ya viene, así que prepárense que ya viene también un programa muy bonito. El programa de En Confianza con Mari, más que todo con los emprendimientos y todo esto. Así que no se vayan, no se desconecten de la radio más bacán del Ecuador, Radio Única, 93.5 FM. Pasarla bien. Nos vemos mañana, si Dios quiere, hasta a partir de las 9 horas hasta las 12 horas. Chao, chao.
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4: 12 horas, 3 minutos.
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Hola, hola, hola, muy buenos días, buenos días, ¿cómo estás? Empezamos nuevamente, programa En Confianza con Mari. ¿Cómo está mi gente linda? ¿Cómo está este inicio de semana? Bendiciones, que les vaya todo súper bonito. Estamos aquí en la 93.5 FM, buenos días, En Confianza con Mari. Y bueno, tenemos la sintonía siempre por la frecuencia 93.5 o al teléfono siempre comunicarse 0981-33-2076. Pueden solicitar su canción favorita, puede realizar saluditos, cumpleaños, así que no se olviden, 0981-33-2076. También tenemos las plataformas activas, las plataformas digitales, síganos en Facebook, Instagram como Única Digital, también en TikTok, así que no se olviden seguirnos en nuestra Única 93.5 FM. Y bueno, vamos a activar esta mañana, vamos a darle, agradecerle a Dios y a la Madre Tierra que nos tiene, mantiene vivo aquí en 93.5 FM. Vamos a colocar una canción que a mí me encanta, porque siempre estamos aquí, somos inconscientes y no agradecemos de lo que nos mantiene vivo, el oxígeno, nuestra tierra, los árboles, lo que nos rodea. Así que siempre aquí estamos en confianza, ¿no? Escríbanos 0981-33-2076. Vamos a ser agradecidos y vamos a cantarle a la Madre Tierra, Chayam.

y disfrutar de las cosas nuevas, buenas aquí en 93.5 FM. Y está activo el número telefónico 0981-33-2076 para que mande sus saluditos. El día viernes estábamos en programa del Día de las Madres y pudimos ver cómo las personas estaban en sintonía, siempre atentas con los premios. Por ahí ya recibidos la licuadora y muchos premios más en Única. Así que no pueden dejar estar siempre conectados en la pegajosa 93.5 FM. Y bueno, siempre seguir también nuestras plataformas digitales. Escríbanos 0981-33-2076. Quiero aprovechar mandar saluditos también a Edison desde Quinsaloma, que siempre está en su sintonía, escuchando lo mejor de la música. Y justamente hoy vino una de las chicas que recibió uno de los premios. Me dice, claro, mientras yo estoy cocinando, estoy limpiando, escucho Única La Pegajosa. Así que me imagino que estarán bailando, ¿verdad? Estarán activando ese día. Y bueno, uno tiene que levantarse, ser resiliente y siempre con actitud positiva. Y bueno, vamos a seguir activado aquí en programa en Confianza con Mari. Mañana vamos a tener entrevistas, como siempre, con los emprendedores. Cualquier emprendedor que me escuche, los comerciantes, las personas que estén activos en la 93.5 y quieren entrevistar, hacer conocer su negocio, me pueden escribir 0981-33-2076. Así que súper activos aquí en La Pegajosa. Ya saben, recuerden, tenemos las plataformas digitales activas. Y bueno, no se me desanime que seguimos aquí. Vamos a darle un color de esperanza, ¿no? Un color bonito a la vida, un color de esperanza que nos da Diego Torres.

0: Color de esperanza, pintarse la cara, ¿no? Siempre todos los días, darle una sonrisa a la vida. De verdad, yo siempre evito ver noticias, pero lo tengo que hacer por la radio. Pero sí no me gustan las noticias negativas, porque siento que eso impacta negativamente lo que alimentas a tu cerebro. Entonces yo digo, no, vamos a darle algo positivo a la vida, cosas bonitas, que la gente se sienta bien y no con miedo. Así que vamos a darle color de esperanza a la vida aquí en Única 93.5 FM. Pero mientras tanto, mientras los tips en confianza con Mari, vamos a dar un corte comercial en 93.5 FM.
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0: Seguimos aquí en Sintonía 93.5 FM. Y bueno, como les seguía contando, vamos a dar unos tips increíbles aquí en el programa En Confianza con Mari. Porque uno tiene que sonreír siempre. siempre desde pequeña, bueno, siempre, porque más, o sea, mi temperamento más dominante es el de sonreír. Entonces sonríe siempre con una buena actitud y que cambiará tu vida. Es que si tú sonríes, obviamente tú le vas a transmitir a las personas eso. Así que una sonrisa puede cambiar tu día, tu día. Y también puede cambiar la vida de las personas que te rodean. Así que mantén una buena actitud positiva, que te ayude a enfrentar los problemas, porque a veces tenemos millones de problemas, todos tenemos problemas en la vida, ya sea pequeños, más grandes, medianos, como sea, pero si tú tienes una actitud positiva, sonríes y todo lo demás lo vas a tomar con mayor, más tranquilidad y puedas transmitir esa energía, en esa energía donde estás. Hay momentos que obviamente uno va a entrar en ese coraje, en ese, o sea, bravo, porque obviamente es parte de tus emociones, pero si tú sonríes, vas a transmitir la sonrisa a la otra persona y va a haber como que esa tranquilidad en la comunidad. Así que estamos aquí en Confianza con Mari en 93.5 FM. Tenemos activos los teléfonos 0981-33-2076. Cada 30 minutos mi reloj siempre suena. Yo soy, tengo un reloj todos los días y veo la hora y digo 12:30, 1. O sea, siempre estoy pendiente de la hora. Eso es parte también de la disciplina. Y estamos aquí en Confianza con Mari 93.5 FM. Vamos a darle un poco más de esa emoción y de sonreírle, pero vamos a montarnos con la bicicleta con Carlos Vive y Shakira. Shakira. Shakira. Shakira.

0: seguimos activo aquí 93.5 FM con la bicicleta, ¿no? Ahí sigue llamando. Con la bicicleta aquí 93.5 FM. Esa canción me encanta porque esa me da como que esa energía. Yo me levantaba en la mañana, listo, ponía la bicicleta y bueno, que me guste, me ponía a bailar. Así que no he montado su bicicleta en la playa. Bueno, estamos aquí siempre compartiendo en el programa Mi Confianza con Mari. Y bueno, otro tip que les voy a dar es compartir tiempo en familia. Dedicar esos minutos al día para conversar, comer juntos, escuchar a nuestros seres queridos, fortalece esa unión familiar. A veces tenemos millón de trabajo, bastantes actividades, pero se nos olvida por lo menos mandarle un mensaje a mamá, a papá, a los hijos. ¿Cómo estás? ¿Llegaste? ¿Cómo te fue en el colegio? ¿Cómo te fue en la escuela? ¿Cómo estás? Así que es importante mandar eso. Son unos tips increíbles aquí, 93.5 FM. Escríbanos 0981-332076. Y bueno, por acá vi una canción que me encanta. Yo amo la salsa y siempre dije, la salsa para mí está en las venas. Y bueno, vamos a colocar un poco más de emoción. Yo sé que las personas ya están cocinando, están almorzando, pero vamos a colocar un poco más de sabor lo que él muestra la salsa. Así que vamos a Willy Colón del Gran Varón. En la sala de un hospital, o es espectacular esa canción.
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0: Seguimos aquí en Única 93.5 FM, programa En Confianza con Mari. ¿Cómo está mi gente linda? A ver, ¿cómo están esas personas que nos escuchan? Los comerciantes, la Fuerza Amarilla de Quevedo, los transportistas. Cada vez que yo vengo en el bus siempre escucha 93.5 FM, mandamos esos saluditos. Ya saben, escríbanos 0981-33-2076. La señorita Cruz Monteseque también por ahí viene a buscar su premio del programa del Día de las Madres. También recordarles que tenemos las plataformas activas digitales. Plataformas digitales, Única Digital. Ustedes buscan, van a buscar en su teléfono, Facebook, Única Digital, igualmente en Instagram, TikTok, así que busquen y síganos. Aquí en La Pegajosa siempre estamos activos, con buena actitud. Y bueno, después de colocar otra salsita que me encanta, vamos a dar un corte comercial aquí en La Pegajosa. Así que no se me despeguen, el programa En Confianza con Mari.
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1: Seguimos aquí, Activo 93.5 FM. Y bueno, me había por acá escondido porque ya habían retirado el premio de la licuadora. Así que no nos dejes escuchar porque vamos a hacer más programas especiales. Aquí 93.5. Y bueno, vamos a seguir con la salsita para activarnos en este lunes. En inicio de semana seguimos con De mí, enamórate de Tito Nieves.

Y ya saben, enamórense de 93.5 de FM todos los días. Así que nos escuchen siempre en la Dial 93.5 y escríbanos 0981-33-2076. En pocos minutos vamos a tener a Unixport con todos los deportes del día. Así que súper atentos, no se me desconecten. Ya saben, vamos a ver, vamos a darle un consejo. Ah, vivir mi vida de Mar Anthony. Vamos a escucharlos ahorita. Vamos a esperar aquí. Chévere, ok. Vivir mi vida de Mar Anthony. Pero una cosa, les voy a colocar, pero tienen que reír y llorar porque es permitido. Así que seguimos con Vivir mi vida.

0: Y aquí feliz iniciando esta semana 93.5 de FM, así que tienen que vivir su vida un día a la vez, reír. Cuando tienen que reír, ría. Cuando tienen que llorar, llorar. Bueno, yo sí lloro. Bueno, yo soy la más llorona. Una vez tuve 8 meses de depresión, pues eso me enseñó muchas cosas. Me enseñó a reír, me enseñó, así estoy mal, lloro, ni un problema. Lo malo es aguantarse llorar. Eso sí es malo porque el cerebro retiene todo eso y después algún día se las va a pasar factura. Así que eso sí se lo puedo decir. Estamos aquí 12.58 minutos en 93.5 FM, el programa En Confianza con Mar. Así que está permitido todo. Lo único que no está permitido son las cosas malas, pero son cosas emociones. Las emociones se expresan. Así sea que estés bravo, lo expresas. Hay personas que son bastante corajientas, pues lo expresas, es normal. Como por acá el compañero que es bastante bravo, pero bueno, yo no, yo soy diferente. Yo soy como que la otra parte, yo soy más feliz. A mí me cuesta llegar a ese estar como que en coraje, me cuesta. Me siento mal si yo llego a ese tipo de emoción. Pero si estoy feliz, me siento con tranquilidad. Así que estamos aquí, ya por acá tengo mi compañero Vicente Cabrera, que nos está colocando una publicidad en 93.5 FM. Así que, ya saben, estamos en pocos minutos en Única Digital. Pedro Bustamante sí es tranquilo, se ve que es pacífico. Tranquilo. Allá, por acá no lo tengo. Bueno, después hablamos. Pero es tranquilo. Por acá sí. No, es que tengo por acá activo. A ver, ahí, a ver, no sé si está activo ahí. Ahora sí. Ahora nada, no. Ahora sí.
1: ¿Ahí? Chamita, hay celos.
0: Hay celos. Y ahorita vamos a dar un corte comercial porque ustedes empiezan a la 1 de la tarde. Ya saben, Única Sport en deportes. No se desconecten en 93.5 FM. Ya casi pocos días para el... No, a un mes. A un mes del Mundial, más o menos, si no me equivoco. A mí me encanta el Mundial. Yo desde pequeña coleccionaba las Panini. Yo me compraba el álbum de Panini y también coleccionaba las barajitas, le digo yo, no sé cómo le dicen barajitas, y las pegaba y conocía los cromos, ajá, y las pegaba y conocía a los jugadores. Entonces cuando iba a ver el partido, yo decía, ese jugador, yo sé quién es, yo me sé casi todo, Podolski, Klaus de Alemania, así me aprendía los nombres. Ajá, en aquel 2006.
1: Me imagino Roberto que Carlos. Que es gol, también hay que tener toditos los fichajes, los deportistas, ¿no?
0: Claro, ahí sí conocí, y para mí el mejor mundial fue el del 2006. Ya. Y bueno, seguimos aquí. Bueno, ya vamos a un corte comercial porque en pocos minutos vamos a tener Única Sport. Así que hasta mañana vamos a estar con las entrevistas, programa En Confianza con Mari. No se me desconecte mañana. Nos vemos. Chao, chao.
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0: ¿Qué tal, chamita? Buenos días. Hoy hemos venido de buen genio, por si acaso, ¿eh? Manténgalo así. En punto a las 13 horas, 8 minutos, aquí en Única Sport, a través de Radio Única, la 93.5. Pedro, ¿qué tal? Buenos días, buenas tardes.
1: ¿Qué tal, Alfredo? ¿Cómo te va? Muy buenas tardes. Hoy lunes 11 de mayo ya, ¿cómo avanzan los días? ¿Cómo avanzan los meses? Ya entramos al quinto mes ya del año, oiga. ¿Cómo se nos va el tiempo? Saludos también para la chamita, un abrazo fraterno para esos miles y miles de oyentes que siempre están pegados a la sintonía de Radio Única a las 13 horas en punto. Hay mucha información deportiva, campeonato nacional, campeonato de segunda, el triunfo de la Tigresa, un triunfo más de la Tigresa, nuestro crédito quevedeño 100%, Alfredo.
0: Sí, Lucía Yepes, campeona panamericana por cuarta ocasión. Ese era otro tema también que lo traía Pedro en buena hora y más adelante estaremos hablando de ello. Como que lo escucho por ahí a don Carlos. ¿Qué fue, Carlos? Buenas tardes.
2: Hola, ¿qué tal? Muy buenas y deportivas tardes, Alfredo, Pedro, la chama que está ayudándonos en control de sonidos y a la audiencia de Única Sport.
0: El candidato anda en campaña.
2: La Copa Mundial, ¿ah?
0: El candidato anda en campaña.
2: Ah, el candidato anda en campaña.
1: El uniquito.
2: Con el asesor.
1: Sí. El uniquito.
0: Ajá.
2: Oiga, toda la Copa Mundial de la FIFA 2026 solo por ti, Sport. Estaba recordando hace poco, Alfredo, Pedro y oyentes, la camada de ciclistas que en algún momento determinado tuvo Quevedo, la provincia y el país en varias vueltas ciclísticas a nivel nacional, en competencias incluso de pista en el estadio Modelo Guayaquil, ahora denominado Alberto Spencer Herrera. Y uno va haciendo poco a poco recorderis de aquellos tiempos con ciclistas que en ningún momento se negaron extra entrevista a conversar sobre el tema. Y ayer en horas de la noche pude de alguna manera enterarme de este Giro de Italia en razón de la tercera etapa que se completó precisamente en territorio búlgaro y que mañana arranca ya en territorio italiano con su cuarta etapa. Aquello significa mucho para precisamente el ciclismo de Italia. De tal forma de que nosotros hicimos todo lo posible por contactar esta tarde a uno de los periodistas deportivos especialistas en ciclismo, porque también en algún momento estuvo en competencia en su provincia, en la del Carchi, y estuvo en varias competencias internacionales, incluyendo obviamente la del hermano país Colombia. Estoy hablando, Pedro y Alfredo, de Héctor Gerardo Ortega, muy conocido por nosotros.
0: PhD.
2: Con quien precisamente abordé el tema sobre este Giro de Italia 2026 y la presencia de ciclistas como Narváez, como Cepeda y como Harold López, tres ecuatorianos que corren con diferentes escuderías, precisamente

0: Buenas tardes, ¿qué tal, Carlos? Un saludo muy cordial para usted, para todos los oyentes de su programa deportivo. Bueno, en este momento, Ecuador se siente muy bien representado en el famoso Giro de Italia, que se disputa, es una de las grandes carreras que existe en el mundo, una de las tres grandes, ¿no? Recordemos cuáles son las grandes: el Giro de Italia, el Tour de Francia y la Vuelta a España. De esta manera, entonces, en esta, una de las tres grandes, todos los ciclistas buscan estar ahí presentes. Y en esta ocasión, usted ya lo dijo, tres ecuatorianos, por falta de uno, están metidos allí. Estamos hablando de Jonathan Narváez, del Chalequito Cepeda y de Harold Martín López. Bueno, estos ciclistas, con sus respectivos equipos, brevemente vamos a hablar de ellos, están tratando de emular en parte lo que ya hizo Richard Carapaz en el año 2019. ¿Recuerdan cuando se ganó el Giro de Italia? Esta prueba que muchos ciclistas añoran tenerla en su palmarés, y pues en esta ocasión el ecuatoriano Richard Carapaz ya lo obtuvo en el 2019. Vamos a ver, en este año 2026 ya el favorito entre los ecuatorianos es Jonathan Narváez, ¿no? Este chico del equipo Emiratos Árabes Unidos, que básicamente pues es un muy buen embalador. Y Jonathan Narváez, escuche lo que le voy a decir, él de aquí en adelante va a tratar de buscar ganar una etapa. Póngale la firma. ¿Saben por qué? Porque Jonathan Narváez va a ser muy difícil que gane esta carrera, por una sencilla razón: el otro día perdió mucho tiempo y ya no puede ser campeón del Giro, porque hay otros ciclistas que están sin ningún inconveniente en los primeros lugares. El caso del mismo Chalequito Cepeda y de Harold Martín López, ellos están claro a 10 segundos, ¿cierto, Carlos?
1: Sí, sí, Narváez está prácticamente a 5 minutos 36 segundos del líder en esta clasificación general, Héctor Gerardo.
0: Entonces, mire, ese tiempo que se le ha indicado, y en esto del ciclismo hay mucho tiempo. Entonces, por eso le digo, a él vamos a descartarlo de ganar el Giro, pero él sí puede ganar etapas, tiene condiciones, y si él se ubica bien en una de esas etapas, póngale la firma que él sí va a ganar una etapa. Entonces, el equipo de Emiratos Árabes ya está centralizando toda su aspiración en que este chico pueda ganar una etapa. ¿Cómo me está escuchando, Carlitos, para seguir con nuestro
1: espacio? En perfectas condiciones, Héctor Gerardo, hablando a tiempo de ciclismo, precisamente en nuestra programación deportiva, son 3.459 kilómetros lo que prácticamente se van a recorrer, y casi 50 mil metros de desnivel en esta Vuelta 109. ¿Cuál es el terreno propicio precisamente para Narváez, ya que usted lo vaticina como posiblemente ganador de una de estas etapas, Héctor Gerardo?
0: Bueno, Jonathan Narváez, le cuento, en su historial hasta esta fecha, él ha ganado ya 3 etapas del Giro de Italia. Él ya ha ganado etapas. Entonces, para él no es nada raro. Y estas etapas de media montaña y alta montaña le llegan muy bien a Jonathan Narváez, ya que es un ciclista muy explosivo, se defiende bien en terreno de ascenso. Escuchen lo que les voy a contar, o mejor ya les voy a recordar, no sé si usted lo haga. Creo que fue hace un año pasado o hace 2 años. Jonathan Narváez, en la primera, en una de las primeras etapas, salta y sabe que ni siquiera Tadej Pogačar, se sabe que derrotó a Tadej Pogačar y le ganó una etapa a Jonathan Narváez.
1: Así es. Pues,
0: estamos frente a uno de los buenos ciclistas que tiene Ecuador. Jonathan Narváez, le cuento, él ya cumplió 28, 29 años, no es tan viejo, tampoco es joven, pero ahí está, ¿no?, en la pelea. El Chalequito Cepeda, Jefferson Alexander Cepeda, primo de Jefferson Cepeda, él tiene 28 años, y el más joven de los tres que están allá es Harold Martín López. En diciembre de este año va a cumplir 26 años.

0: año, ¿no? Bastante joven, Harold Martín López, y está ahí metido en la carrera. Jonathan Narváez está militando en uno de los equipos más grandes del mundo, como es el UAE, el Emiratos Árabes Unidos. Jonathan Narváez estuvo en un gran equipo, el Cuy Steve, luego pasó al el equipo de Lineos, y de Lineos pasó al Emiratos Árabes Unidos. Se dice que fue una gran adquisición que hizo el equipo de Emiratos Árabes, porque saben de las características de Jonathan Narváez y por eso lo contrataron. Entonces, es la figura, pero mire, en una etapa se puede ir al traste con todo, una caída, cualquier cosa. En esta ocasión, pues Jonathan Narváez perdió esos 5 minutos que usted hacía referencia en el Giro de este año, y pues ahora tendrá que contentarse para darle una satisfacción a su equipo, como es el ganar una etapa.
1: Mañana martes se va a correr la cuarta etapa, Héctor Gerardo, ¿ah? Y tenemos a un líder de la clasificación general como el uruguayo Guillermo Tomás Silva. ¿Esto no es curioso para usted que un uruguayo esté liderando la clasificación general, sorprendiendo a los corredores europeos fundamentalmente?
0: Claro. En este día lunes que están de descanso, el martes ya continúa la cuarta etapa con la camiseta rosada de líder del Giro, este uruguayo. Bueno, para todos fue sorpresivo, no solo para nosotros, sino para toda la gente. Lo que pasa es que se ubicó bien en el pelotón y remató extraordinariamente bien Tomás Silva, ganándole a otros fuertes allí. Esto, y claro que todos llegaron casi con el mismo tiempo, pero se sabe, el que mete la rueda más adelante es el ganador. Esto le sirvió para tomar la camiseta de líder en la segunda etapa, y el domingo en la tercera etapa mantuvo su camiseta de líder. Por eso mañana va a continuar con la camiseta de líder del Giro de Italia, este uruguayo Tomás Silva, que pertenece al equipo del Emiratos Árabes, compañero de Harold Martín López. Son compañeros en el mismo equipo. Mire, entonces ahí Harold Martín López, considerado el líder del equipo de la Astana, pero llegó desde atrás. Este uruguayo dijo: señores, yo también sé embalar, sé en los últimos metros emplearme a fondo, lo demostró y es el líder de, ojalá, bueno, no sé cuánto tiempo más, pero él no va a ganar el Giro, lógico. Él está de líder, no sé cuántas etapas más aguante, ya tiene 2. Vamos a ver si... pero cuando llegue la alta montaña, ahí sí, ahí se va a definir todos, Carlitos.
1: Así como dicen los compañeros aquí en cabina, ahí lo queremos ver. Bueno, en esta clasificación general, Cepeda está en el puesto 21, López en el puesto 28, y en el puesto 94 está Narváez. Como dijimos, a 5 minutos 36 segundos del líder Guillermo Tomás Silva de Uruguay. Bueno, ¿y cuál es el pálpito para esta cuarta etapa ya en terreno italiano? Porque las 3 primeras fueron en terreno búlgaro, estimado Héctor Gerardo.
0: Correcto. Mire que la etapa del día de mañana, hay un ascenso fuerte en la mitad de la etapa, faltando, no tanto en la mitad, ¿no?, sino ya un poquito más avanzado, faltando unos 20 kilómetros para la meta, hay un premio de montaña de primerísima categoría. Ahí va a haber algunas diferencias. Lo que pasa es que cuando hay un ascenso como el que hay mañana y tienen casi 30 kilómetros para llegar a la meta, en esos 30 kilómetros los que perdieron terreno en el ascenso lo van a recuperar. Mañana, póngale la firma, no va a pasar nada en la general. Va a ser una llegada masiva de la mayoría de los ciclistas y estoy seguro que el uruguayo va a mantener la camiseta. De aquí a unas 3 etapas más, ya comenzará un poquito las etapas de montaña, especialmente las que llegan en alto. Entonces, allí se va a definir. Luego viene al chico Harold Martín López, el chalequito Cepeda, que no es el equipo, el Education Field. Chalequito Cepeda, recordemos, es compañero de Richard Carapaz. Al tener este problema de orden físico, Carapaz no pudo asistir. Y mire, los directivos, el entrenador del Education Field le dijo: chalequito, caliente, que lo esperamos para el Giro de Italia, y ya va con 3 etapas y está ahí metido en la pelea. Está al solo 10 segundos, ¿no?, del líder de la clasificación general, el uruguayo Tomás Silva, Carlos.
1: Claro, y hemos hablado precisamente de este tema del ciclismo, porque no puede pasar desapercibido en el mundo deportivo. Por eso lo hemos invitado a usted como conocedor profundo de este tema, para hablar precisamente de este Giro de Italia, que ha dispuesto un total de 1.642.860 euros en premios, obviamente para los competidores en masa, y de ahí obviamente a los ganadores de cada etapa, entiendo, Héctor Gerardo, usted me corrige, están más o menos recibiendo de 11 a 12 mil euros. En todo caso, eso es lo que tiene este Giro Italia, que convoca, independientemente de los premios económicos para los ciclistas, está el asunto de la marca de los caballitos de acero que se promueven a través de esta vuelta a Italia. Gracias, Héctor Gerardo, y estaremos permanentemente en contacto contigo, de ser posible, para seguir hablando de esto del ciclismo, que gusta mucho acá en esta zona norte de la provincia de Los Ríos, concretamente también en Quevedo y en algunos sectores de esta región. Buenas tardes, Héctor Gerardo, un gusto haberte escuchado.
0: Muchas gracias a Carlos. Solo grábese un nombre, Jonas Vingegaard. Este ciclista es de Dinamarca, del Club Visma. Este se va a ganar el Giro. Es un gran ciclista. Jonas Vingegaard va a ser este danés el gran favorito para ganarse este Giro. Muchísimas gracias. Un saludo cordial a todos los oyentes en la provincia de Los Ríos. Con mucho gusto ha reportado Héctor Gerardo Ortega.
2: Señor, vamos a la pausa, chamita.

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0: Empieza con 30 minutos aquí en Única Sport con la tromba deportiva. Pedro, vamos. A ver.
1: ¿Con qué nos vamos? ¿A quién disparamos primero?
0: Vamos a dispararle primero a algo que.
1: Porque usted tenía por ahí la entrevista.
0: No, yo tengo cualquier cantidad de material.
1: De la rueda de prensa hoy día.
0: Sí, pero más adelante. Ah, ya, okay. Más adelante, ya en el tema local.
1: Ok.
0: Vámonos. Una noticia que hoy me llamó la atención. Hoy en la mañana, pocas horas atrás,
1: ya.
0: Serán como 3 horas atrás.
1: Dígalo.
0: La UEFA designó al alemán Daniel Siebert como árbitro de la final de la Champions League entre el PSG y el Arsenal. Un duelo que también tendrá protagonismo ecuatoriano con William Pacho y Piero Hincapié como figuras allá en Europa. La UEFA confirmó hoy que el árbitro alemán Daniel Siebert será el encargado de impartir justicia en la final de la Champions League, programada para el próximo 30 de mayo en el Puskás Arena de Budapest, en Hungría. El colegiado, de 42 años, nacido en Berlín e internacional, desde el 2015 tendrá su primera final de un torneo de clubes de la UEFA, en un partido que enfrentará al vigente campeón francés frente al conjunto inglés dirigido por Mikel Arteta. El equipo arbitral contará además con presencia española. Carlos del Cerro Grande, qué apellido, ¿eh?, estará como soporte VAR y Guadalupe Porras ejercerá como árbitra reserva. El grupo se completará con los alemanes Bastian Dankert como VAR y Robert Schroeder como asistente, además de Jan Seidel y Rafael Folting en las bandas. El suizo Sandro Scharrer será el cuarto árbitro. O sea, ¿por qué leo esta noticia? La Champions League, que se juega el 30, después de 19 días, anuncia la terna arbitral. Hoy en la mañana hacen el sorteo público.
1: Allá. ¿Y por qué con tanto tiempo?
0: Para que vea, allá no hay secretismo. Acá hay un secretismo, pero de no creer. En parte, sí se aceptaría aquello, porque lo que se pretende, y así se lo dijo en su momento, es evitar que personas extrañas, que la ecuatoriana ya los conoce, puedan estar llamando por teléfono a los árbitros. Así de fácil. Digo, la ecuatoriana ya lo conoce. La ecuatoriana es una amiga mía.
1: Y allá en la Champions, ¿no los conocen?
0: No, nadie los conoce.
1: Allá nomás ahí.
0: Ay, papá. Pero como todo copiamos,
1: no se olvide,
0: como todos imitamos, ¿por qué no imitan eso también?
1: Digo, no se olvide la información que usted lanzó el día viernes, bueno.
0: ¿Sobre qué?
1: De el problema que tenía el presidente del PSG.
0: Ah, ya. No, eso no. Déjelo ahí.
1: No se olvide que
0: hay cosas que no se.
1: Cuando hay indicios, cualquier cosa pasa.
0: Sí, pero hay cosas que a veces no hay que hacer apología. Eso es estar a cada rato. No. Eso es apología. Dejemos que las autoridades investiguen y después dirán, no hay pruebas suficientes, no hay culpabilidad. Entonces ahí ya uno comenta. No podemos nosotros hacer una suerte de anticipo de un hecho que todavía está en proceso de investigación, ¿ya? O sea, a veces el periodista es el denunciante, el testigo, prueba, abogado, acusador y juez para sentenciar. Eso somos a veces. Entonces, mejor es esperar.
2: Así es.
0: Más Carlos, es. ¿Qué tal?
2: Sí, sí, y hay que orientar a la opinión pública a través de este programa cuando haya la posibilidad con ese tema que precisamente acaban ustedes de abordar, porque en los últimos tiempos se dice cualquier cosa a nivel de medios convencionales, ni se diga a nivel de medios digitales o plataformas o redes sociales, y muchos han terminado pagando elevadas cifras en el orden económico por daño moral, otros pidiendo disculpas públicas y algo más, otros tras las rejas, porque incluso se hacen algunos ecos de cualquier cosa que aparece, ¿no? De un supuesto hecho que aparece, que alguien dice y lo mencionan. Y como usted dijo, se hace una apología.
0: Claro.
2: Y la apología está precisamente determinada en el Código Orgánico Integral Penal.
0: Señor.
2: En este momento, como ejemplo, como referencia, un ex prefecto de Loja, a través de declaraciones en una radio convencional de esa ciudad, al sur del país, abordó un tema y mencionó el nombre del presidente de la República y le endilgó cuestiones que tendrá que probar ahora. Está denunciado por apología, ¿no? Y el Código Orgánico Integral Penal sanciona con pena precisamente ese tipo de delito. De tal forma que hay que tener mucho tino, mucho cuidado, y a buena hora, porque hay que curarnos en salud. A veces abrimos el teléfono celular, la computadora, y vemos algo de cualquier página de algún irresponsable y lo repetimos, y eso no está nada bien. La noticia hay que contrastarla, la información hay que verificarla, y todo aquello usted conoce muy bien, Alfredo, porque ha sido hasta catedrático en comunicación social, los grados de responsabilidad que existen cuando se usa la pluma, el micrófono, ahora los medios digitales. Cualquiera tiene un teléfono ahora y sube lo que le da la gana y se hace una apología del delito.
0: Sí, sí. Así es, así es. Y le estamos dando buen provecho a Chamit. Ahí yo envié también un video de una premiación que le hacen a William Pacho. Sí, por favor, prepárelo, Chamita. Pedro, William Pacho recibió homenaje del PSG por alcanzar los 100 partidos. Parece que fuera ayer, como dice Armando Manzanero. Fue homenajeado por el Paris Saint-Germain tras alcanzar los 100 partidos con el club francés en un reconocimiento realizado antes del partido ante el Brest, en Camerino.
1: Sí, sí, tuve la oportunidad de ver, porque la televisión lo están siguiendo mucho, tanto a Pacho como al otro crédito ecuatoriano, dos jugadores que van a estar en la final de la Champions. Entonces, la televisión lo están siguiendo mucho, y qué bueno que hayan estos reconocimientos a jugadores ecuatorianos, un jugador ecuatoriano que está haciendo las cosas muy bien por allá. Ojalá le vaya bien y ojalá pues que Dios lo cuide y no pase alguna lesión con uno de estos chicos, porque ya por ahí Rodríguez, uno de los serios aspirantes en la delantera del equipo ecuatoriano, tuvo un golpe, una lesión que está preocupante, para ver si está o no está en el Mundial. Pero bien por lo de William Pacho, bien por lo de el otro jugador. Entonces es importante lo que hacen nuestros jugadores fuera del fútbol ecuatoriano.
0: Sí, señor. Oiga, yo tengo ese video, pero no se lo he pasado a la Chamita. Así es que lo voy a preparar. Hasta eso, Carlos, deme la mano.
1: Carlos, parece que...
0: Bueno, Carlos, siga usted, Pedro.
1: Bueno, sí. Le decía el otro jugador ecuatoriano, Pierre Incapié, que viene haciendo bien las cosas. Estos son los dos ecuatorianos que estarán en la gran final de la Champions el 30 de mayo. Creo que todo Ecuador se paralizará ese día, como que esté jugando la selección ecuatoriana, para ver este compromiso, este partido importantísimo a nivel del mundo, porque esto paraliza no solamente a Ecuador, no solamente a Europa, sino definitivamente a todo el mundo, como que si ya se iniciara el Mundial con este compromiso, que va a ser muy bueno este partido. Y ojalá pues que haga mejor las cosas de nuestros jugadores ecuatorianos, porque de que tenemos medalla, tenemos. Gane William Pacho o gane también este otro chico ecuatoriano. Entonces, me refiero a Piero Hincapié. Entonces, habrá medalla para el fútbol ecuatoriano y para créditos ecuatorianos.
0: Le acabo de enviar a Chamita, pero creo que le están llamando también. Ahí está el video que se hace de manera interna entre los jugadores, directivos del equipo del Paris Saint-Germain, y también hay tres o cuatro jugadores que son objeto también de este reconocimiento. Veamos este video, mi querida Chamita.
3: Parce que cette carte que je suis là, ça fait plaisir et je vous aime à tous. Merci.
4: Très content pour le match au Paris Saint-Germain et j'espère jouer beaucoup de matchs aussi.
0: Et c'est là William Pacho.
5: Très très content de faire son match ici. J'espère qu'il y en aura beaucoup beaucoup d'autres.
0: Bravo.
5: Merci. Bravo les gars.
0: Bueno, sencillo, pero emotivo y trascendental, ¿no? Ya hablando francés, Pacho.
1: ¿Cómo salió ilustrado, no?
0: Claro, yo conozco hay un chiste de un esmeraldeño que estaba por Francia y va un turista y le dice: maestré, por favor, un menestré con arrocé. Me río, bueno, el cacho. Y le dice el meraleño: háblame en español que te entiendo claro. 13 horas 43 minutos. Vamos a la pausa, Chamita. Si no, esto se nos desbarata. Vamos a la pausa y luego seguimos con Carlos.
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5: Se evita el problema. 3:50, se evita el problema laboral. Esa era la frase que faltaba en el cierre.
6: Alfredo.
5: Sí, señor.
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5: Sí, señor.
6: 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Alfredo.
5: Bueno, vamos ahora con el tema de Liga Pro. Pedro Bustamante tiene todos los datos.
7: Sí, efectivamente tenemos los resultados de la fecha número 13 que se jugó este fin de semana, iniciando el día viernes. El día viernes, Orense frente a Leones se enfrentaron. Orense ganó 2-0 al equipo Leones, con gol a los 55 minutos de Valentín Burgos, y a los 79 minutos Agustín Herrera marcó la segunda. El día sábado, muy temprano, Técnico Universitario enfrentó al equipo de Delfín. 4 para Técnico, 0 para Delfín. 21 minutos Wagner Caicedo, 29 minutos Luis Estupiñán, 70 minutos de tiro penal John Bocanegra, y a los 79 minutos José Arteaga para el Técnico Universitario. Más tardecito el día sábado también, Guayaquil City empató, ganó al Deportivo Cuenca 1-0 en la ciudad de Guayaquil, gol de Matías Klimovi a los 90 minutos más 6. Ya cuando termina el partido, Matías Klimovi marcó para el Deportivo Cuenca. El día sábado también, Independiente frente al equipo de Barcelona, muy tempranito, 7 minutos, Emerson Pata marcaba la primera y la única del compromiso. 1 para Independiente, 0 para Barcelona. El día domingo, Sociedad Deportiva Aucas enfrentó a Universidad Católica. Universidad Católica, como que se le perdieron los libros. Sociedad Deportiva Aucas ganó 2-1 a la Universidad Católica. Goles de Andrés Mena a los 19:64 para Sociedad Deportiva Aucas. Y a los 9 minutos, Mauricio Alonso marcó para Universidad Católica. El día domingo también, un poquito tarde, Emelec enfrentaba a Libertad. 1 para Emelec, 1 para Libertad. Gol para Emelec, el señor Sergio Quinteros a los 24 minutos. Y para Libertad, Gabriel Cortés marcó a los 41 minutos. El día domingo, Manta Macará. Con ese partido, pues se terminaba este compromiso. Macará ganó, no tengo el resultado porque no le marcaron.
6: 1-0.
7: 1-0 para Macará, 0 para el Manta. El día de hoy, lunes, se juega a partir de las 19 horas el equipo del Mucho Runa frente a Liga Deportiva Universitaria Quito. Así están los resultados de la fecha número 13 de la Liga Pro Campeonato Serie A.
5: 13:54 y yo después le digo por qué. A ver, tabla de posiciones. Independiente del Valle, 31 puntos. La Católica, la Universidad Católica, 22. Aucas, 22 puntos. Barcelona, 20 puntos. Cuenca, 20 puntos. Y Orense, 19 puntos. 31 de 20, menos 22 son 9 puntos, ¿verdad? 9 puntos le saca el Independiente a la Católica y al Aucas. Al Barcelona y al Cuenca le sacan 11. Y al Orense le sacan 12. Así de fácil. Ya. En la parte de abajo, aquí viene un gran problema. Vamos a ir en el puesto número 11. Está Delfín Sporting Club con 15 puntos. 12º lugar, Emelec con 15. 13º lugar, Técnico Universitario, 14. 14º, Libertad, 14. 15º, Leones con 13. Y 16º, Manta con 8 puntos. Estos son los equipos que están en la parte de abajo, en el sextangular del descenso. La próxima fecha.
7: La próxima fecha la tenemos, fecha número 14, para el día viernes, 16:30. Liga Deportiva Universitaria de Quito frente a Técnico Universitario. 19:00 el día viernes también, Libertad frente al Deportivo Cuenca. Sábado, 14:00, Macará frente a Independiente. 16:30, Universidad Católica recibe a Delfín. 19:00, Barcelona recibe a Sociedad Deportiva Aucas en Guayaquil. El día domingo, 13:00, Leones frente al equipo del Muchurruna. 18:10, Manta frente a MLE. Y el día lunes, 18 de mayo, 19:00, Guayaquil City frente al Orense.
5: Un calendario que se pone bastante espinoso,
6: Alfredo,
5: para algunos clubes. Lo escucho, Carlos.
6: Diste a conocer los cuatro que están después de que se encuentra en posición 6, Orense.
5: Claro. No, estos son, en séptimo lugar, Macará, con 19 puntos. Guayaquil City, 18 puntos. Liga Deportiva Universitaria de Quito, 17 puntos. Y Muchurruna, con 16 puntos. Estos son los que están en la mitad.
6: Y se viene la jornada 14, ¿ah?
5: Sí, ya la anunciamos.
6: El viernes Liga de Quito recibirá Técnico Universitario a las 16:30.
5: Ya lo dio Pedro eso, ya lo dio.
6: Ya lo dijo Pedro, qué bien, sí. Pedrito. Estamos entonces a punto con la próxima fecha de esta Liga Pro, fecha 14, Pedro y Alfredo.
5: Qué sorpresa lo de la Liga Deportiva Universitaria de Quito, ¿no? Con apenas 17 y...
7: Faltando dos partidos, ganando los dos partidos. Ah, no, hoy tiene que jugar también. Le faltarían tres partidos.
5: Sí.
7: O sea, de ganar los tres partidos, bueno, podría ubicarse entre los seis mejores equipos.
5: ¿Será?
7: O sea, todo depende que
5: gane. Y los otros no jueguen.
7: No, por eso digo, todo depende que gane Liga, ¿no? Por ejemplo, hoy juega de visitante. Juega contra el equipo de Muchurruna, en Ambato.
5: Allá es duro,
7: claro,
5: es
7: mucho duro. Runa. Es duro, claro, es duro.
6: Y no estás jugando bien Liga de Quito, no, para asegurar los 6 puntos o qué sé yo, los puntos que restan por los partidos que faltan.
5: Oye, uno se puede tropezar con una piedra una vez, ¿verdad? Pero no dos ni tres veces. Ya el que se tropieza con la misma piedra, ya creo que ya está como para graduarse.
7: Como que ya pasa, ¿no? Ya se pasa.
5: Sí, pues. Fíjese lo que el año pasado ocurrió con Independiente, ¿no? Se les fue de largo en la recta final, como en esas carreras de caballos en el hipódromo, cuando dan la última curva, ¡pac, pac! Ahí el jinete va con todo y aparece por afuera, pero Independiente apareció por dentro y por fuera. Y entonces cuando uno tiene al frente a una institución deportiva como el Independiente, que hace bien las cosas, usted lo menos que puede hacer es tratar de hacer bien las cosas, aunque no llegue al mismo nivel, porque no va a llegar en la forma en cómo se administran los clubes de fútbol aquí en el país, con la excepción del caso. Y
7: Independiente comienza bien su campeonato, esa es la ventaja, que Independiente es el que comienza ganando sus partidos, sus compromisos.
5: Todos tienen que ganar, pues, Pedro,
7: pero los otros no lo hacen, tipo por ejemplo Barcelona.
5: ¿Por qué?
7: Que pierde puntos contra un Manta que va en la última posición.
5: ¿Por qué?
7: Porque no tienen equipo.
5: Y entonces, ¿por qué no se tiene buenos equipos?
7: Por el billete. Y pero se comienza muy tarde.
6: No solo por el billete, Pedrito.
7: Y comienza muy tarde
5: mentalidad a trabajar. Por ejemplo,
6: porque pagan exageradamente por jugadores, disculpe el término, mediocres. No, oiga, tienen jerarquía.
7: Abogado.
6: Y en Barcelona hay algunos mediocres que no tienen jerarquía, Pedrito.
7: Claro. Sobre todo comenzaron muy tarde el campeonato. Y esto no es parte de los jugadores, es parte de la dirigencia, que terminó embroncado con todos los jugadores que estaban en el Barcelona, terminaron embroncados. ¿Qué propuso la dirigencia? Si no quieren jugar, que no vayan, vamos con juveniles y terminamos el campeonato. Así terminó Barcelona el 2025. ¿Cómo comienza el 2026? Ya en los últimos días comienza a traer al uno, al otro. El director técnico llegó faltando ya una semana para comenzar el campeonato.
5: Sí.
7: Eso no es planificación, pues. Eso no es una planificación, entonces le falta mucho, mucho, mucho.
6: Sí, sí, sí.
7: A un equipo
6: sí, sí.
7: como Barcelona.
5: Vea, Barcelona tiene que ser dirigido por gente con experiencia.
6: Así es.
5: Gente que tenga atrás de sí una estela de éxitos, tanto en su vida pública como en su vida privada. Llegar con harto billete no es suficiente. No es suficiente.
7: Preguntémosle a Giordanelli en algún momento que pasó por el Deportivo Quevedo, que vino con un maletín.
5: Que se le pegaron asesores que daba miedo, pues.
7: Que es que hasta los taxistas, los comedores y todo el mundo va a cobrarle.
5: Claro, pues. Eso es así, pero... Y es lamentable porque Barcelona es una excepción. Con el respeto y consideración de las demás instituciones deportivas que participan en el campeonato de la Liga Pro. Pero Barcelona es una excepción. ¿Por qué? Por su característica de ídolo.
7: Es muy querido.
5: Es referente, ¿no? Vamos a la... Sea o no querido, pero esa es la condición que Barcelona no puede echarla al traste. No puede soslayar una historia, un prestigio, una estela de éxitos. No lo puede soslayar. Y entonces cuando llegan a la presidencia de Barcelona, creen que es como soplar y hacer botellas. Por eso es que también con sus rarísimas excepciones, aclaro, también con sus rarísimas excepciones, cualquiera si quiere ser candidato, cualquiera si quiere ser candidato en la política. Yo pregunto, ¿conocerán o habrán leído alguna vez el COOTAT como para decir, bueno, yo quiero hacer esto? La dirigencia deportiva que llega a los equipos, ¿conocerán las obligaciones que tienen como dirigentes cuando asumen la representación institucional de un club deportivo de segunda o de la Serie B o de primera? Aunque la Serie B también es de primera, pero de primera y de segunda, ¿lo conocerán? Ese libro, donde están las responsabilidades, no las conocen, pues. Y ese es el tema. Cualquiera no puede ser dirigente deportivo.
7: Que usted lo ha dicho. Cualquiera se embarca y se endeuda. Como él sabe que ya termina su periodo, yo cojo y me voy y dejo endeudadito al equipo. Y eso no es ser dirigente.
5: Es que precisamente desde las instancias superiores, así como ahora, actualizan el estatuto de la Ecuatoriana y redactan de una vez el estatuto de las asociaciones. No es que acá se discute ciertas cosas para adaptarlas al medio a cada provincia, pero en su gran esencia el estatuto viene redactado de la Ecuatoriana. Tienen que actuar así. Es un atentado contra la autonomía de las asociaciones provinciales. ¿Y por qué la Ecuatoriana no pone un articulado en donde diga que cada dirigente que asume un periodo administrativo asume activos y pasivos?
7: Así debería ser.
5: De tal manera que cuando él termine su ejercicio, si quedó debiendo, tiene que pagar.
7: Tal
5: y obligarle
7: como coges,
5: a que paguen antes de que se vayan.
7: Sí, tal como coges el equipo tienes que dejarlo.
5: Claro, pues.
7: ¿Sí?
6: Vea, Alfredo, falta más control a la actividad deportiva en el país de manera general.
5: Sí, señor.
6: Y el fútbol es la que tiene menos control. Menos control desde la Ecuatoriana de Fútbol hasta el último de los clubes de segunda categoría. Y lamentablemente nos encontramos en un escenario en donde los problemas cada vez son mayores. Llegan hinchas a dirigir clubes y no aficionados o personas que hayan tenido una trayectoria con antecedentes dirigenciales en algún club o algunos clubes con experiencia manifiesta para lograr pues conducir una nave como la de Barcelona, como la de Melec. Melec va por el mismo camino de Barcelona.
5: Ajá.
6: ¿Ya? Y por último, yo no quiero hilar fino, pero a mí sí me deja una estela de duda el hecho de que se contraten auditorías externas. La misma institución paga con el presidente auditado y esa auditoría pasa de año. Ahí yo...
5: Normal, pues.
6: Me quedo de año, Alfredo. Ahí me quedo de año. Me contratan por auditoría y te pongo que has hecho todo bien.
5: Claro.
6: Ah, te la arreglo, claro. Te la reajusto. Y eso pasa en Barcelona, endeudado con más de 65, 66 millones de dólares. Lo de Melec.
5: 90.
6: Entonces,
5: escuché
6: entonces
5: yo.
6: Viene pasando desde hace más de 15, 20 años aquello en Barcelona. Entonces, ese tipo de hechos no pueden ser materia de escape frente a la cuestión de normativa del Ministerio del Deporte, que tiene corresponsabilidad en aquello. Porque ellos son, pues, los que aprueban directorios. Ellos son los que aprueban las elecciones.
5: Pero acuérdate, Carlos, lo que dijo el abogado de la regional en Guayaquil, del Ministerio del Deporte, acuérdate.
6: Dios mío. Claro.
5: ¿Verdad?
6: Sí.
5: Estamos
6: sí,
5: en un país donde todo el mundo hace lo que le da la gana.
6: Así es.
5: Por eso entonces, es que...
6: Allí están los resultados.
5: Carlos, por eso es que la ecuatoriana pelea el hecho de que ellos dependen de la FIFA y de Conmebol, de nadie más. ¿Ah? Porque no quieren el control.
6: Así es, escapan al control.
5: Pero no nos escapan podemos escapar del control de la chamita.
6: Mire.
5: Carlos, vamos a la pausa. Vamos a la pausa, Carlos.
7: Vino a poner orden la chamita.
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0: Copa Ecuador.
1: Insutec Barcelona, pero está Carlos. A ver, Carlos. Bueno, vamos con los resultados.
0: Sí.
1: Para luego entrar de lleno con
0: al partido Copa Ecuador.
1: Los partidos de segunda categoría.
0: Sí, efectivamente, ayer se jugaron, este fin de semana, mejor dicho, se jugó, porque el día viernes en la tarde se jugó el primer partido en el grupo A, donde Santa Rita ganó 1-0 el equipo de River. Luego Vendaval cayó 0-5 frente a Insutec.
1: No, 6-0 ganó Insutec.
0: En la página salió 5.
1: ¿En cuál página?
0: En la página del Lazo de Fútbol.
1: No creo.
0: Bueno, de todas maneras,
1: yo estuve en el estadio.
0: Claro, usted está
1: por
0: seguro.
1: Por eso le digo 6-0, pues.
0: Ya.
1: Faltó uno para los 7, yo dije que iban a ser 7.
2: Estuvo comentando el partido y los goles.
1: Claro.
0: Claro. Usted está seguro de que pasó. Es como que me diga, yo le diga, allá cayó el Deportivo Quevedo, ¿no? Pues yo estuve presente ahí, pues.
1: Bueno, por eso que decimos, nunca le crees a las redes sociales.
0: La subió la Hace Fútbol, los resultados.
1: Nunca le crea a las redes sociales.
0: Bueno, entonces le ponemos 6.
1: 6-0 ganó el Insutec.
0: Ponerla aquí, deja eliminar este 5 y le ponemos 6. Bien. En Vinces también jugó Montre y Deportivo Quevedo, empataron 1 para Montre, 1 para Deportivo Quevedo. En la ciudad de Buena Fe, el Patria hizo valer la localía, ganó 2-0 el equipo de Napoli. Y Corinthians también ya jugó ayer domingo, ganó 7-0 al equipo de Fiorentina. Así están los resultados de la primera fecha de segunda categoría.
1: Sí, señor. Sí, repetimos: Santa Rita 1, Atlético River 0, Vendaval 0, Insutec 6.
0: Quedamos con 6.
1: Sí, señor. Patria 2, Napoli 0, Montri 1, Quevedo 1, Corinthians 7, Fiorentina 0. El único equipo que no jugó quedó libre:
0: el San Camilo. Camilo.
1: Sí, y luego tenemos para la próxima fecha.
0: Miércoles.
1: Ya. Juega
0: Insutec frente al equipo de Santa Rita.
1: Partido suspendido.
0: Partido postergado por Copa Ecuador.
1: Sí, señor.
0: Y luego juegan en Valencia River frente al Venecia el día miércoles.
1: Vendaval.
0: River Venecia, dice acá.
1: Venecia no está participando en el campeonato.
0: No está, de verdad, pero.
1: ¿A dónde cumplió usted?
0: Y ya digo, bajé tus partidos.
1: Oye, ya no vea esa página.
0: Y la plena que
1: Atlético River Vendaval.
0: Vamos a eliminar esa
1: sí,
0: página.
1: Sí, señor. Porque el día miércoles a las 10 de la mañana. Ya. Napoli con Montri en Valencia a las 3 de la tarde. O sea, hay dos programaciones. Mañana y tarde. ¿Qué dice el reglamento sobre el tema? Que no pueden haber dos programaciones en 48 horas. Voy a revisar. Deportivo Quevedo con Patria a las 4 de la tarde. Y en el grupo C, Fiorentina con San Camilo a partir de las 15 horas. Esa es la programación.
0: Para el día miércoles.
1: Sí, para el día miércoles. Es la segunda
0: fecha.
1: Segunda fecha del torneo provincial de segunda categoría. ¿Algún comentario sobre esos resultados, Carlos? ¿Algo que te haya llamado la atención?
2: Me llama la atención el hecho de que el Deportivo Quevedo haya empatado en condición de visitante en Pinces. Pedro Bustamante, entiendo, observó el partido detenidamente y debe tener algunas puntualizaciones luego de haber observado el partido, don Pedro.
0: Sí, efectivamente, abogado, nosotros estuvimos presentes ahí. Un partido que en la primera media hora, podemos decir, Deportivo Quevedo dominó al equipo del Montre. Pero Montre muy poco a poco fue recuperándose, fue jugándole igual al equipo del Deportivo Quevedo. Le comenzó a llegar también ya a los 35 minutos. Se cobra un tiro de esquina a favor del Deportivo Quevedo, pelota que la centra y por ahí. La centra el número 7, es el que hace el centro. Aparece un jugador de Quevedo, cabecea la pelota y va y golpea en el travesaño. La pelota sale y aparece el número 11 del Deportivo.

0: Quevedo para de golpe testa clavar la del triunfo del Deportivo Quevedo hasta ese momento a los 35 minutos, pero vaya que Deportivo Quevedo como que bajó su nivel, comenzó a tocar la pelota este equipo de Montre, que está lleno de jugadores, exjugadores del equipo de Santa Rita. Es lo que me decía el compañero Romero, que estuvo en la transmisión deportiva, me decía que la mayor parte de los jugadores que jugaron en el Montri jugaron en torneos de Serie B y han venido jugando en los años que el equipo Santo ha venido jugando en segunda categoría. Es decir, es un equipo fuerte, un equipo que tiene conocimiento, un equipo que llega y va a ser un equipo duro para todos los equipos de este grupo donde está el Deportivo Quevedo. Y así en los primeros 45 minutos se fue con el triunfo el Deportivo Quevedo. Ya comenzando la segunda parte, cobran asimismo un tiro libre donde rechaza el portero y uno de los jugadores centrales del Deportivo Quevedo quiere rechazar, botar la pelota por encima del travesaño y no le da con la fuerza necesaria y la termina metiendo el mismo jugador del Deportivo Quevedo en la portería de ellos. Y de esa manera el equipo del Montri empataba el compromiso, uno para Montri, uno para Deportivo Quevedo. De ahí las cosas se pusieron parejo. Una calor tremenda. Me sorprendió que el árbitro central de este compromiso no llame o haga una parada a los 25 minutos para que se hidraten los jugadores, tanto del equipo del Montri como del Deportivo Quevedo. Nunca lo paró, no paró en el primer tiempo, no lo paró en el segundo tiempo, con un calor tremenda. Nosotros en la cabina sudábamos peor que testigo falso. Qué calor, qué fuerte clima que hubo. Pero para el árbitro central, el señor Anthony González, que fue quien dirigió este partido, en ningún momento dio tiempo para que los chicos se recuperen un poco. De esta manera, el equipo Deportivo Quevedo hizo varios cambios. Ingresó Ale Vázquez, ingresó Vinicio Angulo, que pensamos que le iba a dar más fuerza, porque este chico Ale Vázquez se lo ha promocionado mucho, que ha jugado en diferentes equipos del fútbol ecuatoriano. Vinicio Angulo, que todos los conocemos, pensamos que iba a ser mejor, porque mientras estuvo Daniel Acurio dentro del terreno de juego, no fue lo suficiente, no fue ese jugador que esperábamos ver, que nos tiene acostumbrado. Ronald Champán, otro que yo creo que la temperatura, el calor también lo terminó, porque ya iniciando la segunda parte también lo sacaron y hubo varios cambios en Deportivo Quevedo. Mientras que en el equipo también de Montri hubieron ingresos como de Franco Arana, jugador como José Castro que ingresó también, Livington Rodríguez, cuatro cambios que hizo el equipo de Montri, que le fue para bien. Porque una vez que hace estos cambios el equipo del Montri, lo encima el Deportivo Quevedo. Tuvo dos o tres oportunidades para liquidar el compromiso. Ya en el último minuto, incluso cobran un tiro libre el jugador Egner Arias y le mete bastante efecto esa pelota, la rosca que hablábamos cogió, pero estuvo a punto de marcar la segunda del equipo de Montri en este compromiso Deportivo Quevedo Montri. Quevedo como que retrocedió, Quevedo como que se me cansó, pero lo termina superando ya en la parte última el equipo del Montri. Con eso digo, el Montri es un equipo que tiene condiciones, tiene jugadores importantes que va a pelear en este grupo donde está el Deportivo Quevedo Montri.
1: Pedro,
0: dígame.
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2: Bueno, para que don Pedro Bustamante anote en su estadística los goles de Insutec.
0: Ya.
2: A los 7 minutos, Álvarez. 7 minutos, Álvarez. Zarco. A los 38 minutos. Guanín. A los 56. Álvarez repite a los 62 minutos. Ortega a los 66 minutos. Y Zarco a los 85 minutos. Son los 6 goles que logró Insutec ayer en Pueblo Viejo. Y me enseña ya mismo esa página para verla. 1, 2, 3, 4, para 5, ponerle 6. Una X ahí.
1: Oye, no se puede multar a la página, ¿no?
2: ¡Claro!
1: 6 multas, ¿no?
2: ¡Claro! Por mentirosa. La página. La página.
1: A la página.
2: Sí, aclaro bien. ¿Cómo? ¿Cómo van a poner Venecia en vez de... en vez de Vendaval? Dale, dale. Bueno. A ver, aquí está.
0: ¿Seis está?
2: Y usted me decía 5. Bueno.
1: Puse lentes, don Pedro.
2: Cambie de lentes. Cambie de lentes.
1: La lupa.
2: Yo le digo.
1: Extra la lupa, don Alfredo.
2: No, yo no tengo lupa. Yo tengo solamente para leer nada más. A ver.
1: No, pues alguna
2: hoy hubo una rueda de prensa, Carlos.
1: Diminuta.
2: Carlos.
1: Sí.
2: Ya, y con esto ya te hacemos la nota y cerramos el programa. El equipo directivo de Insutec realizó una rueda de prensa y escuchemos al titular de Insutec sobre el tema.
3: Al coronel Alex Romero, jefe de distrito de policía Quevedo Mocache, al señor Wilson Pérez.
2: A ver,
3: gestión de riesgos de
2: Quevedo, si le damos volumen, chamita.
3: Y al capitán Carlos Mora, comandante a Tecu.
2: Está bien, bien bajo, ¿no? Claro.
1: Y súbase, chamita, sube el volumen.
2: El problema es de la grabación. Sí, porque había comentarios de que estaba muy bajo. Incluso ahí sale, ¿no? No se escucha el volumen de salida, está muy bajo. Efectivamente, estuvo.
3: Invitamos al doctor Danilo
2: ahí.
3: Viteri.
2: Ahí puede ser que se...
3: de apertura.
2: A lo que se pone de pie el presidente del Insutec. Ahí se va a escuchar.
3: Gracias
2: mejor.
3: A las autoridades que hoy nos acompañan, un agradecimiento enorme del FC Insutec. A los compañeros y compañeras de medios de comunicación igual. Nuestro...
2: No se escucha nada. Bueno, déjenos más la imagen ahí. Vamos a comentar de todas maneras. El doctor Danilo Viteri comandó esta rueda de prensa con la presencia de el jefe de la policía y también de la CTE.
3: Escenario principal.
2: ¿Qué dije yo? CTE. Comisión de Tránsito del Ecuador, claro. Me confundía con la Confederación de Trabajadores del Ecuador. Y se han adoptado ya las medidas correspondientes para que la programación del día de mañana cumpla con todos los requisitos que están establecidos en el cuaderno de cargo de la Federación Ecuatoriana para este tipo de eventos.
3: Invitamos al
2: superintendente. Y 2 cuadras a la redonda van a ingresar las personas a pie, carro o los vehículos afuera. Va a haber el personal policial suficiente para el control exterior e interior del estadio 7 de octubre.
0: Alfredo, ¿los vehículos que llegan y se estacionan en la parte de atrás de la liga?
2: Pues, estoy dando, pues.
0: A ellos sí pueden llegar hasta allá.
2: Sí, vamos a ver. Sí, va a haber un ticket especial para quienes tienen vehículos y que van a cumplir la función de transmisión que ingresen hacia allá.
0: Ah, qué bueno.
2: Van a entregar. El doctor Viteri fue muy, muy explícito y claro, señalando que se va a entregar un ticket y que se coordine directamente con él. Los periodistas también ingresarán por esa puerta de que va al polideportivo. Ahí nos pusieron un micrófono, chamita, no sé si ahí le damos. Si ahí sí tenemos volumen, tampoco, ¿no?
1: Tampoco.
2: Sí. Entonces, eso es lo más relevante. Hay seguridad policial, más de 200 personas de la fuerza pública, aparte los elementos que controlan el tránsito. Y vamos a ver, pues, ¿no? La novedad de que ahora ya no se compra entradas en la boletería, ya no se vende el boleto físico, ahora se vende el boleto digital. Entonces, el que quiere ir al estadio tiene que entrar a la página de Insutec, www.insutec.com. Entonces ahí está un link que los lleva directamente a la empresa que vende las entradas. Se informó que más del 60% del aforo ha sido vendido ya para el día de mañana.
1: Ve usted.
2: Esperemos que haya buen clima. Buen clima.
1: Sí, sí, sí.
2: Sí, porque lo de ayer.
4: Ayer fue, pues, ¿no?
2: Claro. No, el sábado.
0: El sábado fue.
2: Fue terrible. Terrible.
4: Abogado Carlos Mora, jefe de tránsito y control operativo.
2: Lamentablemente no se pudo escuchar porque el volumen no da, ¿no? Pero.
5: Bueno, buenos días. Para mí es un honor y un placer estar aquí presente. Más que todo ser convocado a este importante evento que el día de mañana se va a realizar aquí en esta ciudad. Sin embargo, es importante aclarar a la ciudadanía que nosotros, como autoridad de tránsito de Quevedo, tenemos netamente lo que es nuestra función específica, la seguridad vial. Ya se ha tomado territorio, se ha hecho el reconocimiento del lugar. Asimismo, tenemos disponible tanto el talento humano, el 100%, así como también la logística, con la finalidad de que el día de mañana no tengamos inconvenientes tanto con los usuarios, el peatón y los vehículos. Asimismo, es importante aclarar y manifestarle a la ciudadanía que no se va a permitir el ingreso en vehículos. Es decir, una vez que ustedes observen que está la logística colocada, no podrán acceder, es decir, no podrán pasar una vez que esté cerrado con la logística. ¿Cuál es mi recomendación? Que ustedes, los que deseen ir a ser partícipe de este maravilloso evento que se va a realizar el día de mañana, lo hagan a pie, con la finalidad de esta manera evitar también inconvenientes, que sus vehículos sean sustraídos, así como también evitar sanciones de tránsito. Eso es todo en cuanto les puedo manifestar, lo que corresponde a la seguridad vial. Muchas gracias.
2: Ahí también debo de ampliar otro tema, Carlos y Pedro.
1: Sí.
2: Respecto a la sur oscura.
4: Señor Wilson Pérez,
2: gestión. ¿Ya? Sí, le bajamos el volumen ya, Chamita, ya. Le bajamos. En cuanto a la sur oscura, que es la barra tradicional del Barcelona, tendrá acompañamiento también de la policía para controlar. Desde que lleguen, estén en el estadio y luego salgan de la ciudad.
1: Me parece prudente.
2: Claro.
0: De que llegan a Quevedo deben...
2: Destrozan.
0: Claro.
2: Se les llevan los productos a los comerciantes. Eso ya se ha visto. Tanto con la barra de Barcelona como con la barra de Emelec.
0: Verdad es.
2: Con los
0: verdad
2: dos. Es. Ya, pero ya, ya la policía ya está curada en salud. Y esperemos que no pase nada el día de mañana, que va a ser un...
1: Alfredo.
2: Sí, señor.
1: Toda la Copa Mundial de la FIFA 2026 solo por Diaspor, Alfredo.
2: ¿Y cómo así?
1: Ya sabe usted.
2: Ajá.
1: Todo a través de DirecTV.
2: Sentadito, sin moverme.
1: Sentadito, cómodo ahí.
2: Ajá. ¿Cómo sin?
1: Oiga, ¿y cómo ve la expectativa usted en Quevedo de cara a ese partido el día de mañana? Pedro, Alfredo, ¿cómo la ven ustedes?
2: Tremenda. Tremenda.
1: Ah,
2: sí, señor.
0: Tiene una acogida extraordinaria, todo el mundo pregunta. Aún siguen preguntando dónde venden las entradas. Mucha gente.
2: Sí, normal. Pero es que a mí me parece bien el uso de esta tecnología, claro, de este método.
1: Claro.
2: Porque ahí usted evita la falsificación.
0: Acostumbrada a lo que se ha manejado siempre acá. Primera vez.
1: Acá además se optimizan recursos, Alfredo.
2: ¿Ah?
1: Se optimiza tiempo y dinero.
2: Se optimiza eso. Claro.
1: Claro.
2: Porque ya no... No, ya no te revisan el papel, ¿será o no será? ¡Sigue, sigue! Y comienza el griterío.
1: Y tienes que ir a hacer la columna ante la boletería para comprar, sí, antes, señor, o previo al partido.
2: Ahora usted puede ir con una hora antes, media hora antes.
1: Claro.
2: Si quiere ganar buen espacio, una hora.
1: Y pasa rápido.
2: Claro.
1: Entiendo que el sistema de seguridad, similar al que utilizan en los aeropuertos de Guayaquil y Quito, fundamentalmente.
2: Así es.
1: Van a ser instalados también en el Estadio 7 de Octubre, sí, en las, señor, puertas de ingreso, Alfredo.
2: Sí, señor, ya el equipo de seguridad.
1: No lleve muchas monedas, Alfredo, entonces.
2: De la ecuatoriana ya está aquí en Quevedo, ya trabajando.
1: Ah, ya, qué bien.
2: Sí, señor.
1: Qué bien, qué bien.
2: Yo soy padre.
1: Va a haber un control especial.
2: Bueno, hemos terminado.
0: Bueno, nos vamos.
2: Muchas gracias. Y mañana.
1: Gracias, gracias a ustedes.
2: Mañana de repente estamos haciendo el programa desde el estadio, de una vez.
1: Claro, desde las 13 horas está programada la cartelera, Alfredo. ¿Eh?
2: Muy bien. Sí, estoy en la cartelera.
1: Un personal numeroso.
2: Sí, estoy en la cartelera.
1: Un personal numeroso, claro.
2: El concejal claro, recién me dice que quiere ir.
1: Ah, si usted escuchara el audio que me envió.
2: Ah. Ya vamos a hacer las gestiones. Sí,
1: sí, sí, hay que hacer las gestiones.
2: Ya. Bueno, de mi
1: buenas parte, tardes.
2: Muchas gracias, nos vemos mañana.
0: Ok.
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1: ¡Qué hermoso tanto! ¡Gol!

0: Hasta pronto.
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1: Pa'lante, pa'lante, camina, no te detengas, ama.
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1: 14 horas, 49 minutos.
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1: 16:04.
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3: Jesús del Carmen, ay cuánto sufro.
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4: 16:23.
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0: 16:35.
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6: 17 horas, 4 minutos.
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3: 17 horas. 24 minutos.
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8: 17 horas, 43 minutos.
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0: les va? Muy, pero muy buenas tardes y bienvenidos a Notiúnica, segunda emisión aquí en la 93.5 FM para toda la provincia de Los Ríos y provincias cercanas como Cotopaxi, Bolívar, Santo Domingo, Manabí y Guayas, donde también escuchan este dial y además de las páginas digitales. En Única Digital por TikTok, por Facebook, por YouTube, donde salen los noticieros y la programación que realizamos acá en Notiúnica. ¿Qué vamos a arrancar con toda la semana? Tenemos hoy muy buenos invitados, principalmente acá estarán los representantes de la Policía Nacional contándonos un poquito de cómo se ha manejado el toque de queda en esta zona en Quevedo, en la provincia de Los Ríos. Y también hablaremos sobre mañana visita a Barcelona. Barcelona llega hoy llega a Barcelona a la ciudad, juega mañana Copa Ecuador contra Insutec. Hoy estuve temprano en el entrenamiento de Insutec haciendo un reportaje para DirecTV y hay datitos del equipo de Caroli que mañana buscará hacer historia. 13 años Barcelona no venía a Quevedo, 13 años atrás. Último partido fue 11 de agosto del 2013 contra Deportivo Quevedo, sería, donde fue empate 0-0. Pero bueno, eso lo hablaremos después. También hay que hablar un poquito del tema del agua potable. No hay agua en Quevedo. Hubo una fuga en Calope, donde viene el agua hacia este cantón, y hay afectaciones importantes. Más tarde, 8 de la noche, para las personas que se conecten para la parte digital, estaremos en Íconos, con justamente el gerente del agua potable, con Darwin Reina Achi, y también estará con nosotros Alfon Teixeur, que su partido, Pensemos en Grande, ya fue confirmado para las siguientes seccionales de noviembre. Así que ellos estarán con nosotros en Íconos Televisión más tarde, a las 8 de la noche, para las personas que se quieran conectar con nosotros. Pero bueno, la bienvenida a todos. Gracias por acompañarnos una semana más. Por favor, compartan la transmisión y sigan la cuenta de Íconos y también la cuenta de Única. Mañana habrá transmisión de Única, por cierto, desde el estadio 7 de octubre, para que estén pendientes de todas las redes sociales, porque también estaremos pasando el partido por TikTok. Ahora sí, le quiero la bienvenida. Es un gusto, porque entiendo que le hicieron la invitación la semana pasada y no dudaron en venir a este noticiero para conversar temas muy importantes que tienen que ver con la actualidad del tema seguridad en Quevedo, cómo avanza el toque de queda. Así que le doy la bienvenida al mayor Dani Paul, me dijo que le diga, Dani Paul Torres, para no existir confusión de algún tocayo ahí en la Policía Nacional. Gracias por acompañarnos.
1: ¿Cómo están? Buenas tardes. Reciban un saludo protocolario por parte de mi coronel Alex Romero, señor jefe del distrito Quevedo Mocache de la Policía Nacional.
0: Perfecto, gracias. Gracias también. Igual saludo para el coronel, que entiendo por ocupaciones no pudo estar aquí. Preguntarle cómo avanza el toque de queda. Estamos prácticamente a una semana que culmine.
1: Sí, 8 días del toque de queda. Como resultados, como Policía Nacional, tenemos bastantes y diferentes resultados de todo tipo. Un total de 68 detenidos, de los cuales...
0: ¿En estos 8 días?
1: En estos 8 días.
0: Okay.
1: De los cuales 11 detenidos fue un operativo que realizó la Unidad de Inteligencia de la Policía Nacional, enfocado a desarticular a una banda que se dedicaba a lo que es el sicariato. Okay. Secuestro y la modalidad de comercio interno de sustancias sujetas a fiscalización.
0: ¿Eso en qué zona fue?
1: En el sector 1, más o menos por la 20 de febrero.
0: Ese fue el que se desarmó ese operativo.
1: Sí.
0: ¿Qué se entiende? ¿Fue la semana pasada?
1: Sí, la semana pasada.
0: Creo que fue antes que venga el presidente.
1: Un día antes que llegue el presidente, estuvo el señor ministro y el señor comandante general de la policía dando la rueda de prensa de este importante operativo.
0: ¿Por qué es importante? O sea, ¿en qué puede ser importante un operativo de 11 detenidos?
1: La estructura criminal en sí que fue desarticulada. Estuvimos a la cabecilla, a sus operarios,
0: okay,
1: sí, a las personas que almacenaban armas, a las personas que comercializaban y a las personas que realizaban los sicariatos aquí en el cantón.
0: Yo le pregunto esto, mayor, porque yo vi que hace, qué sé yo, un mes atrás hubo un operativo similar en El Oro y después salió el ministro a decir que los habían soltado.
1: No, el operativo con las autoridades y la judicialización pertinente dieron a todos prisión preventiva. Cabe indicar que cada semana el distrito Quevedo está dando operativos fuertes en estos tipos de delitos.
0: Pero ¿cómo evitar que no pase lo que pasa en El Oro? Que semanas después lo sueltan en un operativo grande que había hecho la Policía Nacional también.
1: Al momento de la judicialización, la unidad especial tuvo el sustento necesario para que pueda el juez y el señor fiscal detenerles y dictar la prisión preventiva de los delincuentes.
0: Sobre esto, los números que me estaba dando, ¿cuántos detenidos van hasta ahora?
1: 68 detenidos en 8 días.
0: ¿De los 68 los puedes desglosar cómo han sido? Porque bueno, uno puede ser, a lo mejor, porque yo salí de mi casa 11:30, o quizás porque tenía un arma.
1: Un 70% son de las personas que no acatan el toque de queda. El 30% son de personas que han ido direccionadas las boletas de detención.
0: O sea, dentro del toque de queda ustedes direccionan operativos.
1: Sí, direccionamos operativos y allanamientos.
0: Que tienen, me imagino, previamente ya visualizados.
1: Una indagación previa, unos puntos críticos donde nosotros atacamos al tipo de delito que queremos mitigar.
0: ¿Más o menos cuánto en armas se ha decomisado o en sustancias ilícitas?
1: Nosotros cada semana sacamos la productividad del distrito. Hay que tener en cuenta que dentro de la productividad y de la subzona somos el distrito que más productividad aporta a la subzona. Okay. Nosotros entregamos el 40% de todo lo que genera los ríos, genera Quevedo. Y en eso estamos en verde.
0: Eso es interesante porque se nota, entonces hay un trabajo de por medio que están realizando.
1: Semana anterior hubo la detención de unas personas que nos teníamos un poco de inconvenientes en el eje vial. 6 detenidos del eje vial. Justamente. La semana anterior hubo un operativo donde encontramos un arsenal. Sí, encontramos fusiles, encontramos droga en el sector de la 20 de febrero.
0: O sea, es una zona que se ha vuelto entonces un problema esa zona para que
1: es un punto crítico, un punto caliente.
0: De los puntos que seguramente tienen identificados dentro de la ciudad, debe estar la 20 de febrero, definitivamente.
1: Febrero, control, tenemos un poco en la Valdramina y tenemos un poco en Mocache.
0: En el último, yo sé que ustedes igual han cambiado, o sea, han sido policías que estuvieron antes, hay policías que han llegado en el transcurso del último año, pero ¿cuánto han avanzado en un porcentaje del 100% en tema de seguridad en Quevedo?
1: La reducción que tenemos.
0: Ajá, ¿cuánto?
1: La reducción del 13% en muertes violentas. Nosotros tenemos ese indicador comparativo del año anterior. Tenemos la reducción a nivel provincia del 13% en muertes violentas.
0: El decir el 13%...
1: Le digo, en enero 12 muertes violentas, febrero 25.
0: En este año.
1: Manejamos la estrategia, para marzo redujimos a 14. Hubo un incremento en abril de 26. Y ahora, a la fecha que es... Tenemos 4 muertes violentas.
0: ¿Por qué esos disparos así, de enero 12 a rápido 20 y pico, y volver a bajar y volver a dispararse a tanto? ¿Por qué?
1: Las muertes violentas son circunstanciales y van direccionadas. Hay que tener en cuenta que dentro de los GDOs, de la rivalidad que existe de los GDOs, choneros con lobos o facciones de esto, por el territorio empiezan. Digamos, hubo una muerte que salió un PPL. Salió en libertad. Sí, él salió a vengar la muerte de su esposa.
0: Ok.
1: Y fue allá, atacó a la esposa del otro. El otro va, hubo el problema de los bombazos. Entonces esos ya están direccionados y enfocados.
0: Claro, ya hay un antecedente previo.
1: Nosotros lo que tratamos de hacer es cortar esa secuencia de eventos, que lo hemos hecho. Por eso es que usted ve que no viene una línea constante de incremento. Llega un tupe, estrategias, bajamos. Otra vez al tope, estrategias, bajamos.
0: Y yo sé que el 13%, quizás en la gravedad que hemos tenido como país en los últimos años, no puede ser un número tan, tan importante como la gente quisiera decir, no, estamos en un 60% de reducción menos. ¿Cómo llegar a ese porcentaje realmente alto? ¿O cuánto tiempo más o menos debería demorarse para poder controlar la seguridad como seguramente ustedes quieren?
1: Debemos mantener constancia en los operativos que hacemos. Hay que ser constantes y eficaces. No queremos cantidad, sino que queremos calidad. Y dentro de eso es la circunstancia del delincuente que actúa en el momento. ¿Sí? Nosotros no podemos decir, hey, este delincuente nos va a seguir matando. Salió el problema, controlamos el problema. A veces ese problema difiere o sale ramificaciones de violencia por venganza. Y a veces las venganzas son de 3, 4, hasta 5 personas. Existen eventos múltiples. Nosotros mantenemos bien en un evento múltiple, salen 6, 7, 8 personas en un mismo espacio. Entonces, eso es lo que nos difiere. Y dando gracias a Dios, las estrategias que estamos teniendo nos están dando los resultados necesarios. El aporte importante de la ciudadanía es fundamental. La información que entrega la ciudadanía a la Policía Nacional es muy importante.
0: ¿Sí lo hacen? O sea, porque queda la sensación que la gente tiene miedo en dar información.
1: Existen los QRs, el código QR. Dentro del código QR, con la información que da, es sigilosa. Sí, es sigiloso, es una información que le mantiene una unidad y no es que opere inmediatamente, analiza la información y después tiene los resultados.
0: ¿Cómo son esto del código QR?
1: Usted puede, si ingresa al código QR y digamos, ¿sabe qué, señor? En mi casa o al lado, el vecino tiene una actitud hostil, una actitud inusual. Ingresan carros de tal y nos van dando poco a poco la información.
0: Pero ¿dónde la, un ciudadano normal que no tiene esta
1: cualquier
0: información,
1: ciudadano,
0: dónde lo consigue el código QR?
1: Tenemos en lo que son algunos locales donde están los locales seguros, copian el código QR y sale la información. Ya se va a masificar aquí en el Cantón Quevedo, pues, la implementación del código
0: QR. Al darle clic, yo encuentro esto en algún local, encuentro este código QR, le doy clic y ahí eso puedo yo enviar la información.

0: quiere hacerlo porque sabe, porque a ver, en una ciudad pequeña nos conocemos todos, además, pero sí. Normalmente no lo hace por el temor a una represalia, que se enteren que él fue, o bueno, ustedes ya se saben cómo
1: la información es reservada, muy reservada.
0: Hay algo importante. El viernes vino el presidente, me parece que fue el viernes, que con el ministro que vinieron a entregar motocicletas, radios de comunicación. ¿Cómo está la actualidad de la policía? Porque este es un problema que han tenido ustedes de muchos años sobre el tema de la falta de combustible, carros que estaban en mal estado, viviendas que no estaban aptas para pernoctar. ¿Cómo está la actualidad de la policía?
1: Actualmente nos están aportando con lo que es combustible las 24 horas. Nosotros manejamos un combustible abierto. Uh-huh. Sí, la partida presupuestaria está activada. Es más, los contratos no están caídos. Okay. Los contratos también. Lo que sí, en este año vamos a tener un incremento al presupuesto para lo que es de infraestructura. Sí, pero usted sabe que esos procesos demoran. Lo importante es que existe ya la partida destinada para infraestructura. En lo que es vehículos, nos están atendiendo. Usted ha visto los patrulleros nuevos que la policía cuenta, pero van dando por prioridades. Es el país, ya Quevedo nos están aportando los vehículos.
0: Ahí me sobra porque le decía extra micrófono, que yo siempre escucho comentarios negativos, porque normalmente se da comentarios a veces negativos. Hoy veía un periodista además muy importante, que da un dato que en el toque de queda solamente habían 13 detenidos por porte de armas y sustancias ilícitas, y que el resto de los 160, el resto era por estar fuera de la calle. Y decía, bueno, no ve esos números tan pocos, y dice, a ver, un toque de queda para tan poco resultado, me parece ilógico, pero los números que usted me da solamente en Quevedo son superiores.
1: Claro. Yo los he liderado, los operativos. El día de ayer fueron 15.
0: ¿A nivel nacional tienen algún corte más o menos?
1: Nosotros tenemos el corte de Quevedo.
0: ¿Y de los ríos tampoco?
1: De los ríos no, Quevedo. 15, 14. En la noche que se operó fue con 11 personas que se desarticuló la banda.
0: Hay una duda porque yo soy muy pro del tema de los emprendedores. Y yo siempre digo que el toque de queda afecta a los emprendedores. Porque ellos normalmente su actividad es después de las 9, 10 de la noche y no se puede trabajar. ¿En qué beneficia un toque de queda en sí a la ciudadanía para que lo tenga claro que no se lo puede hacer en otro día normal?
1: Que no se puede. O sea, la información. Es una información. Los toques de queda ayuda a que las unidades de inteligencia recepten informaciones de los blancos que están siguiendo.
0: Porque yo lo que tengo claro es que una del estado de excepción es una cosa que a ustedes les da quizás un poco más de autoridad de hacer otros operativos que normalmente no se puede hacer, y el toque que es netamente movilidad.
1: Sí, movilidad del estado de excepción con el toque de queda viene de la mano. Sí, nosotros en estado de excepción ingresamos a los inmuebles, podemos hacer allanamientos en flagrancia, lo que antes nos demorábamos en abrir una ID, en un acto urgente, y eso a la postre demoraba y no daba los resultados que se querían obtener.
0: ¿Se espera aquí en estas semanas prácticamente que queda el toque de queda, existan más operativos como fuertes como los que se tuvo?
1: Sí, sí, sí. Están planificados, están las unidades de inteligencia están operando. Conforme vayan dando los resultados, nosotros como Policía Nacional informaremos de forma oportuna, rápida, para que si en alguno de las personas detenidas necesitamos que impulsen la denuncia, lo hagan. Así como fue en lo del eje vial, necesitamos que gente más impulse la denuncia para que los detenidos, obviamente, sigan con los procesos penales.
0: ¿Cuántos días de detención son, por ejemplo, Macay, que se salió 12 de la noche a querer buscar una hamburguesa? ¿Cuántos días lo meten preso?
1: No, lo que es una contravención, es un delito. Ojo. Pero,
0: ¿y cuántos días se va?
1: La sanción es de 1 a 3 años.
0: ¿De 1 a 3 años?
1: Por incumplimiento de orden de autoridad competente.
0: Y no pueden hacerle, por ejemplo, lo que el otro día recién hicieron, que me parece súper chistoso, yo no lo veo nada mal, que cogieron unos cuantos policías y los pusieron como a 5 a caminar en patitos abrazados como un castigo por andar en la calle.
1: No. Existen redes sociales que a veces lo ven mal, o a veces puede ser que fue antes del toque de queda. Sí, no podemos a ciencia cierta decir que es del toque de queda.
0: Okay. Yo no lo veo mal, la verdad, que yo no lo veo mal. Porque, o sea, sí, estamos hablando de chicos que a lo mejor no andaban con armas, o no andaban, qué sé yo, se quedaron en la esquina conversando y respetaron el toque de queda. Yo no veo mal que le metan un par de palazos y vayan a la casa, ¿no? Pero, yo prefiero que me hagan caminar en zapito dos calles a que me manden un año o dos, 3 años a la cárcel.
1: Hay que educar al niño para no corregir al adulto, decía mi abuelita. Entonces ahorita no somos ni para educarles ni tampoco para corregirles, sino para sancionarles.

0: Perfecto, perfecto. ¿Algún dato más, mayor, que se nos está olvidando?
1: Sí, que nosotros para el día de mañana, el partido que tenemos con Barcelona...
0: Ah, y es verdad, mañana ustedes están con el operativo de Barcelona.
1: Estamos con el operativo, estamos al 100% concentrados, un despliegue operativo de más o menos 280 servidores policiales.
0: ¿Cuántas personas calculan que... Barcelona es el más popular del país. ¿Cuántas personas calculan que van a venir a la ciudad para ese partido?
1: El aforo del estadio...
0: 14.000.
1: 14.000 personas.
0: Ajá. ¿Y cuántos esperan
1: lo
0: que
1: lo que han indicado que están son 12.000 habilitadas.
0: Ah, 12.000 habilitadas.
1: Localidades habilitadas. Y dentro de esas localidades, hoy que estuvimos en una mesa de...
0: ¿Cuántas más o menos se han vendido?
1: En un briefing... Creo que tenían el 70 o 80%.
0: Bastante ya.
1: Vendido.
0: Quiere decir que ya hay como 8.000 entradas vendidas.
1: Pues. Sí. Lo bueno es que ahora la venta de las entradas de forma electrónica.
0: Claro.
1: Es algo
0: claro.
1: Muy importante.
0: Pero mañana no va a ser en el punto.
1: No.
0: Ah, mañana no hay boletería.
1: No.
0: Ya es que me ha escrito mucha gente.
2: Ya te amplio.
0: Y yo sé que, es más, yo puse la publicación, la pusimos en las redes sociales, que era por internet, para comprar el ticket. Pero yo siempre me preguntaba, seguramente mañana en el estadio van a vender. Yo, ese era mi concepto que tenía.
1: No se abren las boleterías, según lo que indicó el encargado de la fecha, o sea, el equipo encargado de la fecha.
0: O sea, habrá 250 efectivos mañana.
1: 200, más o menos 250 dentro del
0: estadio.
1: Del estadio.
0: ¿Y afuera?
1: Y afuera, en lo que es un servicio normal de la Policía Nacional. O sea, no nos paralizamos, más bien sumamos este contingente para el resto que tenemos destinado a la ciudad.
0: Pregunta mayor, ¿vienen de afuera también policías al partido?
1: Sí, venimos. Nos refuerzan de Babahoyo, nos refuerzan de Buena Fe, de Ventanas también nos refuerzan.
0: Claro, pues si no, los amigos de los ajenos se ponen pila y dicen, pues si están todos allá en el estadio, vámonos a otro lado. Pues.
1: Tenemos una coordinación con el bloque de seguridad, personal de militar también va a estar en operativos CAMEX al exterior del establecimiento deportivo.
0: Y por ejemplo, vi que normal, no se puede ingresar armas, etcétera, etcétera, etcétera. ¿Va a haber en cada control, en cada puerta?
1: Sí.
0: Para evitar
1: sí,
0: eso
1: nosotros
0: también.
1: Va a haber un vallado.
0: Ah,
1: hay
0: okay.
1: Cuatro accesos al estadio, ¿sí? De los cuales van a estar con personal de seguridad privada. Hay que tener en cuenta que esta fecha es una fecha por parte de la Federación Ecuatoriana de Fútbol.
0: Correcto.
1: Hay que diferenciar lo que es la FEF con la Liga Pro. Esta fecha es Copa Ecuador FEF.
0: De la Federación.
1: Y ellos tienen unos reglamentos y unos lineamientos de FIFA.
0: Okay. Entonces,
1: dentro de FIFA nos indicaban de que es prohibido ingresar con extintores. Es prohibido ingresar con palos de banderas, tampoco con armas cortopunzantes, con correas, todo ese tipo que...
0: Eso es verdad, ni bombos ni nada de esto. Pero
1: los bombos va a haber una autorización.
0: Exacto, eso escuché. A eso me dijeron ayer, me filtraron el dato que habían llegado a un acuerdo para que se les permita ingresar bombos.
1: La barra hace un documento a la FEF.
0: Ok.
1: Yo conversé con el personal de la barra, indicaron que ya lo hicieron... Y que sí lo iban a dar paso a estos petitorios.
0: O sea, ¿qué es lo que mañana podrán entrar?
1: Los de la barra, los bombos.
0: ¿Solo bombos?
1: Solo bombos.
0: Igual
1: y unas
0: revista.
1: Banderas que van a ser deslizadas en la solo General Sur.
0: O sea, las que se guindan.
1: Las que se guindan.
0: Perfecto. Y no, o sea, los bombos igual van a ser revisados, me imagino, por dentro, que no
1: sí,
0: lleven nada.
1: Nosotros hacemos un operativo que está destinado para el chequeo de estos implementos musicales antes del que abran las puertas. Nosotros chequeamos, verificamos e ingresan. Una vez que ingresan ya no pueden entrar ni salir. Va a existir una cápsula de seguridad para lo que es la barra sur oscura.
0: Sur oscura.
1: La que está con una concentración en super éxito. Uh-huh. Entonces ya estamos implementando el operativo.
0: Además, por lo que vi también, me imagino, viene siempre de Guayaquil, viene gente. Vi que también habían, por ejemplo, el Empalme, que es un cantón cercano, que también van a hacer movilización hacia acá. O sea, es de algunos sectores cercanos.
1: Sí, sí, sí. Lo que más necesitamos nosotros... es que la gente sepa que es una fiesta deportiva. A la fiesta deportiva vamos a degustar, vamos a espectar, sabemos que hay ganador, perdedor o empate. Eso es lo que sabemos que hay. Y saber ser un buen ganador, un buen perdedor y un buen empate también, saber disfrutar del fútbol.
0: La ventaja que no van a tener ahora es que no es que habrá una hinchada rival como un clásico, por ejemplo, que están los dos grandes y que se pueden caer. Va a ser más controlado, creo, en ese sentido.
1: No, pero a veces entre hinchas mismo no se quiere.
0: No le deje entrar nomás lo otro de ahí que ya sabemos y te lo aseguro que van a estar más tranquilos. ¿Hincha de qué equipo es, mayor?
1: Blanco.
0: Ah, Blanco.
2: Liga.
0: Blanco. Sí, sí,
1: Liga de Quito, vivo en Pomaski, la sucursal del cielo donde Liga tiene su country club.
0: No diga nada más porque mañana va a ir a meterse donde los amarillos. No diga nada más, vaya, también lo vayan a identificar.
1: No.
0: Y vaya a tener problemas.
1: Es lo bonito del fútbol.
0: ¿Ah?
1: Es lo bonito del fútbol. La rivalidad es sanamente. No, sí.
0: Gracias, mayores.
1: El único
0: Gracias.
1: Rey de copas.
0: Ya comenzó también ya a rayar, pues también. Estamos preguntando nomás el equipo y ya comenzó a rayar también al otro.
1: No, sí.
0: Gracias, mayor. Que tengan, bueno, que sean los operativos, porque al final nos beneficia a todos, como quevedeños, y también que mañana tengan un buen operativo en el partido.
1: Sí, esperemos que nos salga bien. De seguro nos va a salir bien, siempre y cuando exista el compromiso de la ciudadanía, sí, de las autoridades y de las personas que van a brindar este espectáculo público.
0: Gracias, gracias. Con nosotros estuvo el mayor de la policía, Dani Paul Torres, así dijo que lo llame, Dani Paul Torres, que nos estuvo dando los datos de cómo se han manejado aquí en Quevedo todo el toque de queda. Todavía falta una semana más para que concluya, y también lo que será mañana el partido importante de Copa Ecuador. Viene Barcelona, visita la ciudad contra Insutec. Antes de irnos a la pausa, porque también tendremos invitado al líder de la barra de Barcelona para también conversar sobre lo del operativo de mañana, agradecer a todos, saludos a María Alvarado, saludos al Tigre Calvache, también está en sintonía. 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Vamos a la pausa y ya regresamos. También ya está Milena por acá para conversar con nosotros. Gracias.
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0: 6 de la tarde con 30 minutos. Continuamos con más aquí en Noti Única, segunda emisión. ¿Cómo le va, Milena? ¿Qué tal? ¿Qué es su vida?
1: Buenas tardes, Johan.
0: Hemos ¿Mojada, vivido... no?
1: Un poquito, vino la lluvia eso de las 4 de la tarde,
0: hace
1: no podía
0: sol,
1: salir,
0: llueve,
1: el clima está bastante distorsionado, se podría decir, llueve, hace sol, bueno, en fin, un fin de semana bastante agitado, un día lunes de acción en el campo deportivo, Johan, hoy visitamos, o bueno, fuimos invitados a lo que fue la rueda de prensa sobre el partido Insutec versus Barcelona Sporting Club, un partido que ha hecho mover a todos... a todo el contingente de seguridad aquí de la ciudad de Quevedo, para que este partido quede a punto. Llegaron delegados de la Federación Ecuatoriana de Fútbol, los encargados de la fiesta deportiva, a inspeccionar de primera mano el escenario deportivo, cómo está el tema de las puertas, cómo se va a hacer con las barras, dónde se va a ubicar. Todos esos detalles hoy fueron, se podría decir, contestados a través de la rueda de prensa. Y luego se dirigieron hacia el estadio 7 de octubre. Ahí estuvo el subintendente de policía a cargo de los permisos. Estuvo la gente de Quevial, que va a estar a cargo del tránsito en la ciudad. Van a estar bloqueadas las 4 calles de acceso al estadio. Prohibido ir en vehículos o motocicletas. Solo van a tener salvoconducto a la prensa y los representantes de los clubes. Obviamente los buses que van a trasladar a los equipos ese día del partido, el día de mañana. El resto de la ciudadanía, atentos, no podrán acercarse a las inmediaciones del estadio para ingresar con vehículos. Van a estar totalmente bloqueados. Va a haber un vallado de una cuadra en cada entrada. 4 puertas se van a aperturar. Barcelona tenía previsto llegar, creo, alrededor de las 5 de la tarde. No nos han dicho todavía muy.
0: ¿Y en qué hotel se va a perder? No.
1: Bastante hermetismo. Tratamos de averiguar.
0: ¿Qué imagino de ser el Olímpico?
1: Por cercanía, por la piscina.
0: Normalmente siempre fue el estadio de Barcelona y, cuando
1: y
0: venía
1: a visitar. Siempre llegas al Olímpico. Esperemos allá.
0: Ahí, o sea, algo que se quería palmar, que es lejano y que a lo mejor van a tener un poco más de privacidad.
1: Pero en una ocasión yo recuerdo que llegó al Palmar, Barcelona.
0: Por,
1: una
0: por el tema
1: llegó
0: privacidad.
1: Por el tema privacidad, la prensa, etcétera, los hinchas, tú sabes, se van a.
0: Sí, porque si no, Macaya mismo se va a bañar en la Olímpica, a la piscina, solo para ver si se encuentra algún jugador. Pues.
1: En los exteriores del estadio, Johan, te digo que hay bastantes cosas novedosas en este estadio, en este partido. Prohibido menores de edad.
0: ¿Por qué?
1: Solo niños a partir de 12 años, niños pequeños no, totalmente prohibido por razones de seguridad, lamentablemente por el tráfico no pude llegar temprano para poder aportar más, niños menores de 12 años no van a poder ingresar al estadio, solo niños a partir de 12 años por tema seguridad.
0: Okay.
1: La barra hoy se acercó el líder, al estadio. Solo niños a partir. Niño Pipo, se acercó Carlos Sánchez. Bastante tiempo tratando de convencer a la gente de la seguridad de la federación para que los puedan dejar ingresar los instrumentos musicales, como lo recalcó aquí el mayor Dani Torres. Entonces van a ser muy controlada la barra, solo se van a vender los tickets vía electrónica. Incluso el día de mañana va a estar la gente de tickets. Usted lleva su teléfono, su código QR que le envían ellos, le ponchan y sigue.
0: Perfecto.
1: No se va a vender en ningún momento entradas físicas para evitar aglomeraciones, para evitar falsificaciones, reventa, etcétera, etcétera. Fue lo que señaló el doctor Danilo Viteri en la rueda de prensa. Vamos a escuchar algo, no sé si podemos, Macaya está listo, algo de lo que dijo esta mañana y tarde, ya alrededor del mediodía, el doctor Danilo Viteri, quienes nos ven a través de las redes sociales de la radio, vamos a escuchar. En la que está el doctor Danilo Viteri solo, esas son solamente imágenes para que la ciudadanía pueda ver. Ahí está el coronel Alex Romero. Ahí está el doctor Danilo Viteri. Esa es mi estimado Steven Macay. Esa es las declaraciones del doctor Danilo Viteri.
2: Escenario principal. El estadio 7 de octubre frente a Defensa Insutec. Para nosotros es un honor, pero con nuestro agradecimiento creo que arrancamos ya en el tema. Wilmer, muchas gracias a todos.
1: Bueno, ahí estábamos viendo algo de lo que dijo el doctor Danilo Viteri. Vamos a escuchar también lo que dijo el subintendente. Por ahí también hay otra nota que te pasé, mi estimado Steven Macay. Por ahí me dice que ya acaba de llegar el líder de la barra, ese es el ingeniero Yanchapaxi, quien está a cargo del contingente de seguridad de parte de Insutec.
3: En la palabra, como Policía Nacional, es nuestra obligación brindar la seguridad externa en este importante evento deportivo. Vamos a contar con alrededor de 23 señores oficiales, oficiales superiores o alternos y 209 clases de policías. Cabe recalcar que la seguridad interna del estadio le corresponde a el equipo local. Como Policía Nacional, nuestro deber es realizar coordinaciones con diferentes instituciones para sacar adelante este evento, como tránsito, como municipio, la Secretaría de Riesgo. Vamos a realizar una inspección de seguridad para realizar las recomendaciones necesarias con el fin de que las localidades internas cuenten con las facilidades para los espectadores. Como policía vamos a proporcionar la seguridad de los árbitros, de los equipos. Vamos a realizar un acompañamiento a la barra, a la suroscura, en su desplazamiento con el fin de evitar posibles desmanes. Ojalá que no se dé y sería bueno desde ya hacer un llamado a las autoridades deportivas, tanto de Barcelona como de otro equipo, para poder realizar una coordinación con ellos y evitar este tipo de situaciones penosas. De igual manera, contaremos con personal policial en los ingresos para el registro, pero no es de exclusiva competencia de la Policía Nacional, sino que tiene que estar también ahí personal de seguridad interno del estadio o del club, sobre todo. La policía está ahí como para apoyar, para garantizar que no se atente contra la integridad de las personas que están realizando los registros. Pero todo este movimiento interno le corresponde ya por ley al equipo. Y pues estamos listos de
1: que escuchaba
3: una visita in situ para poder determinar de mejor forma.
1: Alex Romero, quien estuvo presente en la rueda de prensa y daba detalles de los pormenores del contingente de seguridad que se dará el día de mañana en este escenario deportivo, Johan, y a la ciudadanía que nos escucha, a los hinchas. También habló el encargado de Quevial, como les decía, no sé si tienes ahí la nota también para que la podamos reproducir y la ciudadanía pueda escuchar de primera mano. Pero como les decía al inicio, prohibido llevar vehículos, no se va a permitir aparcar los carros en los exteriores ni en la cercanía del estadio. Todo va a estar totalmente vallado por la Policía Nacional. Va a haber una cápsula de seguridad por donde van a pasar los hinchas, los aficionados, y van a pasar el debido y respectivo cacheo. No armas blancas, no bengalas, nada de pirotecnia. Totalmente prohibido. Ahí estamos viendo las imágenes. Estamos a la espera, pues, de que vengan. Ya por abajo está Johan, el presidente de la barra de Barcelona, para que también nos dé detalles de lo que tuvieron que pasar para...
0: Antes de irnos a la pausa, porque tenemos que ir a la pausa para que ya tener a nuestro invitado. Hay un problema ahorita grave a nivel país que tiene que ver con el tema de la gasolina. Hace cuestión de una semana atrás salió el viceministro de Hidrocarburos, se me fue el nombre, la pido, es medio difícil, indicando, Eduardo Racines, indicando que no había desabastecimiento de gasolina, de combustible dentro del país. Bueno, resulta, no he visto en Quevedo cómo está, no sé si mañana a mí le puedes darte una vueltita por las gasolineras para que veas cómo está la situación. En Guayaquil, según lo que informan los dueños de gasolineras, están recibiendo solamente el 40% de la gasolina que normalmente se recibe. Solo el 40%. Hay videos donde ciudadanos normales han ido de gasolinera en gasolinera y le dicen, no hay gasolina, no hay gasolina, solo hay súper, no hay gasolina, solo hay súper. Parece que hay un problema grande a nivel país sobre el tema del combustible. Averigüe esta mañana en qué veo cómo está la situación, pero mientras el viceministro dice que no pasa nada, todo tranquilo, la realidad que se palpa en las gasolineras es otra.
1: A propósito que tocas este tema, Johan, lo viví personalmente, fui a tanquear la motocicleta, no me vendieron extra, me dijeron que no había.
0: Solo súper.
1: Solo súper, se nos hizo raro a todos los que estábamos en la cola, vehículos, pero pensábamos que era algo momentáneo, pero ahora que tú me lo replicas y me lo dices, mañana estaremos con los micrófonos de Radio Única investigando, averiguando, con los encargados de la gasolinera, si les están haciendo o no el respectivo despacho de lo que es la gasolina extra, porque precisamente es la extra que no nos vendieron, sino súper.
0: Sí, es lo que estoy, me he empapado todo el día sobre ese tema, y parece que es un problema grande. Quisiera saber cuál es la razón, pero según el viceministro está todo bien, que está perfecto. Entonces, si él dice que está todo bien, pero en la práctica o en la realidad es otra, ¿cuál es el motivo realmente de fondo que está pasando? Mientras tanto, se está dando el caso Sinohidro, el famoso caso que ya llegó Lenín Moreno, que se encuentra en el país, que vino a dar la cara, que se habla de un famoso pacto que al menos tendría con el gobierno para poder declarar sin problema. Ojo que el caso Sinohidro, que mucha gente menciona que tiene que ver con el gobierno de Moreno, no fue así. El caso Sinohidro arranca el gobierno de Correa. Se firma en el gobierno de Rafael Correa. En ese tiempo, el vicepresidente era justamente
1: Lenín Moreno.
0: Entonces, ahí es que arranca todo este proceso que, bueno, ya tiene su tiempito y que está hoy en investigación. Se ha hablado del famoso 4% de dádivas, el famoso 4% del que habrían cobrado por el caso Sinohidro. Así que, más que interesante lo que se está desarrollando actualmente en la política ecuatoriana.
1: Así, vamos a ver mañana qué sucede, Johan, porque es bastante alarmante, es verdad, en las redes sociales he visto, también salen de parte del gobierno que no nos dejemos desinformar, que veamos las fuentes oficiales, en fin, etcétera. Hay memes, como siempre, no se hacen faltar con el caso de la gasolina. Entonces vamos a ver si el día de mañana o más tarde también podamos recoger algo de notas de los protagonistas, los despachadores de combustible, la gente que va a cargar su vehículo, específicamente la gasolina extra, que es la que está supuestamente escasa, porque vuelvo y te repito, nos vendieron. Vamos a la pausa.
0: Vamos a la pausa y enseguida regresamos.
1: 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Yo sé que el doctor mañana el doctor no atiende, mañana va a estar en primera fila, el doctor apoyando,
0: o sea,
1: mañana a su equipo.
0: Que nadie se enferme, porque el señor va a estar en el Estadio Monumental, en el Estadio 7 de octubre. Saludos a Luis Quijide de Orlando. Vamos a la pausa y enseguida regresamos para hablar sobre el tema Barcelona, que mañana estará por acá en la ciudad, también un poquito de deportes en la parte final. Vamos a la pausa.
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3: Continuamos con más aquí en NotiUnica, ya cerrando el noticiero este día lunes con muy buena información. Tenemos hoy de invitado también para cerrar en los últimos minutos a Carlos Sánchez, que él es el líder de la barra Azul Oscura en Quevedo.
4: Así es, Pipo.
3: Así que, bueno, la bienvenida. ¿Qué tal? ¿Cómo estás? Gracias por acompañarnos acá.
5: Sí, muy buenas noches. Gracias por la invitación. Estamos a horas de un partido muy, muy espectacular para la ciudad y para la provincia de Los Ríos, de recibir a Barcelona aquí en nuestra ciudad después de muchos años.
3: 13 años.
5: 13 años.
3: La última vez que vino, agosto. Agosto. 2013, 0-0.
5: 0-0. Y bueno, entonces la expectativa está muy, muy latente. La ciudadanía de Quevedo.
3: ¿Hace 13 años fuiste al estadio? ¿La última vez que vino a Barcelona?
5: Sí.
3: Sí. Apoyar al Quevedo, me imagino.
5: Barcelona, toda la vida Barcelona, siempre.
4: Es la ciudad amarillo.
5: Sí. Es el color con el cual nos identificamos desde pequeñito. Entonces, buenas y malas, donde juegue el equipo, siempre estaremos ahí presentes.
3: Pero te voy a decir lo que el otro día le dije. Estaba en una brigada médica del Club de León. Justo antes iba a jugar Barcelona Copa Libertadores contra Católica en el Monumental. Y llega un señor con la camiseta de Barcelona a hacerse la prueba de azúcar. Yo le digo, tempranito, fue como 10 de la mañana, le digo, amigo, no se vaya a estar enojando hoy de noche. Recuerde que eso le hace subir el azúcar, los niveles se lo hace subir. No se amargue más tarde.
4: No recuerdo.
3: Porque dice la buena y la mala. Bueno, el último tiempo más malas que buenas.
5: Claro. Entonces, la actualidad del equipo quizás no es buena, pero es donde estamos los hinchas de verdad. Es donde está el barcelonista que realmente siente los colores.
3: ¿Cuántos hinchas de Barcelona hay aquí en Quevedo que son de la Sur Oscura? No, no de la ciudad en general, de la Sur Oscura.
5: Aquí actualmente somos 36 personas integrantes, sí.
3: ¿Que viajan a todos lados?
5: Sí, tratamos de viajar siempre a todas partes, a donde vaya el equipo.
3: O sea, este año, por ejemplo, ¿localmente dónde han ido nomás?
5: Localmente a sí. Todos los partidos.
3: ¿A todos?
5: Todos los
3: partidos. O sea, han ido a cuando Barcelona ha jugado en Cuenca. ¿Estuvieron con Independiente ahora, el último?
5: Sí, también.
3: Ah, también se fueron
5: para aquí. Y Copa Libertadores hemos estado en los 3 partidos hasta el día.
3: Argentina, Brasil.
5: Y volvimos a Argentina otra vez.
3: ¿Y otra vez en qué se van?
5: Pues hay varios métodos. A veces lo vamos por avión, a veces nos vamos por transporte, o a veces las dos cosas, transporte y avión, hacemos escalas, esperamos horas. Pero estamos ahí con el equipo.
3: ¿Cómo se financian? Porque la verdad que a mí el presupuesto no me da, por ejemplo, para irme a Argentina, Brasil y a Chile, por ejemplo.
5: Sí, es una pregunta que muchos nos preguntan, ¿no? ¿Cómo nos financiamos los viajes? Pues una es que entre el grupo, la agrupación, el Movimiento Sur Oscura Quevedo, hacemos rifas, damos a conocer a la ciudadanía, sorteamos camisetas, cosas de Barcelona, y de esa manera nos autogestiamos y ayudamos para poder viajar.
3: La plena. Ustedes deben tener mujeres, novias.
4: Ahí las cargan en el grupo, hasta no, los niños también se deben
3: cargar. Eso iba a preguntar. Yo imagino que le decía, oye, consigues plata para irte para allá y no para irnos mejor a otro lado.
5: Sí, hay que tener un poquito de paciencia o tiempo para todo, pero Barcelona en lo personal tiene un tiempo reservado en nuestras vidas. En lo personal, en lo mío, tiene su tiempo.
3: O sea, igual, eso no se topa.
4: O sea, 24-7.
5: Sí, claro, igual yo tengo mi familia, tengo mi esposa, tengo mis hijos.
4: Pero
5: yo
4: si
5: trabajo,
4: la carga ahí.
5: Pero toca así, dejar una cosa acá, el otro. Incluso para venir ahorita a compartir con ustedes esta pequeña entrevista, tocó apresurar la retirada de los niños de la escuela, la familia, la casa. Ya vengo, estoy para acá.
4: Volvamos a la mirada al partido de mañana, Johan. ¿Por qué te digo esto? Porque el coronel en la rueda de prensa dijo que iba a haber una cápsula especial para que ingresen los hinchas de Barcelona. No sé qué te dijeron a ti, porque tú estuviste de representante de la Sur Oscura. Incluso a la prensa nos sacaron del estadio, de la cancha, porque era una reunión netamente seguridad. ¿Qué le dijeron? ¿Qué hablaron? ¿Cómo se va a hacer? ¿A qué hora tienen que estar ustedes allí? Todo eso, esos pormenores para que la ciudadanía escuche.
5: Sí, cuadramos de que el horario establecido para entrar nuestras banderas, nuestros instrumentos, será 11:30 a.m. en el cual la barra tendrá que oficialmente estar con el listado y la respectiva revisión de todo lo que vamos a ingresar. 11:30. Aproximadamente queremos que hasta 1:00, lo que tenga tema barra, ya estar todos ingresados dentro del estadio para el recibimiento que estamos preparando.
3: Sobre, ustedes hablan de, aquí son 30 y pico, ¿han conversado ya con las de otros lados? Porque yo veía, por ejemplo, del Empalme, decían que iba a venir un bus con hinchas del Empalme, seguramente que ha sido Valencia, Buenafé, Mocache, los cercanos, Babahoyo, de Guayaquil, por supuesto. ¿Han conversado ya con las otras facciones que tengan la barra?
5: Sí, sí, todas las filiales a nivel nacional van a darse cita acá en la ciudad de Quevedo. También nuestra matriz de Guayaquil, sí, estará presente. La gente que más pueda venir.
4: ¿Ustedes lo van a recibir a ellos? ¿Logística?
5: Todo. Lo recibiremos todos acá, ellos, ya está establecido. O sea,
4: ¿una sola? ¿Se
3: van? Eso pregunto. El que es de local, por ejemplo, ustedes son los locales, porque ustedes son los aquí, creo. ¿Ustedes reciben a los que vienen de otros lados?
5: Claro, sí.
3: O sea, todos. Mañana si van al Empalme, los del Empalme tienen que recibir al resto.
5: Claro, exactamente.
4: Bien, bien organizado.
3: Porque al decir yo soy Sur Oscura Quevedo, significa que tú tienes un aval de la Sur Oscura madre, llamar así, que claro, debe ser la de Guayaquil.
5: Claro, la matriz. Claro, tenemos un aval y tenemos un apoyo de ellos y coordinación con ellos.
3: Ah,
5: o sea, la coordinación es con ellos porque es bajo el cual nos cobijamos, el mismo nombre, Sur Oscura Ecuador.
3: ¿Cuántas personas calculas más o menos mañana la Sur Oscura va a tener? ¿Solo la Sur Oscura?
5: Sur Oscura, más de 1,000 personas.
3: Esa va a ser la barra fuerte que tendrá
5: Barcelona. Fuerte, oficial, barra.
3: Porque
5: barra.
3: Seguramente el estadio va a estar totalmente amarillo, pero mucho será gente normal que no pertenece a la barra que va a ir a ver el partido.
4: Pero Barcelona, que si es hincha.
5: Pues. Claro, si es hincha de Barcelona, igual vendrá su familia, los niños, etcétera.
3: ¿Hay algún recibimiento especial que tengan programado para mañana?
5: Sí, tenemos, un poquito nomás, tenemos preparado un telón, una bandera grande que representa los 101 años de Barcelona,
3: okay,
5: lo cual lleva de historia aquí en el Ecuador. Y otras cositas que queremos presentar el día que salte Barcelona, mañana a la cancha. Ustedes lo podrán ver.
4: Música, música. O
3: sea, eso es sorpresa.
4: Porque sí, juego pirotécnico y bengala está prohibido.
5: Sí, pero estamos organizándonos para que todo se lleve efecto en la parte de atrás del estadio, lo que es la General Sur. Entonces hay que usar un poquito la inteligencia.
4: No dentro del estadio.
5: No, claro, no dentro del estadio, pero en la parte de atrás estamos coordinando ya todo eso. La gente que va a estar afuera
3: para que
5: con las tortas, los pirotécnicos sean fuertes. Y que es permitido y que nos dieron también esa idea. Entonces,
4: de esa manera. Hicieran afuera.
5: Claro. Y también durante la caminata recordar que vamos a salir de Super Éxito.
3: Okay.
5: Y ahí sí vendremos también con full pirotecnia.
3: O sea, ¿Van a bajar por dónde? ¿La 7 de octubre?
5: Sí, de la calle Bolívar a la esquina de Super Éxito. Pasamos a la 7 de octubre.
4: Rumbo
5: al estadio.
3: ¿A qué hora van a hacer la caminata del estadio?
5: Estamos programados para salir mediodía.
3: Al mediodía ya van camino hacia el 7 de octubre.
4: 12 del día, ustedes van camino al 7 de octubre.
5: Sí.
4: Y no dice que tienen que entrar a las 11:30.
5: Por eso nos organizamos, porque la gente específica de instrumentos, de la murga, son quienes van a estar a cargo de la entrada de los instrumentos. Una vez que estén los instrumentos adentro, ya nosotros podemos ir avanzando y la gente vamos a entrar.
4: ¿Ustedes van en caminata sin instrumentos?
5: No, sí van a ver, porque vienen instrumentos de Guayaquil también. Para mí viene gente.
4: ¿Ingresan con todos, como dijo Johan, con todos los que vienen de los otros cantones o solamente Quevedo?
5: Todos los cantones.
4: Se suman todos ahí.
5: Todos nos vamos a sumar a caminar.
4: 12 del día, ¿no?
5: Sí, 12
4: del día. En la esquina de Super Éxito.
5: Sí, y 11:30 estarán acá un grupo también de integrantes haciendo lo que es el ingreso de los instrumentos.
4: ¿Y ustedes todos tienen las entradas ya? ¿Ya compraron las entradas electrónicas?
5: Sí,
4: ¿todos
5: ya
4: tienen ya?
5: Ya casi toditos tenemos las entradas compradas. Como repito, como Sur Oscura Quevedo, hemos estado ayudando a las personas que aún se les dificulta comprar.
3: Sí, claro, todo fue por internet ahora.
5: Claro, todo fue por internet.
4: Estaba bastante colapsado hoy, el día de la tarde hoy estaba colapsado. $7, ¿no? La general, ¿no?
5: Sí, general 7, preferencia 13 y tribuna 20.
3: Claro, sobre el tema, Barcelona ya se encuentra en la ciudad. Sí. Llegó hace cuestión de una hora, un poquito más. ¿Fueron a recibirlo?
5: En estos momentos, en una media hora, tenemos una reunión en Super Éxito, la gente de la barra, y la cual ahí vamos a organizar. Creo que ahí de Super Éxito nos vamos a trasladar al hotel a hacer un pequeño recibimiento, un saludo de bienvenida acá a Quevedo, al equipo. Entonces creo que dentro de 8:30 por ahí, o máximo 9, estaremos yendo al Hotel Olímpico.
3: Me dice Jorge Álvarez, nos envía Tenis Luis Quijijes de Orlando. Dice Jorge Álvarez, dice: saludos, ¿qué se sabe del tránsito para saber por dónde va a dar la vuelta el bus? Solo que eso es una cuestión de media hora, no sé qué se va a demorar en la 7 de octubre hasta llegar al estadio, ¿no?
5: Sí, unos 40 minutos será más o menos el tiempo que está de salir de Super Éxito y llegar al estadio.
4: Bueno, y tú, tu pálpito como hincha, ¿cuál crees que va a ser el marcador de mañana? FC versus Barcelona, FC Insurgentes versus Barcelona, ¿cuál crees tú que va a ser el marcador?
5: Ganar, vamos a ganar un 2-0 para que el equipo coja nuevamente confianza, porque no viene bien. Los jugadores quizás un poco desanimados, el técnico también está pasando por algo personal, familiar, que es lo que sabemos también. Pero bueno, de nuestra parte el aliento va a estar en las gradas como en todos los partidos.
3: Parte Copa Ecuador, que un título que Barcelona no ha podido ganar todavía, es más,
5: que nos ha ido muy
4: no
5: mal
4: lo
5: siempre.
3: Exactamente, es más, les ha ido
4: no
3: mal.
4: Lo
3: les ha ido mal porque no han llegado a instancias decisivas del torneo. Se vuelve como la única vía 2026 para
4: un
3: título.
4: Aliciente.
5: ¿No? Es más, el profe Farías dijo en rueda de prensa que va con toda la Copa Ecuador.
3: Sí, sí, no, viene con todo.
5: Viene con todo porque no vamos un partido a tomarlo muy liviano, no, que si nos vamos con todo.
3: Ojo, que
4: vienen por la Copa.
3: Sí. Insutec ya sabe lo que es jugar esta Copa, ya sabe lo que es jugar contra equipos de Serie A. Aquí, yo me acuerdo que Delfín vino acá el 7 de octubre y pataleó para clasificar. Sí. Y ese Delfín fue campeón de Copa Ecuador.
4: No olviden eso. ¿Qué partido que le hizo?
3: Fue el Delfín de Fabián Bustos, que fue campeón al final. Pataleó, ¿qué más? Fabián Bustos, después técnico de Barcelona y campeón, además, él dijo que el partido más difícil que le había tocado la Copa Ecuador había sido contra Insutec en Quevedo. Y le pongo otro ejemplo que también me tocó, porque lo transmití ese partido, fue contra Gualaceo en Arena de la Victoria. También, si usted lo hizo zapatear a Gualaceo de la Serie A, lo hizo zapatear también Arena de la Victoria. Así que yo sí espero que mañana no va a ser un partido tan sencillo.
4: Y si usted sabe jugar Copa Ecuador. Sí. Van con todos también ellos, pero bueno. Que gane.
3: Ahí se puso el.
4: Póngala un Macay, póngala.
6: Y en tanto tiempo nunca más.
4: Igual no hay entrada ya.
3: Pero jugar Emelec, ahí no pones nada.
4: Ahí me apagas todos los equipos.
3: Nada pones cuando juega Emelec. Gracias, Carlos. Gracias por acompañarnos. Espero que mañana tengan un buen día. Que sea más que nada tranquilo, que puedan disfrutar del partido de fútbol.
5: Sí, muchas gracias por la invitación. Una pequeña recomendación es que para el día de mañana, dentro del estadio, vamos a evitar la pirotecnia, como lo dijimos. Y nada, que venga toda la gente barcelonista de todo el Ecuador, que viva la fiesta en paz, disfrutemos porque el fútbol es un carnaval, es un folclore que hay que vivirlo en la cancha. Mucho más allá del resultado, aunque nosotros como barras somos...